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0: 16 minutos.
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nuestro andar, alzar vuelo, y así podremos mirar con otros ojos el suelo. Veremos girando el mundo a nuestros pies y veremos los pasos de nuestros hijos, esos que tanto queremos y que duelen día a día, porque al crecer se van yendo.

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aquí hasta un nuevo día en todo el litoral. Y Radio Nacional nos brinda melodía junto a Mario Trova Díaz.

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Coco Méndez, así se llama, sanroqueño, 100%. Hoy su hijo Coquito le hace este regalito que nació de su acordeón. Coco Méndez, de Maraicunco.

allá en Fortín la Valle, en el puesto La Oración, donde se escucha con atención a las aves con su trino. Allí vive Don Maluco Palavecino, es criollo y buen salteño, y hoy este chaqueño lo quiero homenajear. ¡Oh, Don Maluco! ¡Felicidades en sus 84 años!

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0: 22 horas, 17 minutos.
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0: 23 horas, 16 minutos.
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0: 0 hora, 19 minutos.
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Don Isaco, no piense que es cumplido. Hay una juventud chamamecera que con el corazón agradecido hoy se afirma en su estirpe musiquera. Y nosotros, con esta melodía, queremos arrimarnos a su silencio para decirle simplemente gracias en nombre del cariño de su pueblo.

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0: Es la 1:16 a.m.
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0: Son las 2 de la mañana, 16 minutos.
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0: Son las 3 de la mañana, 17 minutos.
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0: Son las 4 de la mañana, 16 minutos.
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acerca de la cultura, su concepto y su sentido. Cultura viene enlazada con el vocablo cultivo, y cultivar es el verbo que nos señala el camino. Les pido que estén atentos por tanto desaprensivo que anda regando lo ajeno, despreciando lo genuino. Sobre la tierra cultivo es una acción repetida que el hombre copia de Dios de acuerdo a su geografía. Como la naturaleza va eternizando la vida, repitiendo sin descanso su silenciosa porfía. Venimos desde muy lejos recibiendo mandamientos que confunden nuestros pasos y anulan el pensamiento. Nos hunden en la inconsciencia del origen de los pueblos, cortándonos las raíces y librando el tronco al viento. No reniego porque sí de lo que viene de afuera. Me gusta tomar café y pitar como cualquiera. Pero si voy a plantar en suelo santafesino, pienso en trigales dorados y en el azul de su lino. Por eso quiero dejarles como sentencia y legado, para poder apreciar las bondades de mi hermano, primero debo saber con un criterio bien claro cómo soy, de dónde vengo y, si es posible, el destino final que ambicionamos.

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nunca la voy a olvidar. Ramona Rosa Vallejos, se me ha grabado su imagen. Parece que la estoy viendo sentada en el corredor de su ranchito orillero, liando un cigarro de hoja contra un poniente de enero. Solita en su soledad, allá en la orilla del pueblo, más que vivir en Mercedes parece que se está yendo. Y no es por decir que digo que ya se está despidiendo. Pisando está los 90, Ramona Rosa Vallejos. Los que le ven no le dan los años que está teniendo. Y es que doña Ramonita parece un resumen nuestro. Una de tantas abuelas vestidas de sufrimiento, de humildad y de paciencia, de medio luto y silencio. Su historia es la misma historia de cualquier mujer de pueblo. Callada historia de siempre, chastaca de amor y esfuerzo, de lágrimas y sonrisas que ella pisó en el mortero de su monótona vida, donde pisaba su sueño. De allí, el mapa de su rostro, donde el tatuaje del tiempo grabó en arrugas profundas lecciones que hoy son recuerdo. En ella vive el pasado. Ramona Rosa Vallejos tiene en su alma un tesoro. Eso es. La mansa luz de sus ojos por sí sola va diciendo de la inmensa claridad que sin querer junto adentro. Y solo de vez en cuando se hace palabra y la vemos cuando nos mira y sentencia o nos regala un consejo. Según ella, en esta vida todo se remedia, menos la muerte, que por lo visto es cosa de Dios. Misterio. Y da gusto oírle decir cuando tiene un contratiempo, si Dios sabe lo que hace, o ya de dar vuelta al viento. Puede que algunos la crean santularia por su aspecto, pero yo, que la conozco,

sé bien de su antiguo credo. La cruz, la Virgen, los santos y ese Dios del Padre Nuestro que es providencia y se encarga de pobres viudas y huérfanos. Si alguien duda, que se acerque hasta el altar de sus rezos y ha de hallar allí la fe que heredó de sus abuelos. Un crucificado antiguo, un lindo rosario viejo, una Virgen de Itatí y su San Ramón Partero. Porque, perdón, me olvidaba, Ramona Rosa Vallejo es abuela por oficio, más bien que por parentesco. Generaciones enteras se agarraron a sus dedos para llegar a la vida, para quedarse en el tiempo. Y es que en esas manos guarda la tradición y el secreto de las parteras de antaño sobre los vientres maternos. Con solo verte ya sabes, y al frotar te va diciendo cómo viene la criatura, qué va a ser y hasta su genio. Como para no quererla, abuela madre del pueblo, como para no pedir que viva mucho más tiempo, aunque es una picardía y es injusto mi deseo, si de vivir como vive ya tiene ganado el cielo. ¡Qué hermosura! ¡Qué reliquia, ña Ramonita Vallejos! Sos patria chica encerrada en surcos de sufrimiento. Sos mi gente que llevas la historia en tu propio cuero. Yo no tengo oro ni plata, tan solo un canto y un rezo para hacerte un homenaje, Ramona Rosa Vallejos. Pero quiero que el cariño sin palabras de tu pueblo tenga voz para nombrarte y agradecerte en mi verso. Total, ya sé que algún día Mercedes te dará un nieto que al escuchar estas cosas se ha de sentir musiquero y como estrujando su alma se ha de arrancar de su pecho un chamamé con tu nombre, Ramona Rosa Vallejos. Que Dios te conserve así, pura raíz de lo nuestro, porque te necesitamos para enraizar nuestros sueños, para plantar el mañana en el alma de tus nietos, para saber quiénes somos, qué fuimos y qué seremos. Ya ves que sos necesaria, ña Ramonita Vallejos. De pie sobre tu experiencia, correntina hasta los huesos, por eso le pido a Dios que no te lleve, por eso ya no te podés morir, Ramona Rosa Vallejos.

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queremos recordar a un amigo y difusor que lleno de fe y esperanza día a día se lo ve luchar. Adolfo Cancino se llama y es chaqueño de corazón. Para usted dedicamos, chamigo, esta humilde

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1: ¡Vamos, gente!

0: Son las 5 de la mañana, 16 minutos.
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23: Son las 6 de la mañana, 17 minutos.
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0: Te la voy a plantear de las dos maneras para que entiendas que no es solamente sobre el gobierno. Sí es una maniobra del gobierno, sabiendo este pedido de Martina De Giorgi, o sabiendo o exigiéndole cosas a Martina De Giorgi sobre el señor Vázquez o sobre el caso Libra, si lo hace el gobierno con eso como moneda de cambio, horrible. Horrible porque casi una extorsión. Y si lo hace Martínez de Giorgi, enojado, este pedido, porque no le sacaron el pliego, muchísimo peor. Muchísimo peor. Porque estamos hablando de alguien que imparte justicia y que puede estar, obviamente, dispuesto a cualquier cosa. Ojalá, yo entiendo que es la primera variante, que es el gobierno esperando señales de Martina De Giorgi y por eso le pisa el pliego de la esposa. Creo que es esa. En cualquier caso no es buena, ninguna de las dos, ninguna de las dos. Ya los aprobaron a los pliegos en el Senado. ¿Por qué no sale el pliego de la esposa de Martina De Giorgi? Bueno, mucho para hablar y sobre todo ¿por qué? Porque tenemos una causa como la de Adorni, que ayer declaró la exsecretaria Gisela Coxis, una secretaria de planta permanente de la Casa Rosada, que trabajó con todos los gobiernos, una persona muy correcta, siempre al menos en el trato con los periodistas, declaró que Adorni le pidió la tarjeta de crédito para comprar, en realidad le pidió la factura, le pidió su quit para comprar ropa de cama, colchones, sábanas, ¿se acuerdan eso? Es viejo el dato, lo que digo que declaró ayer. Bueno, ¿cuál es el dato nuevo de esta declaración? Según Gisela Coxis, también dijo que con su tarjeta compró para Adorni, atención, un lavavajillas y un lavarropas. Y que le prestó el plástico para que usara para comprar otras cosas, casi a disposición. ¿Se dan cuenta de lo que estamos, de lo que estuvimos hablando 4 meses? Yo no sé si después Adorni va a poder explicar de dónde sacó las 500 lucas verdes, de si los bitcoins, las criptos eran ciertas, no ciertas. Yo no sé, no soy juez, no puedo impartir justicia, no puedo decir que es culpable, tampoco que es inocente. Ahora, un jefe de gabinete que le pedía a sus empleados, y me dicen que no son los únicos los nombres que trascendieron hasta ahora, que hay muchísimos más. Un jefe de gabinete que le pedía, que casi que absorbía las tarjetas de crédito de sus empleados, un impresentable. 4 meses debatiendo la continuidad de este impresentable. Los libertarios mismos tienen que estar, pero ofendidísimos de que este tipo los puso 4 meses contra las cuerdas, contra lo peor de la política, que es el kirchnerismo, porque el kirchnerismo que hablaba de corrupción, que defendía, y podemos hacer el listado hasta las 9 de la mañana, corruptos por todos lados, por empezar a Madugudú, Cristina, Néstor, bueno, a todo el listado de corruptos, José López, Alperovich, Julio De Vido, Jaime, Schiavi, bueno, todo el listado de corruptos que defendió el kirchnerismo, le permitieron, este impresentable le permitió al kirchnerismo volver a hablar de corrupción y hablar de libertad de prensa y hablar de tantas otras cosas. Entonces, que el gobierno haya perdido 4 meses en un chantapufi, en un personaje horrendo, que una causa muy importante para mucha gente en la Argentina, como es terminar con el kirchnerismo y dejar atrás un pasado horrible de la Argentina, lo haya puesto en juego por manguearle las tarjetas de crédito a sus empleados, siendo el jefe de gabinete, la verdad, eso tendría que ofender más. Miren, tendría que estar más ofendido el presidente con Adorni, en vez de darle tanto abrazo, que los periodistas que investigaron, o que fuimos contándolo. La verdad que los detalles que trascienden son impresionantes. Bueno, ayer renunció todo el equipo, renunció a Adorni, renunció a YPF también, a su cargo en el directorio de YPF, que tenía un sueldo de 80 millones de pesos, en más o menos plata era eso. Él no estaba cobrando esa plata, si no le hubiera sido muy fácil explicar su patrimonio, no la estaba cobrando. porque se, bueno, se decía una persona muy austera y convivía con lo de jefatura de gabinete. Bueno, renunció a su cargo, renunció a Aimée Meme Vázquez, que era la jefa de gabinete de Manuel Adorni, se decía que podía llegar a seguir en algún lugar en el Estado. Renunció, se fue. Hay ahí una intención del gobierno de sostener o de reincorporar a Javier Lanari, quien fuera secretario de Medios y trabajaba en el equipo de Adorni, aparentemente podría tener un lugar en el directorio del Banco Nación. Veremos eso cómo prospera, pero sí tengo entendido que eso está muy firme. Bueno, muchas cuestiones para hablar en este día jueves. Siendo las 6:23, como siempre me acompañan el señor Guillermo Willy Coan, Dani Gómez Rinaldi, Juan Manuel Tucci con los deportes, Renato de la Paulera, por supuesto, con la selección en Estados Unidos, Gonzalo Báñez con el panorama internacional, Claudio Rico con el humor, como siempre, haciéndonos reír, Claudito, el doctor Juan Manuel Cerini con salud, Alejandro Cancelare con la política bonaerense, Carola Urdangarín con el micro de campo y, atención, Romina Aldana aquí a mi lado en la locución. Romy, buen día, ¿cómo estamos?
1: Buen día Nacho para todos, 2 de julio ya y con el frío, como decíamos, lo veníamos anunciado, ¿no? Tempranito y toda la semana con días que van a ser muy gélidos, por lo menos hasta mañana inclusive, Nacho, bien lo decías, es 0 grado para mañana la mínima, pero ahora estamos en la ciudad de Buenos Aires con 9 décimas de grado de sensación térmica. 0,9. Sí, mucho frío. Imagínate, bueno, Bariloche ayer 16 grados bajo cero de sensación térmica. Tremendo.
0: 16
1: en Bariloche.
0: Bueno, sí. A Fernando Dalvid le mando un abrazo de estar congelado, pero bueno.
1: Totalmente.
0: 0,9.
1: Ahora tenemos eso de temperatura
0: un poquito más. Lo voy a decir así, porque 9 décima te hace confundir.
1: Claro.
0: 0,9, chicos, 0,9, bueno, abrigate.
1: No
0: abrigate porque está la bronquiolitis dando vuelta y esperando que te bajen las defensas, que tomes un poco de frío. 0,9.
1: Sí.
0: 0,9, abrigate. 0,9... Ponete guantes si vas a salir a esperar el colectivo, el subte, ponete guantes, gorrito de lana, abrigate porque está muy fresco. Y
1: yo lo traje el gorrito.
0: Algunos dicen, yo nunca, pero doble media, no sé.
1: O una media gruesa, o térmica. Medias térmicas son buenas.
2: La medivacha tiene que poner.
0: La medivacha, abuela.
2: Yo me pongo eso, sí. Tengo más ropa que Gómez Rinaldi. Pues.
1: Bueno, hay que abrigarse.
0: Gracias, mucho, abuela, gracias.
1: Sí, chicos.
0: Tomen un tecito, algo bien calentito antes de salir. Bueno, y obviamente es un día muy crudo, muy duro. Bueno, Romy, dame las vías de comunicación.
1: Bueno, te doy la máxima para hoy, 9 grados. 9. Sí,
0: muy
1: vamos
0: bajo,
1: a llegar bajito con
0: no, no,
1: un
0: podemos
1: sol.
0: Estirar a dos dígitos.
1: Bueno,
0: dale.
1: A ver qué se puede
0: dale,
1: hacer. Y te decía de Bariloche, 13 grados bajo cero de sensación térmica ahora. No,
0: 13.
1: Wow. Sí, bajo cero.
0: Wow.
1: Nuestra vía de comunicación, 1150268630. Tenemos premios, un ratito los contamos.
0: Bueno, muchas gracias, querida Romy. Presentamos al señor Dani Gómez Rinaldi. Dani, buen día.
3: Buen día, Nacho. Buen día, oyentes. Mucha información, pero mucha información del mundo del espectáculo. Te puedo contar en la mañana de hoy acerca de esa bomba sex symbol que se retiró definitivamente de los escenarios por una mujer que, bueno, no puedes creer que la viste en una película, en una serie, en una tira, en una telenovela. Te voy a estar contando acerca
0: ¿quién?
3: De eso. No te lo voy a contar ahora. Ahora no te lo voy a dejar, te lo dejo picando así.
0: Sí.
3: Pero que quiero empezar ahora con algo serio.
0: A ver.
3: Se trata de estos secuestros virtuales que ocurren desde hace mucho tiempo.
0: Sí.
3: Desde hace mucho tiempo ocurren secuestros virtuales y en esta oportunidad le pasa a gente anónima, también les pasa a gente del medio y tal vez más. ¿Por qué? Porque la gente del medio muchas veces da a conocer los nombres de los hijos, de los padres, de los parientes, de los amigos y te llaman siempre cuando vos estás en otra cosa, como por ejemplo cuando estás durmiendo, descansando a las 2:00 de la mañana. Esto le pasó a Georgina Barbarossa, que todo el mundo sabe que tiene dos hijos, Juan y Tomás. La llamaron a las 2:30 de la mañana, obviamente estaba durmiendo. Ella hace como una broma que mucha gente que duerme necesita una medicación también. Entonces contó cómo se sentía ella y que al descubrir que la voz dijo: hola, ma, soy tu hijo Tommy, me acaban de robar. Bueno, eso ella lo identificó inmediatamente, pero ¿para qué te lo voy a contar yo que tengo para compartir la propia palabra de Georgina Barbarossa?
4: Quiero contar una cosa que me pasó esta madrugada, a las 3:50 exactamente. Suena el teléfono, la primera vez, un desconocido, no atendí. Segunda vez, atiendo. Y me dice: hola, mami, soy Tommy, me acaban de robar aquí en mi casa, acá en mi casa. Automáticamente me di cuenta que no era la voz de mi hijo, era un chico que estaba lloriqueando, y lo mandé a la recalcada de su madre y a todas las partes posibles que no puedo decir acá en el Instagram. Pero por suerte, porque me di cuenta que no era mi hijo. Igual seguí durmiendo al instante, después que lo pude me quedé muchísimo más tranquila.
3: Esto que Georgina Barbarossa, bueno, afortunadamente lo cuenta más livianamente que otra persona que lo haya sufrido, es terrible y es continuo. Yo puedo dar fe, hace 5 años llamaron a mi madre, yo a Claudio también lo han llamado, de la misma modalidad. Y bueno, claro, da la coincidencia, todo el mundo sabe que yo voy, vengo a mi casa, estoy en Capital, voy a mi casa de San Martín. Y claro, afortunadamente para tranquilidad de mi madre y de mi familia, esa noche estaba durmiendo en mi casa, en la otra habitación. Pero esto pasa continuamente. Georgina Barbarossa publica esto para concientizar y que estén atentos a este tipo de llamados, porque ocurren y mucha gente... tranquila, ingenuamente puede caer en estos delitos. Porque ¿para qué llaman? Llaman para pedir dinero. A ella le llamaron, mamá, me acaban de asaltar. Y después viene lo otro, lo siguiente. Me secuestraron, me tienen acá, necesito que hagan una transferencia o que lleven dinero a tal lugar. Así que lo que hace Georgina, hizo muy bien, una mujer pública, una mujer que le va muy bien en los medios, que es muy escuchada y muy vista, que llame atención con este tema.
0: Hay un... Es muy interesante, Dani, que lo traigas, sí. La verdad te agradezco. Sí. Porque él puede contarlo alegremente, sí, Georgina.
3: De su manera, claro.
0: Pero es algo que le pasa mucho a la gente, sobre todo a la gente mayor, que no tiene tanto el recurso, y sí. Perdón si soy prejuicioso, de la tecnología, y la verdad es que es un tema que es muy común en todos los sectores de la sociedad, en todos los niveles, todos tenemos una persona adulta mayor que es víctima o pudo haber sido víctima de estos hijos de mil que defiende tanto el kirchnerismo, que les da teléfonos en las cárceles, que están al pedo, que lo único que hacen es ver cómo pueden arruinarle la vida a la gente para sacarle un mango y para seguir robando desde la cárcel, y no hay ningún juez que los vaya a buscar, obviamente, porque están presos. Todo gracias, cortesía al kirchnerismo que les da teléfonos en las cárceles. Esto lo resalto para que quede claro. En cárceles federales no hay teléfonos, salvo alguno de contrabando. En cárceles bonaerenses está admitido. Vos tenés un amigo que está detenido y le llevas un teléfono y le llevas para todos los compañeros y todos tienen teléfono, una banda de delincuentes 7x24 haciendo el daño. Bueno, ¿por qué lo planteo en estos términos, Dani? Porque tenemos la necesidad de transmitir y generar conciencia. Este programa lo escuchan muchos adultos mayores. Yo siempre, yo a mi mamá obviamente siempre le digo, jamás te pediría, jamás, obviamente ya tiene como incorporado eso, como Georgina. Pero hay obviamente personas que no.
3: Inocentes, que no. Exacto, claro, que caen lamentablemente.
0: Hace unos años, fíjate lo viejo que es el problema, sí. Yo me encontré con este hijo enseñándole a su madre, obviamente pido disculpas por los insultos que va a propinar el hijo, los hemos, pero para que entiendan el concepto. Mira, pone un hijo enseñándole a su mamá que no tiene que admitir a nadie que no conozca, mira.
5: Conocido, cualquier persona que no sea familiar, que vos la conozcas, ¿está bien? Que estés segura que lo conozcas, vos le tenés que decir, hijo de puta, moriste, ahora voy a llamar a la policía, ¿está bien? Para que interfieran dónde me estás llamando vos. Y cortás. ¿Vamos?
0: Mira, ¿ves? Acá le enseña, mira.
5: Hola, sí, buenas tardes. Soy el portero del edificio al lado. Su portero no me abre. ¿No sabe dónde está?
6: No, no sé.
5: No, mamá. ¿Qué te estoy diciendo?
0: Es buenísimo, mira.
5: No, tenés que decir esta frase. ¡Hijo de puta! Sí, a cualquiera que no conoces o que te parece conocido, pero nadie...
6: A tu abuela.
5: Ahí está. ¡Hijo de puta! No me llame a mí. Voy a llamar a la policía para que interfieran el teléfono. ¿Estamos? Vamos de nuevo.
6: Bien. Vamos de
5: nuevo. Trin, llama.
6: Hola.
5: Te llamo yo.
6: Ah.
5: Hola, mami, estoy abajo, ¿me abrís?
6: Sí.
5: No, porque no soy yo, mamá. ¿Entendés? No soy yo. ¿Entendés? Hola, soy yo tu hijo, ¿me abrís?
6: ¿Y cómo no?
5: No soy yo, soy tu hijo, mamá. Vamos de nuevo. Trin.
0: Mira.
5: Hola, soy un compañero de trabajo de su hija, de Liliana Felioda. ¿Te está diciendo Liliana Felioda? ¿No? ¿No sabe dónde está ella? ¡No! Decirle, no tenés que decir no. ¡Hijo de puta! Tenés que decirle. Voy a llamar a la policía, no me llames más, hijo de puta. ¿Entendés?
0: Es buenísimo.
3: Es un sketch.
5: Hola. La llamo de Uruguay. Su hija está acá. Su hija va a ir dentro de 2 días. ¿Usted va a estar?
0: Duda la señora.
1: Pobre.
5: ¡No, mamá! ¡No! ¡Me está averiguando a ver si estás con alguien! ¡Hijo de puta! ¡Es un chorro! ¡Todo el mundo que te llame!
0: ¡Ay! Pobre. Bueno, las imágenes, el concepto básicamente sí. Que el hijo le transmite y que obviamente lo escuchás y parece como que están discutiendo y sí. No, la madre se está riendo mucho y demás. Básicamente es, no le tenés que dar información. Exacto. De nada.
3: Nadie. Ni sí, ni no, está, no está. Exacto. Está. Bueno, esto, este mismo ejemplo, el último, claro. Que le hace el hijo con la madre de su hija está en Uruguay. Bueno, es lo que le pasó a Gerardo Romano hace 2 meses atrás, claro. Con la hija, claro. Que fue terrible. Él llamó a Rote y me dijo, mira, suspendo la función esta noche y me viajo inmediatamente. Hasta que, bueno, recapacitó un poco, llamó a la policía de Uruguay y chequeó que su hija estaba bien.
0: Estaba bien, claro.
3: Así que, bueno, estén atentos. Y otra estafa, por sí. Favor, cuando llaman, mamá, tía, abuela, sí. ¿Me prestás los dólares que tenés? Yo te llevo pesos. Y caen, salen a la puerta, le entregan los pocos pesos en dólares que tienen y cualquiera, pues va la amiga, la supuesta sí, amiga del hijo de sí, la es. Prima. Por favor, todo estén mentira. Atentos. Y es todo mentira.
0: Impresionante, Dani. Bueno, después me dame algún título más para después y me quedé con la intriga de quién es esa bomba que ahora está haciendo otro trabajo.
3: ¿La bomba sexual que se retiró el Alfano? No, no, el Alfano no, sigue, no, el Alfano. Divina.
0: Más vigente que nunca, el Alfano.
3: Más vigente que
0: y
3: nunca.
0: Y aparte escuché que anda buscando candidatos.
3: Chicos de 20 y pico, y después te voy a contar por qué y cómo. Bueno. Más adelante sí. Te voy a estar contando acerca de la pareja del momento, la pareja escandalosa. Sí. ¿Terminaron definitivamente? Mauro Icardi y la China Suárez. Más adelante te hago todo el desarrollo.
0: ¿Se terminó el contrato?
3: El sueño no, del amor.
0: ¿Se terminó el amor? Perdón.
3: El sueño. No,
7: no. Viste que lo que viene de China dura poco.
3: Te voy a estar contando todos los detalles de eso.
0: Gracias, querido Dani. Se prepara ya Juan Manuel Tucci. Ya venimos.
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1: Reiteramos, alerta amarilla por frío extremo en Buenos Aires, en la ciudad de Buenos Aires y en 17 provincias para el día de hoy. Alerta de nivel amarillo que puede ser peligroso, sobre todo para los grupos de riesgo. Las mínimas son muy bajas.
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32: Habilitada la avenida Lugones luego del corte por las obras nocturnas de AUSA a la altura de la cancha de River. Acceso oeste, kilómetro 15.5, ocurrió un choque en sentido hacia Luján. Está cerrado lo que es la rama de salida de la avenida República. Un vehículo terminó volcado. En Soldado de la Frontera y Ana Díaz, choque y vuelco de una camioneta. Tres jóvenes heridos derivados al hospital Cecilia Grierson, en tanto en Piedra Buena y Avenida Argentina, choque de un colectivo de la línea 50 con un auto. Al menos una pasajera discapacitada lesionada. Desde Control de Tránsito, J. Leonetti.
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3: 6:41 en la Argentina, Romy, datos del tiempo.
4: Y en la Ciudad de Buenos Aires tenemos 3 grados 4, sensación térmica 0.9, muy baja la sensación térmica, así como en Mar del Plata también 3 grados bajo cero de sensación térmica. Y los oyentes que también nos reportan, en Bahía Blanca 3 grados también bajo cero de sensación térmica. 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
3: 6:41 en la Argentina, Romy, datos del tiempo.
4: Y en la Ciudad de Buenos Aires tenemos 3 grados 4, sensación térmica 0.9, muy baja la sensación térmica.

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1: Bueno, muchas gracias. Le damos la bienvenida oficialmente a Juan Manuel Tucci. Hola, Juanma, ¿cómo estamos?
2: ¿Qué tal, Nacho? Un abrazo para todos. Y bueno, el Mundial que continúa. Ya estamos en el día menos uno de la presentación de Argentina, pero ayer tuvimos partidos que se definieron sobre el final, sobre todo los dos primeros del día, con la victoria de Inglaterra, que la pasó mal y que sufrió ante la República Democrática del Congo. Lo terminó ganando con 2 goles de Harry Kane, el segundo, un golazo en el tramo final, en los últimos 15 minutos de partido. Pero verdaderamente una lección, ¿no?, para los equipos europeos, porque no la pasaron bien con elencos africanos. Sobre todo, como decía, Inglaterra ante un equipo que había solo jugado un mundial allá por Alemania 1974, ni siquiera con el nombre de Congo, sino con el nombre de Zaire, y que realmente fue una de las revelaciones de esta Copa. Esto es una alerta, esto es un llamado de atención para la selección argentina y su duelo de mañana frente a Cabo Verde. Lo ganaba Congo con el gol de Sipenga, pero como decía, Harry Kane en un descuido de la defensa africana, primero a los 75 y después con un golazo terminó dando vuelta al marcador. Uno de los partidos de la Copa, por no decir el partido de la Copa, se dio ayer por la tarde, porque Senegal parecía que transitaba camino a la victoria muy, pero muy tranquilo. Ganaba 2-0 frente a Bélgica en 6 minutos del segundo tiempo. Diarra y Sarr le habían marcado goles a Thibaut Courtois, el arquero del Real Madrid. Pero Bélgica no se rindió. A 4 minutos del final descontó Lukaku. A 1 minuto del final, Tielemans lo empató. Y esto llevó el partido a la largue, cuando parecía que Senegal lo tenía en el bolsillo. No conforme con esto, un penal en el minuto 118 le terminó dando a Tielemans la oportunidad de que Bélgica pudiera quedarse con el partido. Cambió el penal por gol. A mi entender, una decisión bastante polémica del árbitro, porque creo que el penal es un penal de esos que se pueden cobrar, pero que no se pueden cobrar en un tiempo suplementario, ¿no? Está claro, fue una torpeza del jugador de Senegal, pero creo que en otros contextos esas jugadas no se terminan cobrando.
1: Igual, Juanma, lo perdieron en los últimos minutos los senegaleses.
2: Sobre todo en 2-0. El tiempo regular. En el tiempo regular, yo creo que...
1: Ahí pones el colectivo abajo del arco, pinchás la pelota, no sé.
2: Yo creo que a los africanos, que tienen una muy buena materia prima, lo que le falta es esa viveza, ¿no? Claro. Esa picardía que por ahí tienen las selecciones sudamericanas y que tienen, obviamente, por una cuestión más de jerarquía, las selecciones europeas, sí, claro, pero que por ahí los africanos no lo ponen a flor de piel en estas competencias. Y cuando quieren hacer algo que no son, que es defender, les cuesta ponerse ese saco. Y bueno, Senegal terminó perdiendo un partido increíble y Bélgica, que ya se veía fuera del Mundial, terminó clasificando. Así que, sin dudas, el partido de la Copa se dio en el día de ayer. Y Bélgica va a jugar con Estados Unidos, que ayer ganó 2-0. Ante Bosnia y Herzegovina, que quizás era el rival más flojo que podía llegar a tocarle a Estados Unidos, teniendo en cuenta que clasificó por la ventana al Mundial después de ganarle a Italia en el repechaje, que no tenía un gran material, y Estados Unidos lo pudo ganar 2-0. Balogun y Tillman, Balogun que fue expulsado en el segundo tiempo por una jugada similar a la de Lionel Messi contra Argelia, un pisotón ante un rival que lo pudo haber lesionado. Finalmente no pasó nada con el defensor de Bosnia, pero vio la roja el delantero estadounidense. Así que de esta manera, Estados Unidos, Bélgica e Inglaterra se metieron en los octavos de final de la Copa del Mundo. Bélgica y Estados Unidos se van a ver las caras el próximo lunes por la noche, y después, bueno, con la victoria, obviamente, de Inglaterra, va a estar enfrentando a México. Para hoy tenemos 2 partidazos realmente, porque a las 4 de la tarde juega España frente a Austria, equipo al que Argentina le ganó por 2-0. Veremos si España empieza a despertarse, porque es cierto que clasificó, pero era lo mínimo que tenía que hacer para un equipo de su poderío y de su jerarquía. Así que a las 4 de la tarde juega España frente a Austria, y a las 20 va a estar jugando Portugal ante Croacia. Lindo duelo porque tenemos de un lado a Cristiano Ronaldo, del otro lado a Luka Modric, los dos con 40 años disputando su última Copa del Mundo. Quien gane de los dos partidos se van a estar enfrentando en octavos, así que puede llegar a darse un España-Portugal como se dio el año pasado en el marco de la Liga de Naciones de la UEFA.
1: ¿Están por el lado de Francia?
2: Están por el lado de Francia.
1: Ah, bien, del cuadro de Francia.
2: Están por el lado de
1: Francia. ¿Se podrían enfrentar en semifinales?
2: No, Argentina solamente en la final.
1: No, España, Francia, sí. España,
2: sí, Portugal. Sí, exacto. Por ahora es Paraguay-Francia contra el ganador de Canadá-Marruecos. Marruecos. Y más abajo en el cuadro sería Portugal o Croacia contra España o Austria, con el ganador de Estados Unidos y Bélgica.
1: Bien.
2: Ese es el lado.

0: cuadro en donde no está Argentina. El lado del cuadro en donde está Argentina es Brasil-Noruega contra el ganador de México-Inglaterra. Estos dos partidos se van a jugar el domingo. Sí. Brasil-Noruega a las 5 de la tarde, México-Inglaterra a las 9 de la noche. Y después tenemos Argentina o Cabo Verde contra Australia-Egipto y Suiza-Argelia contra Colombia o Ghana. Partidos que se van a estar jugando ya el día viernes.
1: Cuarto de final puede ser Colombia para Argentina.
0: Tranquilamente, sí.
1: Bien.
0: Y una hipotética semifinal... Brasil o Inglaterra. Habrá que ver.
1: O México.
0: Habrá que ver. Mexicano. Va a ser un lindo duelo, oye, el de México e Inglaterra. Inglaterra que va a volver al Estadio Azteca.
1: No le sobró nada a Inglaterra ayer, es algo.
0: No.
1: ¿Qué fenómeno ves? El 9.
0: Yo creo que, a ver, por jerarquía, por peso y por experiencia, es el mejor centro delantero que tiene la Copa del Mundo. Totalmente. Obviamente, después Haaland, con sus goles. Es brillante todo lo que hace, pero me parece que Harry Kane tiene otra potestad, ¿no?
1: Un oficio.
0: Es otro tipo de delantero. Así que vamos a ver qué es lo que pasa. Lo cierto es que ya de a poquito también vamos palpitando los partidos de octavos de final del fin de semana, que va a ser ideal para quedarse adentro viendo el Mundial.
1: Bien, muchas gracias, Juanma. Y bueno, ya hablamos de obviamente del Mundial en general. Vamos a hablar un poco de la selección argentina y para eso lo presentamos como corresponde a Renato de la Paulera, vamos.
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1: Buen día, Renato, ¿cómo estamos?
3: Nacho, compañeros, buen día para todos. ¿Cómo andan por ahí? ¿Todo bien?
1: Bien, bien, acá estamos.
3: Bueno, ya la selección argentina desde ayer a la tarde-noche aquí en esta ciudad, en Fort Lauderdale, muy cerquita de Miami, donde está el epicentro de hinchas argentinos, ya llegando de manera masiva a esta ciudad, a este estado de la Florida. Pero de eso te voy a hablar en la salida siguiente, de los hinchas argentinos, bueno, de las entradas y demás. Aquí está, en una jornada, la de ayer, donde no hubo mayores novedades, con la victoria de Inglaterra, de Bélgica y en el final del día de los Estados Unidos, un equipo que se entrenó en Kansas y que luego del entrenamiento, de un entrenamiento donde volvió a parar un equipo, el técnico Scaloni, ya emprendió rápidamente el viaje hasta esta ciudad.
1: Bien, Renato, contame qué se sabe de qué novedades hay del equipo. Vos lo venías planteando algunos escenarios, algunos enigmas, por ejemplo lo de Facu Medina o Nico Tagliafico, bueno, arriba en la delantera. ¿Qué se sabe a esta hora, a 24 horas del partido?
3: Mira, Nacho, yo te contaba ayer, de acuerdo al entrenamiento de anteayer, que una de las tres dudas que venimos contando ya empezaba a quedar despejada y tenía que ver con la confirmación de que Cuti Romero va a volver al equipo titular en lugar de Otamendi. Esto tiene que ver con que respondió bien desde lo físico, desde ese golpe en la rodilla que no le permitió terminar el partido frente a Austria. Y hoy, en relación al entrenamiento de ayer, ya estoy en condiciones de adelantar también, por lo menos de mi información, confirmar que Facundo Medina va a ser el lateral izquierdo en el próximo partido, el viernes, frente a Cabo Verde, por 16avos de final aquí en Miami. Esto tiene que ver con el trabajo que realizó ayer, donde nuevamente lo puso al futbolista del Olympique de Marsella y de esta manera integró una defensa a Scaloni con Molina, con Cuti Romero, con Lisandro Martínez y con Facundo Medina. En la mitad de la cancha ya sale de memoria, con De Paul, con Alexis McAllister y con Enzo Fernández. Y arriba, Almada, arrancando por la izquierda, con obligaciones de retroceder un poquito, Messi. Y te dejé para el final la duda que a esta hora se mantiene. Esperemos poder mañana confirmarla. Fuimos develando una por día. Yo sigo manteniendo lo que te vengo contando. Un escalón por encima, Lautaro de Julián. Y todavía nadie se anima a confirmar que Lautaro Martínez va a ser titular y no Julián Álvarez. Por eso esperemos al entrenamiento hoy, que va a ser en el predio del Inter Miami, donde habitualmente y todos los días se entrenan Rodrigo De Paul y Lionel Messi. Allí la selección argentina se va a volver a entrenar, Scaloni volverá a parar un equipo y ya sí, si nuevamente lo incluye al Toro, al futbolista, al capitán del Inter, seguramente quedará develada también la tercera incógnita que teníamos desde comienzo de semana y que finalmente será el centro atacante de la selección argentina en el partido con Cabo Verde.
1: Bien, Renato, si querés hablamos en un ratito de las entradas, de la marea de gente que hay en Miami, que seguramente van a ir en busca de entradas, obviamente, y más novedades del equipo argentino allí en Miami.
3: Dale, Nacho, nos encontramos en un ratito y te cuento un poco de la gente y el tema entradas.
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0: 6:57 en la Argentina y está el microcampo con Carola Urdangarín. Vamos.
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0: Hola Carola, buen día, ¿cómo estamos?
3: Hola Nacho, hola a todos, ¿cómo andan ustedes?
0: Muy bien, querida, acá firme, ya llegando al fin de...
3: al partido, sobre todo, ahora el nuevo objetivo es el partido.
0: Los partidos, exactamente, Carola.
3: Bueno, Nacho, en el mercado, me meto como siempre en el mercado de granos, miraba lo local, aparecieron algunas uvas chiquitas en posiciones forward para el maíz, pero la soja y el trigo muy estables, así que me mudé a Chicago a ver los datos y ahí sí hubo una jornada alcista otra vez después de todas esas rondas rojas. Ayer contábamos jornada alcista para para el segundo día de esta semana. Bueno, ayer se repitió casi 2% de suba para el trigo, para el maíz, para la soja, por el rebote que sigue teniendo el último informe que emitió el Departamento de Agricultura de Estados Unidos y por la expectativa que sigue generando China de mayores compras a Estados Unidos. Y después acá en Rosario, ayer se hacía el seminario de la cadena de la soja, de Axoja, y aparecían las grandes aceiteras, Costco, Dreyfus, AGD, hablando de un partido que Argentina está perdiendo, que es el del biodiesel, porque, claro, decían, hay plantas paralizadas en la zona de los puertos, están las plantas de biodiesel paralizadas. Argentina podría estar produciendo por año 4,5 millones de toneladas, pero prácticamente no está produciendo casi nada. Recordemos que tiene dos problemas. Uno, el corte, y ahí está perdiendo el partido contra Brasil, contra Estados Unidos, contra el propio Paraguay, inclusive. Hay un proyecto de ley, ayer le metieron bastantes fichas a eso, a ese proyecto de ley que presentó hace poquito Patricia Bullrich en el Senado, el oficialismo en el Senado, está buscando desregular el mercado de los biocombustibles y el del biodiesel en particular, porque recordemos que hoy tiene cuotas, precio fijado por el Estado, entonces las empresas dicen, bueno, ahí se nos está complicando competir, Brasil tiene 15% de corte, Paraguay 20% y Argentina sigue en 7,5%, así que le metieron bastantes fichas a ese proyecto de ley y va a haber una reunión clave por esto, porque Europa está queriendo catalogar a la Argentina como de alto riesgo en la producción de soja, así que el 16 de julio se supo que va a haber una reunión bilateral para tratar de que Europa desista de esa avanzada que quiere hacer contra la Argentina, porque ese es el principal y el único mercado de exportación para el biodiesel, así que una industria que con las plantas paralizadas encendió ayer algunas alertas desde Rosario, Nacho.
0: Clarísimo. Carola, una última pregunta que no tiene que ver con lo tuyo específicamente, pero sí con la gente de campo. ¿Cómo hace la gente de campo? ¿Se lleva el teléfono con el teléfono en la cosechadora, por ejemplo, y ve los partidos? ¿Te ve un Senegal desde el tractor, por ejemplo? Pregunta así de curioso.
3: Sí, y vamos a decir sí, pero no es que sean imprudentes, porque si lo hiciéramos en el auto muchas veces sería un problema, ¿no? Digo, claro, podríamos ocasionar accidentes, bueno, en las máquinas lo mismo, pero ahora con la tecnología que tienen yo creo que pueden estar muy tranquilos, hay máquinas que si pones el piloto van perfecto, claro. Entonces yo creo que sí, que debe haber mucho celular ahí, mucho que debe estar quedando casi ciego viendo el partido de fútbol en un celular, que es complicado, pero sé que lo están haciendo.
0: Claro, no sé, un Senegal, el partido de ayer de Senegal, yo me imaginaba a los futboleros nos interesaba porque era el Mundial y porque es emocionante, pero yo estaba en ese momento en la calle y lo iba viendo en el teléfono, ¿viste? Si me dedicara a otra cosa, si tuviera una cosechadora, ¿podría estar haciéndolo? Bueno.
3: Podrías, tranquilamente, porque además ahora todos con la antena esta de internet satelital, claro, tienen internet en el campo que hace 2 años no tenían, así que están chochos viendo el Mundial.
0: Totalmente. Bueno, Carola, gracias por ir enseñándome un poco más del campo cada mañana. Beso gracias. Grande.
3: Un beso, hasta mañana.
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4: Hora 7, 2 minutos, cielo algo nublado en Buenos Aires, 3 grados 4 décimas, la temperatura con una sensación térmica de 9 décimas de grado sobre cero, 71 el porcentaje de la humedad.
5: Javier Milei pidió a los legisladores del oficialismo avanzar con la eliminación de las PASO y la reforma del Banco Central.
4: Fue en la reunión que mantuvieron en Casa de Gobierno para definir los proyectos que impulsarán en el Congreso, que incluyen la modificación de la Carta Orgánica actual, que permite que el Central emita dinero por cualquier motivo y busca limitar su rol a la preservación del valor de la moneda.
5: Manuel Adorni renunció al directorio de YPF y ya no tiene cargos en el Estado.
4: Tras dejar la jefatura de gabinete, formalizó su salida de la petrolera estatal con una carta que envió al presidente de la compañía, Horacio Marín, y sería reemplazado por el nuevo jefe de ministros, Diego Santilli.
5: Continúa la remoción de escombros en Venezuela sin esperanzas de hallar sobrevivientes.
4: El saldo oficial de muertos es de 2.295 y alrededor de 50.000 desaparecidos, según estimaciones de la ONU. Las tareas de búsqueda entran en su etapa final, mientras la presidenta encargada, Delcy Rodríguez, decretó 7 días de duelo nacional y aseguró que Venezuela tiene el alma rasgada por las pérdidas humanas causadas por los terremotos.
5: Estados Unidos venció a Bosnia y avanzó a los octavos de final del Mundial.
4: El equipo de Mauricio Pochettino se impuso 2-0 en San Francisco y en la próxima ronda enfrentará a Bélgica, que le ganó a Senegal 3-2, mientras que Inglaterra superó a Congo 2-1 y jugará con México.
5: 3 grados 4 décimas la temperatura en Buenos Aires, la humedad 71%, el cielo está algo nublado, la sensación térmica es de 9 décimas de grado. Para hoy se espera una máxima de 9 grados.
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6: Reiteramos, grave choque en Villa Riachuelo, volcó la camioneta en Soldado de la Frontera del 4900 entre Ana Díaz y Villegas, 3 jóvenes de entre 20 y 16 años derivados al hospital Grierson. Choque de un colectivo de la línea 50 en Lugano, en Piedrabuena y Avenida Argentina. Una pasajera discapacitada a bordo, lesionada, ya asistida por el SAME, está habilitada a Lugones, empieza a cargarse en dirección hacia el centro portuario. Otras las horas nocturnas de AUSA a la altura del puente La Bruna. Choque en autopista del oeste, había ocurrido un vuelco en el kilómetro 15 y medio en el ingreso desde Avenida República en dirección hacia el oeste. Quedan demoras en sentido hacia Capital por los curiosos. Desde Control de Tránsito, J. Leonetti.
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9: Buen día, Nachito querido y equipo. Te escucho todas las mañanas porque me informás. Lo primero que hago cuando vengo a la cocina, poner Rivadavia. Bueno, quisiera participar por alguno de los premios. Lini de Ituzaingó, mi terminación de documento 3926. Bueno, besotes.
10: Hola Nacho y equipo, muy buenos días para todos. Bueno, abrigarse con estos 9 grados de sensación térmica. Yo acá en casa trabajando, así que mirándolos por YouTube. Muy interesante el relato deportivo reciente. Así que bueno, acá estamos esperando y que nuevamente gane la Argentina para que nos siga dando alegrones. Bueno, me encantaría participar por los premios de hoy. Mi nombre es María, mi DNI 505 y acá sigo informándome como cada mañana con ustedes. Cariños para todos.

0: 7:07 en la Argentina. Romy, datos del tiempo.
1: Y ahora a las 7 de la mañana, Nacho, 2 grados 9 la temperatura y la sensación térmica sigue en 9 décimas de grado. 0,9 con una humedad del 69%, con viento sur a 8 kilómetros y cielo ligeramente nublado, esperando para hoy 9 de máxima.
0: Bueno, vamos a hacer un repaso de lo que se escuchó en el día de ayer. Ya está acomodándose Willy Cohen con todo su panorama de la economía, pero vamos a escuchar un poco de lo que se escuchó ayer, sobre todo desde el punto de vista del recambio en el gobierno y de lo que se viene en materia parlamentaria. Arrancamos con el vocero Adrián Ravier hablando de la relación de Manuel Adorni con los periodistas. El nuevo vocero, el presidente que tiene un perfil económico y de menor confrontación respecto a Adorni, se refería de esta manera. Audio 6, Adrián Ravier.
2: Entiendo que hubo dos etapas con Manuel Adorni. La primera era buena o muy buena, la última no. Yo creo que Javier Milei, en su infinita generosidad, él es muy, muy, muy amable con quienes lo acompañaron en los inicios de esta tarea tan difícil. Y Manuel Adorni creo que fue clave en aquel inicio y ese proceso. Ahora, bueno, dio el paso al costado por razones personales, como se sabe. Y creo que estamos iniciando una nueva etapa. Y en esta etapa asumo que es una responsabilidad enorme recomponer ese trato con el periodismo. Yo trato de simplemente contarles lo que veo, como lo veo, tanto al periodismo como a los 47 millones de argentinos.
0: Bueno, me pareció muy, la verdad, me pareció muy genuino cómo habla. Esta era una nota con Eduardo, con Feynman. Después le di una nota a Johnny Viale en TN y se refirió a cómo se fue Adorni del gobierno. Atención con la consideración de Ravier, porque en un contexto en el que se vio el abrazo del presidente a Manuel Adorni junto a Diego Santilli, atención con lo que dice Ravier, audio 11.
2: El ex jefe de gabinete, el ex vocero, yo creo que tuvo una muy buena primera etapa. Lamentablemente no se fue bien del gobierno. Y creo que hay que dejar de hablar de Adorni y empezar a hablar de lo virtuoso de este ciclo que está empezando para la Argentina, porque ya esto ha ocupado demasiado tiempo en la pantalla y creo que la gente quiere hablar de otra cosa.
0: Bueno, se dan cuenta, ¿no? Ravier, nuevo vocero, dice la gente estaba cansada de Adorni. Adorni se fue mal del gobierno. Mal del gobierno. Y bueno, miremos para adelante. Fíjense que remarca él dos veces: ex jefe de gabinete, ex vocero. Ex. Pasado. Pasado, vamos hacia adelante. Me parece que este es el punto claro. Ravier, como no tiene todavía mucho roce con los medios, no es periodista, no es comunicador, es economista. Me parece que en algunos términos se ve la huella, uno puede ver la huella de lo que le ha pasado al gobierno, que el gobierno lógicamente no puede decir, mirá, y si cometimos un desastre, una catástrofe de sostener 4 meses a un chanta. Bueno, efectivamente lo deja entrever o lo desliza Ravier con algunas cuestiones. Después vuelvo a Ravier porque habla de la inflación, casi como pronostica un número para junio. Después antes de Willy lo vamos a hacer escuchar para darle paso a él, como siempre. Pero habló Patricia Bullrich, que fue clave en la salida de Adorni para convencer a Karina Milei, para también marcarle el camino un poco al presidente de la Nación, diciendo basta de sostener esto porque vamos camino a darnos una piña electoral. Habló Patricia Bullrich luego de lo que fue la reunión con los legisladores y demás, y planteó la reforma de lo que nosotros decíamos hace un ratito, la Carta Orgánica del Banco Central. Audio 15, Patricia Bullrich.
3: Esta nueva situación va a ayudar a una dinámica aún más importante, porque ya hoy el presidente ha anunciado proyectos de ley que son fundamentales para la confianza institucional del país. Es muy importante la ley de reforma de la Carta Orgánica del Banco Central y los pliegos de los directores, que hoy lo hablé con el presidente y él luego lo habló en una reunión que yo ya me vine para acá porque teníamos acuerdos de jueces. Esa es una ley muy importante para el país.
0: Bueno, también un tema que se trató en la reunión de Milei con los legisladores es la eliminación de las PASO, la suspensión, es la gran obsesión que tiene el gobierno. Yo ya lo comentaba en el inicio del programa, que hay un problema ahí, me parece, entre lo que las formas, los valores republicanos, lo que debe ser y lo que quiere hacer el gobierno, que me parece está más vinculado a lo que quiso hacer en su momento el kirchnerismo que a realmente una reforma sana de la ley electoral. Habló Frigerio ayer con nosotros, repasemos la parte en la que él me decía que bueno, está dispuesto a eliminar o a discutir al menos la eliminación de las PASO. Audio 20, Rogelio Frigerio.
4: Yo no creo que sea la misión que tiene sentido en estos 18 meses o 20 meses que quedan de gestión. Me parece que mucho más que eso. Es solamente una cuestión vinculada a lo electoral. Creo que la mayoría de los argentinos, si surge de todas las encuestas, está de acuerdo en suspender o en modificar el calendario electoral, no ir a votar tantas veces, no destinar tantos recursos para este fin. En el caso de la provincia de Entre Ríos son unos 5.000 millones de pesos más o menos que sale a armar una elección.
0: Bueno, seguramente el Rogelio Frigerio, ministro del Interior de Macri, nunca hubiera convalidado eliminar las PASO para la elección siguiente, sino para, obviamente, más adelante. Pero efectivamente ahora es gobernador, le sirve, le conviene, porque en su provincia, bueno, ya hablaba del tema del gasto, y obviamente puede llegar a prestar sus votos. El gobierno igualmente no tiene el número todavía no lo tiene, creen que lo pueden lograr. ¿Creen que de mínima van a lograr la suspensión o la obligatoriedad? Es decir, que vos te tengas que inscribir, si vos querés ir a votar en las PASO el año que viene, te tengas que inscribir en un padrón, que el padrón no sea automático para las PASO, que te tengas que inscribir en un padrón y que digas dentro de qué alianza querés votar. Con lo cual eso rosa, me parece, el tema del voto secreto, no lo sé. Algún especialista, tal vez después le voy a preguntar a Diego Armesto o alguien que nos pueda dilucidar si el sistema norteamericano de las primarias se puede aplicar aquí en la Argentina. Porque una cosa es alguien que esté afiliado a un partido político y que decida votar en una interna partidaria cerrada, y una es una abierta que vos te tengas que inscribir con lo que eso genera. Y aparte, ¿eso en manos de quién quedaría? ¿En manos del Estado, que tantas veces vimos filtración de datos en materia de datos personales, del Registro Nacional de las Personas, del PAMI? Tantas veces ha habido filtraciones. Por lo tanto, eso es bastante polémico, pero es lo que se viene. Te van a decir, o se eliminan, o se suspenden, o se le quita la O de obligatoriedad, y se hacen opcionales, optativas. Bueno, veremos en qué queda. Yo creo, y lo vuelvo a decir hasta ahora, lo dije antes, cualquier cambio que se haga no puede ser para la próxima elección, me parece eso de primera. Y luego, atención, porque las PASO en algún momento funcionaron o sirvieron para que durante todos estos años quienes quisieron perpetuarse en el poder limitando a las oposiciones lo hagan. Así que atención, guarda, que tal vez hoy a Milei le favorece mucho, o si te gusta Milei, vos decís, vale, va a favorecer a Milei, genial, que se eliminen. El día de mañana no está Milei y tal vez te agarres la cabeza. 7:14. Romy, dato del tiempo.
1: En la ciudad de Buenos Aires la temperatura es de 2 grados 9 y la sensación térmica 0,9, con una máxima que va a llegar a los 9.
0: Bueno, dame el audio ahora sí de Javier hablando de la inflación que pronostica para junio. El audio, el numerito, ya te digo, 8, lo ponemos.
5: ¿La inflación ustedes la ven empezando con 1?
6: La vemos en 1.9, si tengo que dar un número.
5: 1.9.
6: Siempre 1.9, la que va a venir ahora el 10 de julio. Yo lo proyecto a veces tomando a la Fundación Libertad y Progreso, que esos tienen sus propias estimaciones, sí. Y la verdad que muy cercanas. Creo que el equipo económico también, no sé si lo escuché en alguna entrevista a alguno de los miembros del equipo económico, pero me puedo equivocar y puede ser 2 o puede ser 1.8, eso es difícil de saber.
0: Bueno, 1.9, y ahora sí, como siempre, como cada mañana, lo recibimos con mucha alegría al señor Guillermo Willy Cohen. Vamos.
7: Lo único que voy a decir, Inglaterra y Congo llegan a la larga. No puedo decir más que eso.
0: Buen día, Willy. No sé si decirte buen día o mal día.
7: Bueno, un día polémico, un día para la polémica, por supuesto, porque buen día primero, antes que nada.
0: Buen día, Willy.
7: Como representante del África Negra, querido Nacho, en este programa debo decir que fuimos básicamente
0: robados.
7: Sí, y la verdad que sí, porque se le dio un tiempo adicional a Inglaterra, que bueno. Está bien que hubo un golazo, digamos, ¿no? Y lo de Senegal fue afuera del área.
0: Peor fue lo de Senegal.
7: El foul, si fue foul, fue fuera del área.
0: Sí.
7: Una vergüenza.
0: Para mí no es nada.
7: Pero está bien, pero suponete que fue foul, fue afuera del área.
0: Fue afuera, sí.
7: ¿Dónde? ¿Qué estamos? ¿Vamos a prender fuego algo?
0: Ah, no, Willy, no, por favor. Llamamos, hay movilización a la embajada.
7: Llamemos a la calma, llamemos a la calma.
0: ¿Dónde queda la embajada de Senegal?
7: Willy,
0: hay que movilizar. El Sitara tiene que movilizar. El Sitara tiene que movilizar.
7: Sí, definitivamente. Estamos en alerta y movilización, efectivamente. Estamos en estado de alerta y movilización después de lo que ha ocurrido ayer. Alguien tiene que defender a los africanos, querido. ¿Para qué estamos nosotros aquí en esta radio? Para defender a los humildes, naturalmente. Bueno, muy bien, Nacho. Qué día, qué día interesante también en materia económica, por supuesto. Que el mundo económico, el mundo financiero, el mundo empresario está siguiendo con mucha expectativa todas las novedades del nuevo escenario político, obviamente, entre, lógicamente, los que están esperanzados, los que son un poco más escépticos, todo lo que está pasando, sobre todo con la reactivación de la agenda parlamentaria, después de lo que se vio ayer, retomando además la negociación con los gobernadores. Claro, obviamente la asunción de Diego Santilli, 13 gobernadores presentes, gran relación con Diego Santilli. Pero también hay que entender, Nacho, que los gobernadores y también quieren hablar con el Toto Caputo, no solamente con Santilli, porque finalmente Caputo es el que firma los cheques, hay que pagar los aguinaldos. El dato, yo te diría, más importante en materia económica de ayer fue la caída de la recaudación. Ahí te diría que se enciende, me parece que una luz amarilla, porque, bueno, habíamos tenido un escenario de caída de la recaudación bastante significativo, 8 meses consecutivos. En mayo se dio vuelta la taba, tampoco para ir a dar la vuelta al obelisco. Había subido 1,7% la recaudación en mayo, pero la verdad que en junio se cayó significativamente, ¿no? Entre 8 y 10%, según cómo midas la inflación anual. Además se dio un fenómeno que, claro, para un país con inflación, por más que la inflación obviamente haya bajado, casi te diría que yo no sé si tiene antecedentes, que es que la recaudación del mes de junio fue 20 billones de pesos y en términos nominales fue menor que la de mayo. La de mayo fue 21 billones y la de junio fue 20 billones. ¿Qué es lo que pasó? Y bueno, se cayó como un piano la recaudación del comercio exterior, porque ahí hubo una doble Nelson, hubo menos exportaciones, o sea, menos ingresos por retenciones y menos ingresos por importaciones, por aranceles. Ahí tuvimos una caída realmente significativa, del orden de 14% cayeron los ingresos por derecho de importación y 28% derechos de exportación, ¿verdad? La recaudación en términos reales, como te digo, Nacho, contando una inflación de 32-34% anual, y bueno, subió 23,7, así que prácticamente cayó unos 9 puntos en términos reales. Y eso, y bueno, eso tiene que ver con las posibilidades que vaya a tener el gobierno, en todo caso, para soltar un poco la billetera y lograr los acuerdos que se necesitan en el Congreso. Así que va a haber que mirar muy de cerca lo que pase en este sentido. Digamos, los impuestos que se recaudan para el gobierno básicamente son comercio exterior, impuesto a las ganancias y el IVA, ¿verdad? Después hay impuestos menores, por supuesto, impuesto al cheque, impuesto a los combustibles, pero en todos los casos, los impuestos que graban el consumo también estuvieron por abajo de la inflación, ¿verdad? Lo cual, bueno, muestra evidentemente, Nacho, que en los sectores que tienen que ver con el comercio, la industria, la actividad económica fuera de lo que es el boom, lógicamente, de Vaca Muerta, de la energía, de buena parte del sector agropecuario, y bueno, todavía está evidentemente un escenario con la actividad bastante, bastante estancada, ¿no? Así que ese es un dato que me parece significativo. Bueno, tiene que ver también con todas las noticias que estamos viendo. En el mes de mayo, la mora en el sistema financiero aumentó, hay más familias endeudadas, eso significa que hay prácticamente, se calculan unos 7 millones de personas, son obviamente menos familias allí, que están sin posibilidad de acceder al crédito. Entonces, cuando vos ves, por ejemplo, los datos que dio el INDEC porteño, y bueno, la mayor caída en el consumo, en las ventas, en los supermercados, en las casas de electrodomésticos y demás, tiene que ver, bueno, precisamente con electrodomésticos, con línea blanca. ¿Por qué? Porque hay obviamente mucho menos crédito disponible. Así que ese te diría que es, me parece, el dato más significativo, con mercados que ayer se mantuvieron dentro de todo estables, el dólar un poquito para arriba, va subiendo 5 pesitos el dólar todos los días, Ayer 1.510 en el Banco Nación, 1.525 el Blue, de 1.520 el día anterior. El dólar mayorista, viste que Salva Di Stefano nos dijo, ojo que el mayorista se puede ir a la zona de 1.550. Ayer subió 5 pesitos, quedó en 1.490. No fue un buen día para las acciones argentinas en general, allí en Wall Street, a pesar de que el riesgo país bajó. De hecho, los bonos argentinos cayeron un poquito menos que los bonos del Tesoro de los Estados Unidos, y eso permitió que el riesgo país terminara en 421 puntos. A esta hora, Nacho, los futuros en Wall Street están levemente para abajo, 0,6-0,2% abajo en el Nasdaq, 0,6% abajo, el futuro, estamos hablando de lo que se viene dentro de algunas horas. Tenemos las criptomonedas que revivieron, 61.140 el Bitcoin a esta hora, subiendo 4%, y el petróleo todos los días bajando. Eso está distendiendo, por supuesto, el escenario de la inflación internacional, pero no le hace bien a las petroleras argentinas, obviamente, que están volviendo de alguna manera a los precios previos a la guerra. $67.50 el WTI, $70.50 el tipo Brent, cayendo 1,5%, el petróleo, Nacho, desplomándose a los valores previos a la guerra.
8: Gracias, Willy, ya venimos.
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1: No me importo ya qué más da. Éramos tan buenos amigos hasta
2: 7 y 28 en la Argentina. Vamos a hablar en un ratito de lo que está pasando en un streaming, streaming Blender, que bueno, la semana pasada fue noticia porque ustedes saben, es un streaming más con perfil kirchnerista, con Tomás Rebord, un periodista muy, muy importante del peronismo, básicamente, reconocido peronista, que salió con un video y denunció que había despidos en sus equipos y demás. Él estaba, creo que en el Mundial, en Miami, se enteró de esa manera. Si tenés el audio de Rebord, ponémelo para darle contexto a la gente, vamos.
3: Blender, el medio en el que trabajo hace 3 años, decidió despedir a todo mi equipo de trabajo, a toda mi producción. Y Hay Algo Ahí es un programa que es grande por su gente, justamente. Es decir, las personas que hacen Hay Algo Ahí son miembros constitutivos de la esencia del producto. Yo no voy a dejar a ninguno de mis compañeros tirados, a ninguna de las personas con las que hago este programa tiradas. Son mis amigos, son mis amigas. Vamos a volver a lanzar... Se joda, boludo, pero bueno, en un contexto bastante menos feliz, el sistema Agob, no sé si se acuerdan de agob.ar, el viejo sistema por el cual teníamos suscripciones.
2: Bueno, para... básicamente cuenta que estando de vacaciones se enteró que le habían echado parte de su equipo, a gran parte del personal de Blender. Hasta ahora un streaming que invertía plata y bajaba plata y contrataba figuras y demás con mucha impunidad, en el sentido que sin medir tal vez los gastos. Y de repente empezó en una dinámica de casi vaciamiento. Escribió un tuit el otro día contando que lo habían obligado o lo habían notificado de que tenía que hacer el programa estando en Miami, que fueron con una escribana, no había nadie para hacer el programa, dijo. Y atención con este cierre porque es de lo que voy a hablar después del rotativo. Dice: espero que me contacte el personal técnico y productores asignados a tal fin. Ojalá para entonces puedan resolver los problemas de sonido que está teniendo Mauro Zeta, otro colega que hizo su programa y que salió pésimo porque había problemas técnicos, porque habían echado a todos, básicamente. Voy a hacer un especial, dice Rebord, para la provincia de Misiones. Su esquema productivo y su sistema de financiamiento que les va a encantar. Espero su mensaje para coordinar. Bueno, dicho esto... rotativo y seguimos, vamos.
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5: 7:31 a.m. Cielo ligeramente nublado en Buenos Aires. 2 grados 9 décimas la temperatura. La humedad 70%. La sensación térmica 9 décimas de grado.
6: Ola polar en el AMBA.
5: Para hoy y mañana se esperan los días más fríos del año, con mínimas de 0 grados, mientras que en la Patagonia las marcas llegaron hasta los 16 grados bajo cero.
6: La recaudación tributaria cayó 7,5% en junio.
5: Totalizó 20 billones de pesos y si bien tuvo una suba del 23,7% comparada con el mismo mes del año pasado, se ubicó por debajo de la inflación.
6: Matías Morla declarará hoy en el juicio por la muerte de Maradona.
5: El abogado y ex apoderado se presentará esta mañana en los tribunales de San Isidro y también dará su testimonio Jonathan Espósito, sobrino del 10, quien convivió con Diego durante su internación domiciliaria.
6: Argentina llegó a Miami para jugar los 16avos del Mundial.
5: El entrenador Lionel Scaloni dará hoy una conferencia de prensa previa al partido de mañana a las 19 ante Cabo Verde.
6: Hoy jugarán España-Austria a las 16, Portugal-Croacia desde las 20 y a la medianoche Suiza-Argelia.
5: 2 grados 9 décimas la temperatura en Buenos Aires, la humedad 70%, el cielo está ligeramente nublado y la sensación térmica es de 9 décimas de grado.
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7: Supercargado el corredor del oeste desde altura Puente Barcala, Panamericana con retrasos desde altura 197 en sentido hacia la capital. En Piedrabuena y Avenida Argentina sigue reducida la circulación. Operativo de bomberos en Montevideo y Rivadavia. El SAME asistió a 2 hombres por intoxicación con monóxido de carbono. Según datos de Metrogas, en 2025 hubo 15 fallecidos, la cifra más alta en los últimos 9 años. Congelaron la tarifa social en colectivos porteños y bonaerenses. El aumento afecta a 5 millones y medio de pasajeros, jubilados y personal doméstico. Desde Control de Tránsito, J. Lenetti.
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0: 7:35, Romy, datos del tiempo.
1: Y la temperatura en la ciudad de Buenos Aires, 2 grados 9 décimas, con una sensación térmica que no llega a un grado, 0.9, cielo ligeramente nublado, y llegaremos, y esperamos, unos 9 de máxima.
0: Bueno, a ver, estábamos hablando de lo que pasa en el streaming Blender. Blender tenía como, bueno, su principal figura Tomás Rebord. Rebord hizo su descargo luego que despidieran abruptamente a muchos de sus... De los trabajadores. A ver, Blender pertenece a Kale Group. Kale Group es un, bueno, es una firma que tiene muchos medios, varios streaming. Uno es Carajo, el streaming libertario, el streaming del Gordo Dan. Es decir, Kale Group es socio de alguna manera del Gordo Dan y de Blender, un streaming kirchnerista. Un kirchnerista, un libertario. Bueno, para todos los gustos, así como te digo una cosa, te digo otra. Kale Group es el dueño, el señor Augusto Marini, es un empresario muy próspero en los últimos años. Está casado con una mujer que es influencer, que es muy conocida, que tiene una carrera que va por otro lado, una modelo muy muy muy importante. No recuerdo el nombre, pero creo que es Angie Landaburu. Exactamente. Augusto Marín es un empresario que hace negocio, lógicamente, como muchos empresarios. Algunos en algún momento lo vinculaban a Facundo Moyano. Otros dicen que tiene vínculos con Rovira, con Carlos Rovira, con el cacique misionero. ¿Y por qué cuento todo esto? Porque, claro, Misiones está estallando políticamente. Está Carlos Rovira enfrentado a Hugo Pasalacqua, el gobernador de Misiones. La novedad es que está perdiendo el poder Rovira. Rovira viene perdiendo el poder. A ver, Rovira manejó a control remoto desde que dejó su cargo en 2007. Ahí dejó a Maurice Clos, que estuvo 8 años. Maurice Clos gobernó hasta 2015, pero todos decíamos y repetíamos en los medios de que realmente el cerebro detrás de esa provincia era Carlos Rovira, y no nos equivocábamos. Rovira manejó la provincia durante la gestión de Maurice Clos. Maurice Clos deja el poder en 2015, se va al Senado. En lugar de Maurice Clos, Rovira pone a Hugo Pasalacqua, el actual gobernador, lo pone a Pasalacqua. Porque era el ex esposo, lo conoció siendo ex esposo de su prima, de Carlos Rovira. Lo pone a Pasalacqua, está 4 años Pasalacqua, 2015-2019. Hace muy buena relación con Mauricio Macri, de hecho era uno de los que le sacaba, lo ayudaba a Macri y al gobierno y a Frigerio mismo a conseguir los votos para Macri en el Congreso, el Frente Renovador de la Concordia, lo que políticamente pergenió Carlos Rovira. Eso, después de esos 4 años, puso a Oscar Herrera Aguad. Fíjense que los iba cambiando casi como, bueno, que pase el que sigue, el gobernador es un puesto menor, yo soy el Pope provincial, que era diputado provincial, manejó la legislatura misionera mucho tiempo, manejaba el poder básicamente, después de lo que fue la gobernación de Ramón Puerta, imagínense, ¿no? Para dejar atrás a Puerta tenías que tener, bueno, básicamente buen control o buen manejo del poder. Oscar Herrera Aguad pasa sin pena ni gloria y ahora vuelve Pasalacqua. La novedad es que Pasalacqua dijo, che, yo no quiero ser más títere, ahora quiero manejar yo el poder. Hace unas semanas reunió un grupo de intendentes para plantarse y para plantarle frente a Carlos Rovira. Y claro, muchas cosas que sucedían o financiaba tal vez el rovirismo con la provincia empezaron a caerse, se le empezaron a caer. ¿Qué quiero decir con esto? ¿Tiene algo que ver con lo que está pasando en Blender? La verdad no lo sé. No lo sé. No lo sé porque no estoy dentro de las finanzas de Blender. Sí coincide. Sí hizo una coincidencia, una casualidad, que en política las casualidades son muy extrañas, ¿no? Todo tiene que ver con todo, pero ocurre, puede ocurrir. ¿Y por qué planteo esto? Porque, claro, Misiones es una provincia aliada al actual gobierno, es decir, ayuda un montón de veces. Por ejemplo, cuando el gobierno no quería que se trate ficha limpia, levantaron el teléfono de la Casa Rosada, Rovira llamó a los senadores, no se trató ficha limpia, ¡pum! Cuando tienen que sacar leyes importantes, la negociación con los misioneros siempre es muy saludable para el gobierno. Claro, y a cambio, bueno, tal vez hay ATNs para la provincia. Creo que lo escuchaba el otro día al querido Daniel Vilota, que decía que había sido la provincia más beneficiada con ATNs, Misiones. Es un dato de él que sabe un montón y la verdad que lo remarco y lo reafirmo por eso. Y también, obviamente, empiezan a haber discusión en torno a las licitaciones, ¿no? Y vuelvo, sí, al caso de Marini. Marini, aparentemente, es socio de uno de los hijos de Rovira, de Ramiro Rovira. Rovira tiene varios hijos. Una de ellas, varios hijos prósperos. Está Ramiro Rovira, que tiene una empresa que se llama Dignos. Dignos, que es una empresa que quiere hacer una suerte de una nueva cultura de anteojos en la Argentina, como pasa con Luxottica en Europa. Y claro, está Miranda Rovira, que no se quedó con chiquitas y dijo: yo voy a poner un local de 3 pisos a metros del Palacio del Liceo en París, una de las zonas más exclusivas de París, obviamente. Willy, no me deje mentir, Palacio de del Eliseo, la zona es carísima.
2: La Rue Saint-Honoré, querido.
0: Exactamente. Nada menos. Ahí, exactamente. A poquitos metros del Palacio del Eliseo, de 3 pisos el negocio. Que es un negocio que, obviamente, bueno, hay que ver cómo lo ha podido lograr, ¿no? Yo no conozco muchos casos de jóvenes emprendedores que pueden, como primer paso, ir a poner un negocio tan grande a París, al corazón de París. Pero bueno, hay gente que está afortunada realmente en los negocios. Y acá hay un dato que sí me parece que conecta. Insisto, yo creo que Augusto Marini es una persona honorable, creo que es una persona que hace negocios como cualquier empresario próspero en la Argentina. Sí hay cuestiones llamativas, sí hay cuestiones llamativas. Por ejemplo, hace pocos días se le otorgó a una empresa de Marini una licitación para trenes argentinos por millones de dólares, creo que son casi 4 millones de dólares, jóvenes emprendedores que pueden como primer paso ir a poner un negocio tan grande a París, al corazón de París. Pero bueno, hay gente que está afortunada realmente en los negocios. Y acá hay un dato que sí me parece que conecta. Insisto, yo creo que Augusto Marini es una persona honorable, creo que es una persona que hace...

por millones de dólares, creo que son casi 4 millones de dólares. Se presentó, según Pancho Olivera, para una licitación de 100 millones de dólares, también en el área de trenes. Y claro, se rodea de los mejores Marini. Marini contrató incorporó o se asoció a Alejandro Gibert. Alejandro Gibert, recordá este nombre, Alejandro Javier Gibert. Alejandro Gibert figuró hasta agosto del año 2024 como director de SOFCE. SOFCE es la empresa de trenes, una empresa que maneja la situación de los trenes en Argentina. En su lugar, por ejemplo, lo veo acá en el directorio, estaba Luis Luque, que fue el que, ¿se acuerdan? El que se fue cuando chocaron los trenes. ¿Se acuerdan que hubo un choque acá de trenes en el Mitre? Bueno, Luis Luque era el que había quedado, después quedó Matías Galparsoro, que se fue. Hubo 5 o 6 muñecos que pasaron casi sin pena ni gloria, tal vez pasaron para firmar cosas y para dejar los dedos pegados, no lo sé. En ese directorio estaba Alejandro Gibert. Alejandro Gibert pasó de estar en el Estado a estar en un proveedor del Estado muy importante, es decir, conoce los vericuetos del Estado muy bien, lo cual no habla mal de él, habla tal vez bien. No lo sé, punto. Con lo cual todo evidentemente está conectado, no sé si para mal o para bien, pero está conectado. Y atención con este dato que leo de el portal El Disenso, siempre muy buena información esta gente, los felicitamos porque hacen muy buenas investigaciones, sobre Gibert. No me consta, pero acá leo en eldisenso.com que aparentemente la esposa de Gibert, que trabajaba en el Estado, una tal señorita Chantal Glansdorp, no lo sé, aparentemente durante la etapa de Gibert en el Estado, tal vez lo tiene registrado en su declaración jurada, no lo sé, pero aparentemente habría registrado bienes en Miami en esa etapa. Digo, para tratar de entender, no sé, qué sé yo, para tener en cuenta, todo tiene que ver con todo.

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2: 7:45 en la Argentina. Está conectado Hernán Lacunza, exministro de Hacienda durante la gestión de Mauricio Macri, también ministro en la provincia de Buenos Aires. Hernán, ¿cómo te va? ¿Cómo estás?
3: Hola, Ignacio, ¿cómo te va? Buen día.
2: Muy bien. Gracias como siempre por este ratito, Hernán. En principio te quiero consultar cómo ves la situación de la economía. Empieza a haber algunas señales positivas, sí, en algunas otras que son un interrogante, pero teniendo en cuenta que ya finalizó junio, el gobierno habla de una inflación a la baja, continuando a la baja, quería consultarte a vos cómo lo estás viendo.
3: Sí, la economía casi siempre, Nacho, salvo en situaciones extremas, pero casi siempre tiene señales mixtas, ¿eh? Nunca sube ni baja todo homogénea. Te diría que para configurarla fácil, digamos, todo lo que tiene que ver con lo nominal, con la previsibilidad nominal, déjame llamarlo tipo de cambio, inflación, tasa de riesgo país, sobre todo el tipo de cambio de inflación, que es lo que el ciudadano de a pie ve todas las noches en la tele o en la mañana en la radio, eso está previsible, estable, a la baja, los movimientos que tiene no son bruscos, la inflación creo que sí, que después de un fogonazo largo que tuvo entre mayo del año pasado y marzo de este año, de 10 meses consecutivos a la suba, empezó a ceder, se tomaron medidas para eso, por ejemplo, clavar el tipo de cambio. Entonces, y los movimientos cambiarios, si bien no son, no está estático, bueno, tienen, te diría, hasta una sana flexibilidad y no hay sorpresas. Por el lado de las luces más rojas, está la actividad, el consumo, la inversión que un poco dice, bueno, estas son las expectativas.

0: que tienen los que hunden capital para después contratar empleados y bueno, y construir, por ejemplo, hace cuatro trimestres, o sea, un año entero que baja, ¿no? Entonces eso demuestra también que las expectativas hacia adelante, bueno, tienen sus reservas, ¿no? El consumo, un ingreso disponible que también dejó de caer, pero tampoco es que, obviamente, no va a subir como un avión a chorro, digamos, el consumo depende qué sé yo, lo que es durable, que depende más del crédito, bueno, puede tener algún rebote, lo que es no durable, o sea, se agota en el primer uso, alimentos, textiles, no, sigue por debajo. Entonces, y lo que pasó, termina en los últimos tres meses, es que las luces verdes son más verdes y las rojas más rojas. Entonces, bueno, como que se va haciendo esa economía bipolar de, bueno, tenemos el changuito de supermercado estable, pero menos dinero en el bolsillo, ¿no?
1: Claro. Tenemos obviamente un reacomodamiento de tarifas. Las tarifas fueron polémica en las últimas horas. No sé si estuviste al tanto que, bueno, siguen reacomodando estas tarifas, pero que el gobierno salió a decir, bueno, hay que seguir este camino. El recorte de subsidios, que igualmente sigue habiendo muchos subsidios, ¿lo ves necesario también en esta etapa, a pesar de que la inflación se volvió a mover en los últimos tiempos, ahora está acomodándose, pero digo, uno podría decir, bueno, para acomodar la inflación, tal vez podés pisar las tarifas, algo que se supo hacer en otros tiempos? ¿Cómo ves ese reacomodamiento que está haciendo el gobierno?
0: Sí, Nacho, lo que pasa es que, digamos, uno se puede pisar las tarifas, eso es pan para hambre para mañana, digamos, porque claro, una sociedad, una comunidad puede elegir, bueno, no voy a pagar la luz en la boleta que me llega, sino que la voy a pagar por las expensas, o sea, que las pague el consorcio. El consorcio no es un consorcio de vietnamitas o suecos, somos nosotros por otro lado, o sea, lo pagamos con impuestos generales o con inflación cuando no alcanzan los impuestos. Entonces, para saber de dónde venimos, hace dos años y medio, más o menos pagábamos el 20% de lo que realmente costaba la luz que consumíamos, el gas, etcétera. Ahora, más o menos, pagamos el 75%, o sea, ya hubo un reacomodamiento muy importante, sobre todo en 2024. Pero queda como un 25% que lo seguimos pagando por las expensas, que son los subsidios residuales que vos mencionás. Mm. Una sociedad puede decir, un consorcio, una sociedad puede decir, una comunidad puede decir, no, bueno, ese 25% que lo paguemos en las expensas comunes. Y eso está bien, pero no nos autoengañemos, no, la seguimos pagando por otro lado, en este caso por el gasto público, subsidios que nosotros tienen las empresas que las producen, porque si no les pagamos lo que les cuesta producirla, no la producen. Entonces, en síntesis, creo que sí, que hay que seguir por ese camino. Va a ser menos doloroso, me parece, pero más menos doloroso porque ya falta menos. Pero no autoengañarnos, porque si no, bueno, a la larga sale es una demanda corta, ¿no?
1: Claro. En los últimos días fuiste obviamente protagonista por tu lugar en lo que te tocó durante la gestión de Mauricio Macri, de alguna manera de ser señalado por estar a cargo de la economía por el presidente Milei, que habló del reperfilamiento que se hizo en la gestión de Mauricio Macri. Milei lo habló en términos despectivos, dijo que fue un default con otras palabras. Quería tu visión sobre eso. Vi que posteaste, hiciste un descargo en tu Twitter, en tus redes sociales, pero me gustaría tu mirada, Hernán, sobre eso que dijo el presidente.
0: Sí, primero, Nacho, eso pasó hace siete años, ¿no? Me parece que, me imagino que tus oyentes quieren escuchar más sobre el futuro, sobre el presente, que sobre el pasado hace siete años, ¿sí? No sé por qué se invoca eso.
1: Bueno, se invoca porque el presidente quiere reescribir la historia también, ¿no? El presidente cree que él llegó porque se bajó un paracaídas. Y acá hay una historia que los argentinos lamentablemente sufrieron después de las PASO de 2019, que en definitiva fue lo que propició que volviera un signo político no kirchnerista, básicamente por después de esa experiencia, ¿no? La gente ahí tragó un buzón.
0: Sí, sí. No te preguntaba a vos la invocación, sino a la voz, nada menos que a la potencia de la voz presidencial. Yo sospecho que ahí hay algún interés de desvío de la atención. Porque como economistas profesionales todos sabemos que que muchas veces la política pública no se trata de hacer goles, sino de atajar penales, y más a alguien que fue arquero, ¿no? Y por supuesto que en el resumen de los goles de hace 7 años, cuando nos rememoramos, bueno, justamente pasan los goles, no las atajadas, ¿no? Pero a veces yo digo, me ocupé de aclararlo porque la verdad creo que la calidad de la democracia depende del debate público, y los eslóganes vacíos de contenidos, de títulos, así, de la cancelación del debate público. Decir, no, a ver, salvando la distancia, es como, ¿te acuerdas cuando Adorni decía no sé qué tontería y ponía fin? O sea, eso era la cancelación del, o sea, no me interesan tus argumentos, no me interesa, digo, esta es la verdad absoluta, bueno. Entonces yo estoy en contra de eso. Entonces realmente sí, el presidente realzó eso, supongo que para no sé para qué, para castigar al presidente Macri. Y entonces, bueno, había que tomar, lo que me ocupé de destacar era, mira, hay que tomar decisiones. Es una sala de guardia, si un paciente con hemorragia, hay que pararle la hemorragia, si no se muere, ¿no? Entonces eso obviamente tiene que, hay que amputarle un brazo, y sí, claro, no es gratis, pero si no es la vida. Entonces, bueno, teníamos una situación de una fuerza política que venía, que decía que iba a pagar jubilaciones con el ICA, o sea, que iba a darle a la maquinita, que iba a desconocer todos los acuerdos con el fondo y con todos los acreedores, que iba a reestructurar la deuda. Obviamente, Nacho, Willy, Hernán y todos los argentinos no queríamos tener peso porque se, bueno, acaba de venir una hecatombe. Entonces nadie quería peso, todos querían pasarse a dólares o a bienes. Bueno, y no había reservas para todo eso. Entonces había que elegir, para ser práctico, entre reperfilar la deuda o la hiperinflación. Claro. Habíamos tenido un antecedente que importa mucho, Nacho. Había habido una situación, si querés, no idéntica, pero análoga a la de fines de los 80, la transición Alfonsín-Menem. Vos sos más joven, pero hubo una hiperinflación ahí, la que lo conocés bien. Que había también bonos de corto plazo, se llamó festival de bonos, que se pagaron con emisión y terminó una hiperinflación, entrega anticipada del mando, que ahora habría sido inconstitucional porque había cambiado la constitución, y una situación de hecatombe. Y el segundo antecedente había sido el fin de la Rúa, que también era, bueno, no alcanzaban los dólares para todos los que aspiraban a tener dólares, que eran los que tenían bonos, los que tenían pesos en el banco, los que tenían dólares en el banco. Entonces había que privilegiar también. Entonces era cepo o corralito. Y el corralito terminó como terminó, con 39 muertos en todo el país. Entonces las decisiones no son estrictamente financieras para después resumirlas a un eslogan que sale en un tuit o en un título mundial. Entonces, bueno, por eso me parece que si vamos a hablar del pasado, hay que contextualizarlo, ponerlo en su verdadera dimensión. No estrictamente financiera, por más que importa, ¿no? Pero también con el análisis económico, político, sociológico de esos dilemas.
1: Claro.
0: Y elegir lo menos malo, por supuesto. Que no quiere decir que sea inocuo o que no tenga daños colaterales, pero la responsabilidad institucional, cívica, es, mirá, tengo que, digo, acá no hay dos opciones, que son ganar o perder en las elecciones que había dentro de 2 meses, sino ganar, perder o helicóptero. La tercera había que cancelarla, ¿no? Por los argentinos.
1: Claro, clarísimo. ¿Willy?
2: Hola, Hernán, aquí Willy Cohen, un abrazo grande. Volviendo al presente, ¿cómo estás viendo este debate que reaparece, bueno, siempre con el tema de la política cambiaria, de la política impositiva, viste que apareció de nuevo Cavallo, ahora cuestionando el RIGI, no por el RIGI en sí mismo, sino pidiendo que sea para todos, y no solamente para un sector eventualmente. Y por supuesto volvió a decir que hay que levantar las restricciones cambiarias, hay que liberar el mercado de cambios, hay que ir a los mercados internacionales. ¿Cómo estás viendo, empezando el segundo semestre, esa histórica discusión que reaparece?
0: Sí, primero, Willy, digamos, el primer semestre, obviamente que estas discusiones también se dan en buen contextos de abundancia o escasez de dólares, porque porque hay cosas que se pueden hacer si tenés dólares y cosas que no. El primer semestre te diría que tuvo una abundancia relativa de divisas por la cosecha gruesa, porque hubo muchas emisiones de deuda corporativas o provinciales. Hubo más oferta que demanda de dólares. Y eso permitió un sobrante, que es lo que compró el Banco Central, ¿no? Unos 11.000 millones de dólares, de los cuales pudo retener 7.000. Y eso fue el primer semestre. Ahora, el segundo semestre creo que empieza un periodo de menor abundancia o de escasez relativa, donde las fuentes de demanda van a seguir ahí vigentes, son viajes, importaciones y atesoramientos, o sea, que llevamos al colchón o dejamos en blanco, pero pasamos de pesos a dólares. Presumiblemente, bueno, más estresado. Quizás, bueno, en principio podría decir, bueno, va a comprar menos, diría en el segundo semestre. Y empieza ya el rum-rum, el ruido, Willy, que todos conocemos, del calendario electoral, del ruido electoral, donde siempre hay dolarización de portafolio. ¿Qué quiere decir eso? ¿Hay una corrida terminal? No, quiere decir que proporcionalmente los argentinos de acá a un año vamos a preferir tener, proporcionalmente, ¿no? No absolutamente, pero más dólares que pesos de los que tenemos hoy. Esto es bueno, si hiciéramos política económica en Suecia, eso sería irrelevante. Bueno, acá no es irrelevante, si tenemos que tenerlo en cuenta. Pasó el año pasado, ¿no? Hace siete años. Hace siete años también, pero también pasó el año pasado. Con este gobierno, con este programa económico, con esta política monetaria, entonces no lo podemos desconocer. Entonces, a tu pregunta, en los últimos seis meses esa abundancia relativa de dólares permitió apreciar el tipo de cambio, o sea, apreciar el peso. El que se quedó en pesos ganó. Muchas veces, Willy, a veces escucho análisis que dicen, no, bueno, hay que apostar a esta opción financiera, por ejemplo, pesos, porque viene ganando. No, lo contrario, o sea, la gente suele ser una continuidad, si se viene atrasando y es como un elástico que se viene estirando hasta que un día se suelta, entonces no es el razonamiento inverso. Entonces creo que la oportunidad, para ir a tu pregunta, de terminar de liberar el mercado de cambio, que lo entiendo a ministro Cavallo, es algo saludable, habría sido bueno, cada vez es menos probable, porque cada vez va a haber más esa fuente de tensión de demanda. Entonces eso lo tenés que hacer en época de paz, no en época de guerra. Una oportunidad habría sido después de las elecciones del año pasado, con el Fondo Monetario, con el Tesoro de Estados Unidos atrás, como prestamista de última instancia, con el poder político que te dio la victoria electoral. Noviembre del año pasado, no se hizo. Bueno, cada vez es menos probable, porque cada vez es más desafiante hacerlo, y ya el año que viene no lo haría. Me parece que no lo van a hacer. Y termino. Sí, eso. Digo, tiene, a veces, bueno, te estoy razonando como el gobierno, no lo hago porque es riesgoso y, bueno, okay, entiendo las ventajas de ser prudente. Ahora, tampoco desconozcamos lo que dice Cavallo, dice, sí, okay, pero tampoco te enamores de la prudencia estática, porque este cepo de empresas que todavía sigue, no es gratis, No es gratis, o sea, vos tenés menos inversión hoy. Porque si vos no podés entrar por aquella puerta, no podés salir por aquella puerta, no entras por esta. Entonces hay menos inversión, me decía Nacho al principio. Hace cuatro trimestres que la inversión cae. Sí. Bueno, entonces generás menos empleo. Entonces no es gratis, no nos enamoremos de las terapias. Con las terapias yo empecé con Nacho diciéndole, mira, cuando si te estás desangrando, poné un torniquete. Ahora, no dejes el torniquete, el cepo, siete años. Porque te agarra trombosis, ¿no?
1: Clarísimo. Hernán Lacunza, siempre un gusto hablar contigo. Un abrazo grande.
0: Un placer a ambos. Chao, chao.
2: Chao, chao.
1: 8:01, rotativo al aire.
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1: Oh.
4: 8 de la mañana, un minuto, cielo ligeramente nublado, 2 grados 9 décimas la temperatura, la humedad del 70%, con una sensación térmica a esta hora de 0 grados 9 décimas.
3: Nacionales.
5: Javier Milei pidió avanzar con la eliminación de las PASO y la reforma del Banco Central.
4: Lo hizo en la reunión que mantuvo con legisladores del oficialismo en la Casa de Gobierno para definir los proyectos que impulsarán en el Congreso.
5: La titular del Bloque Libertario del Senado, Patricia Bullrich, ratificó que una de las prioridades será la modificación de la Carta Orgánica del Central para quitarle la posibilidad de emitir moneda.
6: Esta nueva situación va a ayudar a una dinámica aún más importante porque ya hoy el presidente ha anunciado proyectos de ley que son fundamentales para la confianza institucional del país. Es muy importante la ley de reforma de la Carta Orgánica del Banco Central y los pliegos de los directores, que hoy lo hablé con el presidente y él luego lo habló en una reunión que yo ya me vine para acá porque teníamos acuerdos de jueces. Esa es una ley muy importante para el país.
5: El presidente suspendió su viaje a Estados Unidos.
4: Fue tras un cambio en la fecha de un evento de inversores y ante la falta de confirmación de un encuentro con Donald Trump, por lo que su actividad quedaba reducida a una presencia protocolar en el acto por el Día de la Independencia.
5: Manuel Adorni renunció al directorio de YPF y ya no tiene cargos en el Estado.
4: Tras dejar la jefatura de gabinete, formalizó su salida de la petrolera estatal con una carta que envió al presidente de la compañía, Horacio Marín.
5: Avanza, en tanto, la causa en su contra por enriquecimiento ilícito, con la declaración de empleados que confirmaron que hizo gastos con sus tarjetas.
4: Gisela Coxis, que trabajaba en la vocería presidencial, dijo que ella pagó 8 millones de pesos para comprar sábanas y un sommier, entre otras cosas, y que recibió a cambio el dinero en efectivo.
3: Economía.
5: La recaudación tributaria cayó 7,5% en junio.
4: Totalizó 20 billones de pesos y si bien tuvo una suba del 23,7% comparada con el mismo mes del año pasado, se ubicó por debajo de la inflación.
5: El dólar oficial cerró a 1.510 pesos para la venta en el Banco Nación, con el Blue en 1.525 en la City porteña.
4: Los bonos argentinos subieron 0,3% y el riesgo país cayó a 424 puntos básicos.
3: Judiciales.
5: Juicio por la muerte de Maradona. Hoy declara el abogado Matías Morla.
4: El ex apoderado se presentará esta mañana en los tribunales de San Isidro y también dará su testimonio Jonathan Espósito, sobrino del 10, que convivió con Diego durante su internación domiciliaria.
5: Causa Cuadernos. Funcionarios de la ex AFIP detallaron multitudinarias extracciones de dólares en efectivo por parte de empresas.
4: Informa Pablo Lugano.
7: Móvil. Según los sabuesos de la entidad fiscal, se buscaban extracciones de dinero en efectivo que coincidieran con las fechas de supuestos pagos de sobornos. Se cruzaba la información y el juez y el fiscal decidían si la maniobra era o no espuria. Jimena de la Torre, ex abogada de AFIP, que declaró el último martes, aseguró también que el equipo de investigación solo tenía la misión de encontrar patrones, pero nunca conocieron las respuestas al juez Claudio Bonadío, que instruyó la causa Cuadernos. El juicio contra la expresidenta Cristina Kirchner continúa hoy con nuevas declaraciones de experitos de la oficina impositiva. Desde los tribunales federales, Pablo Lugano, Radio Rivadavia.
3: Internacionales.
5: Continúa la remoción de escombros en Venezuela sin esperanzas de hallar sobrevivientes.
4: El saldo oficial de muertos es de 2.295 hasta ahora, con alrededor de 50.000 desaparecidos, según estimaciones de la ONU.
5: La presidenta encargada, Delcy Rodríguez, decretó 7 días de duelo nacional.
4: Irán reivindicó su control sobre el estrecho de Hormuz y rechazó el diálogo de seguridad impulsado por Estados Unidos en Bahrein tras las nuevas conversaciones en Doha.
5: El régimen de Teherán pidió la retirada de Washington de la zona, el respeto a la soberanía de los países y la...
4: Zelensky repudió el ataque masivo de Rusia a Kiev, que dejó 17 muertos hasta ahora y casi un centenar de heridos.
5: El presidente ucraniano, que acordó su visita a Irlanda para regresar al país, dijo que Putin llevaba tiempo preparando este bombardeo.
4: Instó también a la población a refugiarse y a seguir las alertas antiaéreas.
3: Deportes.
5: Estados Unidos...

0: Son las 8 de la mañana, 7 minutos.
1: Y dicen que ya está.
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0: Son las 8 de la mañana, 8 minutos.
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4: Vamos a la selección, te doy gracias por salir campeón.

0: Venezuela, Julio.
1: Totalmente, totalmente. Ahora se actualizó el último informe. Según el gobierno, se contabilizaron 2.295 fallecidos y más de 11.000 personas heridas actualmente afectadas por este sismo, que bueno, ya pasaron 8 días, ya se cumplió un poco más de una semana.
2: Ya pasó una semana.
0: Exactamente. Sí, sí. Se siguen generando algunos milagros, ¿no? Todavía.
2: Increíblemente.
0: Increíblemente. Pero bueno, eso también es lo que mantiene la
2: la
0: fe,
2: esperanza.
0: La esperanza en la búsqueda, ¿no?
1: Totalmente. Incluso también sumar a esto que todavía hay esperanzas, hay hipótesis sobre Lucas Gámez, el niño de 8 años argentino que todavía se está buscando en La Guaira, ¿no es cierto?, de Venezuela.
2: 782 réplicas fueron desde el primer día hasta ahora, 782. Es increíble el número.
0: No se puede creer. Lo más importante desde el punto de vista nacional tiene que ver con la asunción de Santilli, pero también las réplicas, a propósito del término, que sigue generando la salida de Adorni, porque se fue Adorni, pero no la sombra, la estela de la corruptela, digamos, o de las maniobras que va a tener que por las cuales va a tener que responder el ex jefe de gabinete siguen sucediendo. Ayer declaró una señora de apellido Coxi que era empleada de Adorni y que es la funcionaria que le prestó las tarjetas de créditos para que el señor pueda comprarse unas pantallas para jugar a los jueguitos. Y también reconoció esta señora que parece que también le prestó la tarjeta para comprar algunos muebles de sus casas. Decía que esta mujer, en las declaraciones que hizo ayer ante la justicia en Comodoro Py, que además de encargarse de las fotocopias de la gestión, es decir, fotocopiame este expediente, qué sé yo, fíjate, sí, tráeme otra cosa, también parece que se encargaba de la gestión del hogar de Adorni, de las tareas domésticas. Es decir, todas cosas que solía hacer, que suele hacer la casta, que usa privilegios que no les son conferidos, o en todo caso hace lo que se llama abuso de autoridad, para poder usar recursos del Estado, no necesariamente económicos, porque acá estamos hablando de gente, de personas, para que les haga sus tareas domésticas, para que le compre el zapallo, la lechuga, qué sé yo, la carne, entre otras cosas que está sucediendo con una, pero son varios los empleados que con los cuales Adorni tenía esta cosa de, bueno, no me da mi tarjeta, porque ya gasté más de 130 millones de pesos en un año con tarjeta, entonces préstame la tuya y yo te traigo el crocante y te la devuelvo, digamos, ¿no? Más allá de que es un esquema de micro blanqueo de capitales, es también una figura, porque el jefe de gabinete es el máximo jerárquico en una relación con un empleado.
2: Claro.
0: Por lo tanto, se está hablando de que puede haber la figura penal del abuso de autoridad también en ese caso. Sin contar que en las últimas horas se está hablando de que la justicia está investigando una eventual, posible, supuesta compra de un departamento en Madrid. No sabemos a nombre de quién, y bueno, de una crisis matrimonial entre Manuel Adorni y su esposa, por esta cuestión. Difícil también que un matrimonio pueda resistir semejante vendaval, ¿no?
2: Claro.
0: Más allá de todo, hay una cuestión ahí humana, está la cuestión de los niños, de los hijos, que a priori no tienen nada que ver. Ahora, la mujer de Adorni algo sabía de todo esto, porque era la que pagaba también cash, la que pagó 8 millones cash los colchones y los edredones, las sábanas,
2: almohadas,
0: que fue a comprar esta mujer Coxis, puso su nombre para la factura, pero la que pagó cash fue la mujer de Adorni. Uh-huh. Esa factura estaba en el teléfono del contratista y, según se sabe, en las últimas horas se empezó a circular que ese teléfono sigue hablando. Sigue hablando ese teléfono de Adorno. Punto y seguido. Santilli, Ayer el gobernador de la provincia estuvo en el Chaco, estuvieron los dos gobernadores de Chaco y de Corrientes en la asunción de Omar La Rosa como reasunción de La Rosa como rector de la universidad por los próximos 4 años. Pero ahí hubo una rueda de prensa.
2: Sí.
0: Y se le consultó a Juan Pablo Valdés sobre la cuestión de Santilli. Vamos a escucharlo un minutito al gobernador. Esto es lo que decía del nuevo jefe de gabinete de ministros.
3: Y de todo lo que nos falta en materia de desarrollo, para no solamente para Chaco, sino también para Corrientes, para Misiones. Venimos trabajando ya hace rato con el Colo Santilli y de esta manera estamos contentos porque el jefe de gabinete sentimos que es una persona que ya ha recorrido y mucho la República Argentina, que ha dialogado con muchos gobernadores, que conoce nuestra problemática y hoy tenemos mucha expectativa y muchas esperanzas en que la llegada de Santilli a la jefatura de gabinete va a poder consolidar la gestión de gobierno nacional y de esta manera nosotros los gobernadores vamos a tener una herramienta de diálogo mucho más fuerte con el gobierno nacional y poder destrabar obras importantes y poder consolidar los intereses tanto de la provincia de Corrientes, de Chaco, de Misiones, que tenemos intereses muy similares, situaciones complejas en materia de conectividad vial, en materia de gas, y que de esta manera podemos trabajarlo con una persona que conoce perfectamente la problemática de la provincia.
0: Bueno, ese es el gobernador de la provincia, Juan Pablo Valdés. Y es lo que dice, es la voz del gobernador en función del recambio institucional. Y esto que decíamos nosotros hace un par de días de la relación que tiene no solo Juan Pablo Valdés, sino también los otros gobernadores, e incluso la relación que tiene el ex gobernador Gustavo Valdés con Santilli por sus caminos compartidos anteriormente con el PRO y la sociedad que tiene el gobierno de la provincia con Mauricio Macri hace mucho tiempo, qué sé yo.
1: Incluso
0: Juli.
1: No, incluso agregar a esto que también entre esas declaraciones aprovechó para decir que este vínculo con Santilli también va a permitir por ahí destrabar lo que tiene que ver con obras importantes, poder consolidar intereses tanto de la provincia de Corrientes como de Chaco, Misiones, que bueno, que por ahí compartimos intereses en lo que tiene que ver con conectividad, gasoducto, obras postergadas.
0: Bueno, eso es muy importante por lo siguiente, porque lo que dice Juan Pablo Valdés no es ingenuo al decir esa cosa que parece una verdad de perogrullo. Lo que está diciendo Juan Pablo Valdés con eso es, antes no se podía hacer esto.
2: Claro.
0: De hecho, en las últimas horas empezaron a aparecer nuevas imágenes, videos de gente que estuvo por ahí, y lo que deja en evidencia es que, además del despropósito del saludo triple ese de Milei con Santilli y el abrazo a Dorni, que vuelve a traer a la escena a un tipo que está más complicado que a propósito, digamos, y que Milei es como que hace el esfuerzo sobreactuado de sostenerlo, es que según los que están ahí, los que vieron y los que estuvieron y los que vieron incluso unas palabras de Adorni con el asesor presidencial Santiago Caputo y después una seña que hizo Caputo medio rara, medio que levanta muchas sospechas, es que la interna sigue al rojo vivo, la interna entre Caputo, Karina Milei sigue al rojo vivo, lo de Santilli no es una tregua en ese conflicto, y que lo que ahora están los gobernadores, sobre todo, se están cifrando expectativas en que Santilli se pueda sobreponer, pueda salir por arriba del laberinto y pueda avanzar en cuestiones de la administración, porque hay una cantidad de pedidos de las provincias de manera unilateral, sí, que no se cumplían porque estaba parado el Estado. Pero también hay situaciones relacionadas con demandas de las provincias que están en distintos paquetes de leyes que no avanzaban porque no se podía avanzar, porque claro, estaba Adorni metido en el medio de la discusión también parlamentaria, porque si Milei no lo echaba, era el Congreso el que iba a ir por Adorno y para sacarlo del medio, y eso por supuesto que obstruye el debate, obstruye la discusión. Hay una expectativa, esperemos a ver que cuánto tiempo le lleva al gobierno nacional reacomodarse a esta cuestión y que el recambio de Santilli empiece a generar resultados. Expectativas hay. En Corrientes particularmente hay muchas expectativas porque había una relación previa gobierno y de los actores del gobierno de Corrientes con el Colorado Santilli. De hecho, Juan Pablo Valdés dice el colo. Digamos, ¿no? Hay ahí
2: una lección comunicativa,
0: sí,
2: me parece.
0: Por supuesto, de cercanía. Efectivamente. Bueno, este es uno de los temas, va a seguir generando esquirla, seguramente lo vamos a seguir tocando de cerca. Pero este es el tema más importante que va a tener derivaciones seguramente en el ámbito político y económico de la nación. Pero aquí en Corrientes ocurrieron dos cosas, podríamos decir. Vamos primero por lo que sucedió ayer, incluso en este estudio, que estuvo Sergio Uñac, senador de San Juan, candidato a presidente de la nación, precandidato a presidente.
2: Yo creo que lo podemos poner como candidato porque de hecho él lo dijo con un medio colega, voy camino a ser candidato a presidente. Él no lo dice textualmente frente a la compañerada, podríamos decir.
0: Y porque también dijo, la voluntad es insuficiente, hacen falta más cosas para hacer.
2: Claro. Pero hay un entre líneas ahí. Bueno, lo que pasó ayer fue esta visita de Sergio Uñac, hubo varias recorridas, reuniones en la FEC con productores, visitó también una fábrica de alpargatas en la ciudad. Bueno, este primer acercamiento, él viene de un recorrido.
0: Bueno, estuvo acá, ¿no? Estuvo con Juan Manuel,
2: o sea, digamos. Y después lo que podríamos decir de ahí es que se reunió a las 8 de la noche en el Partido Justicialista. Bueno, una reunión después de mucho tiempo en el Partido Justicialista de este carácter, ¿no? De carácter político. Ana Almirón, la presidenta del Partido Justicialista, dice...
0: Que no es menor tampoco eso que estás diciendo, porque la otra vez vino otro candidato.
2: A eso voy.
0: Tal vez el más...
2: El que más resuena, podríamos decir.
0: Exactamente, y no le abrieron el partido.
2: Bueno, ella lo que dice es, está bueno que haya movimiento, que nos estemos juntando... la vez pasada vino un candidato también y no nos visitó. Ella habla de que no nos visitó, no que no le abrieron la puerta. Ese fue el textual. Pero bueno, tenemos el testimonio para escucharla, Ana Almirón, porque es interesante escuchar. Ella habla de, bueno, la unidad y todo esto, pero también hay algunas cosas entre líneas. Un minuto, la escuchamos. Esto lo grabamos ayer.
4: Tenemos que volver a levantarnos y dejar de estar a la defensiva. Somos un partido, un movimiento, los partidos aliados que están esperando que nosotros nos organicemos además, porque somos la columna vertebral del peronismo. Eso es lo que necesitamos, empezar a enchamigarnos, como decimos los correntinos, entre nosotros nuevamente y dar ese mensaje de unidad en serio, pero no para nosotros, para los que nosotros representamos, porque nadie nos obliga a estar acá. Nadie nos obliga a estar un miércoles cerca de las 21, ya deben ser 22. Estar acá escuchando al compañero que también tiene ganas de escucharnos. Celebro eso, que por primera vez también nos vengan a escuchar. Eso es muy valorable, Sergio. Te agradezco. Así que a caminar el país, a caminar esto y a llevarlo mejor y saber que acá hay un montón de compañeros que tienen ganas de volver a tener una Argentina de pie y que el peronismo sabe cómo hacerlo.
2: Bueno, ahí está la palabra de Ana Almirón. Esto me parece interesante, lo dijo muchas veces en su discurso, hay que dejar de estar a la defensiva. Yo no sé para quién es el mensaje puntualmente, pero ahí faltaron muchas personas adentro del partido y los que más podríamos resonar ahí... Pitín Aragón no estuvo Marlene Gauna, bueno, todos los que están referenciados claramente con la Cámpora, ¿no?
1: Pero es interesante esto de la defensiva porque...
0: El kirchnerismo tampoco
2: Ahí estuvo el núcleo más duro de la campaña de Tincho Ascúa, podríamos decir.
0: Ahora, Tincho estuvo ahí, estuvo todo el día, ¿no? Con Uñac, Tincho. Hay una cosa que a mí me llama la atención de ese pedacito que escuchamos acá, que dice Ana, y que tiene que ver con... es importante que nos escuchen, dice Ana. que toda su vida sostuvo el dedo porteño, el dedo de San José 1111, podríamos decir ahora que está de moda esa dirección. Entonces, viste cómo cambian las cosas, ¿no? Sí, sí. Porque resulta que ahora es importante que te escuchen. Cuando todo el mundo, el peronismo, muchas veces dice, che, resolvamos nosotros nuestros problemas, no esperemos que el dedo de Buenos Aires nos resuelva, es lo que pasó la última vez también, y así le fue al peronismo también, dicho sea de paso.
1: Sí, muy vinculado también, me quedó resonando esta palabra de ala defensiva por esta cuestión que se suele hablar del peronismo también, de esta cuestión de la autocrítica, y en este caso también va a ser un poco esta diferenciación entre de qué lado nos paramos frente a la situación de Cristina, ¿no? Que un poco viene siendo, si se quiere, la grieta entre de qué lado de la vereda nos paramos, lo que finalmente permite que no pueda haber una unión.
0: Es increíble, Juli, porque el peronismo está discutiendo hoy con algunos voceros también interesados, dicho sea de paso, entre si ya es hora de dejar atrás al cristinismo o no.
2: Bueno,
0: ¿no?
2: De
0: hecho, ayer a Uñac se le preguntó, Cristina, ¿es un obstáculo o es un apoyo?
2: Bueno, el evento en realidad terminó con fotos y videos de Cristina Libre. O sea, fue un evento también un poco para eso.
0: Ok.
2: ¿Entendés? O sea, más allá de la recorrida y de todo y la presencia de Sergio Uñac, el mensaje final, como termina todo, es una fotografía de todos los compañeros sosteniendo el cartel de Cristina Libre.
0: Bueno, y eso va a ser difícil que enchamíe a otros compañeros de otras colectoras, ¿no?
2: Por eso. Y está también la palabra de Sergio Uñac, también un minuto breve lo escuchamos como para cerrar esto. El senador sanjuanino también lo grabamos nosotros.
5: Ponernos de acuerdo en establecer un proyecto colectivo, un proyecto nacional, en donde todos estemos incluidos. Nadie sobra en el Partido Justicialista y nadie está de más. Por eso, con Nico, que le vuelvo a agradecer eternamente, empezamos a caminar el país. Y la verdad que en el fondo, no importa quién vaya a ser el candidato, sí importa que quienes quieran ser candidatos empiecen a recorrer el país, pero desde la primer provincia, la más chica, a la más grande, desde la más cercana o la más lejana. ¿Saben por qué? Nunca más nos tiene que pasar lo que nos está pasando ahora, que tenemos un presidente de la nación que escasamente ha visitado menos de la mitad de las provincias argentinas. Porque esto no es uno contra otro, no es el interior versus los capitalinos, no es provincia de Buenos Aires versus el interior argentino. Lo que sí les digo, y dejo el compromiso, voy a dejar todo para que de acá al 2027 el interior se ponga de pie y dé una voz bien alto.
2: Un pequeño extracto.
0: Nunca dicho, ¿no?
2: Volvemos medio en círculos, ¿no? Los mismos mensajes de siempre, pero lo que sí quiero destacar es mucha presencia de compañeros que por ahí no son los referentes, los que no están referenciados, los que trabajan en los barrios, en ANSES, qué sé yo, todas estas cosas. Y sí le agradecieron en muchas oportunidades la visita a Nicolás Trota, que estuvo acompañando, él fue su par, ¿no? Es el que estuvo haciendo todas las recorridas, por esta referencia que han tenido en algún momento en el ANSES, en el Ministerio de Educación, con el Progresar, todo esto, estuvo como muy evidente eso ahí, así que podríamos decir que la figura de Nicolás Trota era como la más reconocida en relación a Sergio Uñac, ¿no? Por una cuestión de referencias. Pero bueno, esto es lo que pasó, fue una primera reunión, podríamos decir, quedó pendiente las visitas para el interior de la provincia. Él dice que va a visitar sobre todo la zona de Ituzaingó y Goya, que fueron las que más resonaron ahí, por las propuestas que le hacían los compañeros que estaban en la reunión, ¿no?
0: Bueno, el otro tema más importante, el tema importante para la política, bueno, son estas cositas que están sucediendo en la provincia de Corrientes, pero hay un tema importante en Corrientes y no es otro que el juicio que se está llevando adelante por la desaparición de Loan Peña. Ayer hubo una audiencia también importante, como la que sostuvieron los padres.
2: Sí.
0: Ayer siguió la declaración de los hermanos y hoy hay una jornada que promete ser importante, pero para hablar del tema lo tenemos a nuestro compañero, a Juan Manuel Laprovita, que está siguiendo el juicio muy de cerca para que nos cuente qué es lo que está sucediendo con esto. Hola Juan, buen día, ¿cómo estás? A ver si nos escucha. Hola Juan.
1: Parece que no.
0: Bueno,
2: bueno, ya vamos a retomar el contacto con la PRO ahí. Lo importante acá es esto. Este miércoles declararon 5 hermanos de Loan en este juicio. Y hoy están las declaraciones de Macarena, por un lado, y la que están esperando todos es la de la abuela Catalina, ¿no?
0: Sí, y sí. Camila también, ¿no? La abuela Catalina, Macarena y Camila están señaladas, están previstos para declarar hoy. Ahora nos escuchás, Juan, buen día.
2: No, ahí vamos.
1: Estamos teniendo unos problemitas de comunicación.
0: Bueno, lo más importante de ayer, los hermanos que declararon ayer son hermanos que no estuvieron en la escena principal de la desaparición. En este caso, la jornada de hoy, si declara la abuela Catalina, declara Camila. Gente que sí estuvo en ese almuerzo. Ahora sí nos estás escuchando, Juan, buen día.
6: Sí, yo los escucho. ¿Cómo están ustedes?
0: Muy bien. Parece. Bueno, contanos un poco ponernos en situación la importancia de estas audiencias que se llevaron a cabo ayer y que se esperan para hoy.
6: Bueno, ayer declararon, como bien dijiste, los hermanos, fueron 5 en total. Dos de los cuales estuvieron más involucrados en detalles que hacen a estas pruebas que se están revisando en este momento para hacer pesar sobre los imputados o para aliviar la carga de lo que pesa sobre ellos, ¿no? Pero voy al punto. Fueron 5 los hermanos que declararon ayer. Lo más trascendente pasó por Cristian en un principio, que, además de describir, como todos lo han hecho hasta acá, incluso los padres, cómo era el vínculo con Loan, qué significaba Loan para la familia, una carga emotiva muy, muy potente. Pero especialmente habló de la búsqueda, de cómo recibió la noticia. Todo esto sirve para hacer coincidir las declaraciones de otros familiares cuyas acciones conectan con esto que sostienen ahora los hermanos de Loan. En definitiva, lo importante es saber de aquí si vieron o no vieron a Benítez buscándolo al niño, a Pérez y Caillava en la escena también buscándolos, o si en ese bache que se produce entre las 2:30 de la siesta y ya la tardecita, ellos dónde estuvieron y qué hicieron. También la actitud de Laudelina es lo que se buscaba reconstruir en estas declaraciones. Como ustedes saben, esto ha trascendido. Cristian, el primero en declarar, tuvo una descompensación. Esa descompensación obligó a la atención de un paramédico porque se descompensó por el impacto emocional de la jornada. Entonces tuvo que ser atendido y luego eso recién se retomó. La audiencia se estiró hasta las 5 de la tarde, pero no hubo solamente declaraciones de estos testigos que son considerados testigos víctimas, sino que también se tomaron algunas medidas. La primera es que se va a volver a transmitir por YouTube, va a haber transmisión en vivo del juicio, de acuerdo con una determinación tomada por el tribunal ayer, y que eso ocurrirá luego de que declaren los testigos víctimas. ¿Sí?
0: En términos prácticos, podríamos decir a partir de la semana que viene, digamos.
6: Puede ser, sí, puede ser así, salvo que ocurra algún imponderable, como por ejemplo que no pueda llegar hoy alguna de las testigos que están citadas a declarar, o que su declaración se prolongue más allá de lo que se estipula como audiencia hoy. Pero está previsto que en principio la semana que viene. Recordemos, la semana que viene hay audiencias martes y miércoles únicamente.
0: Y después ya es la feria, ¿no?
6: Sí, después es la feria. La otra novedad que surge de este juicio es que Laudelina Peña y Bernardino Antonio Benítez van a poder mantener contacto con sus hijos. Es decir, hoy mismo Laudelina va a poder ver a su hija Macarena Peña, su hija mayor, pero está previsto que la semana que viene se les conceda a los dos imputados el derecho a revincularse con sus hijos, a quienes no ven hace 2 años. Estos son una niña adolescente y un niño. ¿sí? Que son los hijos en común que tiene esta pareja que hoy está sentada, complicada por el caso de Loan Danilo Peña.
0: Juan, hoy mismo se va a dar un caso, digamos que es un caso para mirar, para ver, a ver qué pasa, porque hoy mismo si va Camila y si va la abuela Catalina a declarar, en principio Laudelina va a poder ver a su mamá después de 2 años, que es la abuela Catalina, ¿no? Y asimismo sí. Laudelina va a volver a ver a su hija Camila después de tanto tiempo. Es decir, esto sí. Ya de por sí es fuerte. En el medio, aparentemente, si mal no tengo, corregime, Juan, la misma Camila fue madre. Por lo tanto, la semana que viene, cuando le permitan ese espacio de revinculación, Laudelina va a poder conocer a su nieto, barranieta.
6: Exactamente.
0: También, digamos, ¿no? Cuestiones que le asiste el derecho, sí. Pero al mismo tiempo el derecho que se le está negando a María Noguera de conocer dónde pasó, dónde está Loan estos 2 años, ¿no?
6: Ese es el punto que yo pienso que va o que habrá generado, porque es complicada la situación. ¿Por qué? Porque a los niños les asiste el derecho de vincularse con sus padres. Claro. Y todas las partes deben resguardar la garantía de preservar el interés superior del niño, sea uh-huh. quien sea. Recordemos que estos niños también son víctimas y han declarado claro. como testigo. Entonces, es muy sensible el caso. De hecho, a los pedidos de las defensas, el fundamento de este pedido para que se revinculen los niños con sus padres, y como bien decís, también Macarena y también la hija de Macarena con su abuela Laudelina, es que viene de 3 pedidos de domiciliaria efectuados por el defensor de Benítez y que le fueron rechazados, tanto como la posibilidad posterior de verse, de encontrarse. Entonces, la asesora de menores, hay una asesora que defiende los intereses de los menores que están involucrados en este caso, que se llama Rosana Marini. Rosana Marini adhirió al pedido de este abogado de la defensa. Y el tribunal lo admitió, lo aceptó. Pero como bien decís, también está la cuestión de que acá hay padres, hay una familia que hace 2 años no puede ver a Loan. Claro. Hay ahí una factura moral, digamos, del proceso que cayó como un piano de un techo y que sin embargo está resuelto. No se va a hacer la semana que viene en un lugar adecuado para que no haya algún impacto sobre los niños.
0: Claro,
6: sobre
0: porque también menores. Tiene que tener una cantidad de cosas presentes, como por ejemplo que por los derechos que le asisten a los niños no pueden ver a sus padres esposados, etcétera, ¿no? Tiene una cantidad hay un protocolo que cumplir, digamos, ¿no?
6: Sí, esos pedidos también fueron subrayados por el defensor de Benítez, pidió que se propicie un espacio del propio Escuadrón 48 para que se puedan ver.
1: ¿Y Juan?
6: Y hoy, sí, perdón.
1: No, sí, sobre hoy. Iba a ir un poco sobre hoy, teniendo en cuenta la importancia de la audiencia del día. ¿Cuáles son las expectativas con las declaraciones de Macarena, Laudelina, Camila?
6: Y bueno, sobre ellas la expectativa está depositada en las defensas también, pero en las defensas en la medida que preserve en su testimonio aquello que manifestó en algún momento, ¿no? Que,
1: claro.
6: Porque al principio ella misma era una sospechosa. Macarena en algún momento pronunció o escribió en un mensaje: vamos a ir todos en cana. Y no se sabe por qué, y no se sabe si, y los padres y los hermanos de Loan, especialmente Mariano Peña, le apuntaron a Macarena cuando declararon antes de ayer en este juicio, diciendo: ¿por qué se calla? ¿Por qué no dice la verdad? Si ella sabe. Recordemos que Macarena fue la persona que subió a su estado de WhatsApp la foto del botín. Sí. Fue una de las personas que subió la foto en su estado.
0: Y si mal no recuerdo, Juan, también la que dijo en algún momento: mamá sabe algo, ¿no? Laudelina sabe algo.
2: Sí, lo dijo a los medios, ¿no?
6: Eso. Entonces, hoy la fiscalía va a preguntar mucho, y la querella también, a Macarena, resguardando, porque al ser testigos víctimas merecen un trato especial, no es como cualquier testigo. Claro. Hago un paréntesis, por Mariano Peña, algunas defensas habían solicitado que se le quite su carácter de testigo víctima y que se lo declare testigo hostil, porque según deslizaron esas defensas, pudo haber estado teniendo memoria selectiva a la hora de relatar aquello de lo que se le preguntaba. La conclusión es que hoy hay mucha expectativa sobre lo que pueda hablar Macarena, como bien dijeron, porque ella no solamente es una familiar directa, no solamente es la hija de Laudelina y convive con ella o convivía con ella, sino que también atravesó un proceso de 2 años al cuidado, ella tuvo que estar al cuidado de sus 2 hermanos menores y conoce al detalle qué pasó en ese almuerzo y cómo pasaron las cosas.
2: Juanma, Catalina, la abuela, ¿declara también hoy?
6: La abuela está convocada para declarar hoy. Todavía yo no estoy en el escuadrón, pero tengo interés de saber en qué orden va a declarar, porque en principio sería la tercera convocada.
2: Sí.
6: Cuando por su edad y por sus condiciones se suele requerir que las personas
0: igual,
6: más
0: está
6: vulnerables
0: mejor
6: sean
0: que
6: las
0: vos
6: primeras
0: que yo y todo lo que estamos acá juntos, o sea, si es por eso, más allá de que se tienen otras cuestiones más objetivas, digamos,
2: sí, sí.
0: Es una persona que está entera, lúcida,
2: sí,
0: etcétera, ¿no?
6: vital. Bueno, pero habrá que ver qué piden la querella y la fiscalía para resguardar su testimonio, eventualmente para hacer que estas declaraciones sean ágiles, más allá de lo extensa que puedan ser. ¿Por qué extensas? Porque no es que se sientan y hacen una exposición, sino que reciben preguntas.
0: Sí, claro.
6: Y todos quieren preguntar, y todos pueden volver a preguntar más allá del turno que le asigna el tribunal a la hora de hacer interrogatorio. Así que eso es lo que más extiende las jornadas de testimoniales.
1: La última, por lo menos de mi parte, tiene que ver un poco también con algo que sucedió ayer o que se supo, y lo vinculo con lo que va a suceder hoy. Expectativas de que inicie a tiempo. Ayer se supo que inició con demoras, entredichos entre la defensa, Ministerio Público Fiscal, también cuestiones con la prensa. ¿Algo que nos pueda decir sobre eso?
6: Sí, mira, ayer hubo un entredicho. Fíjate esto, porque esta es una... Vamos a tirar un dato innecesario. La defensa del imputado Alan Cañete le pide a la fiscalía que deje de hablar de los imputados en los medios de prensa, en función de algunas declaraciones del fiscal Schaffer, que rápidamente contestó y explicó, tuvo que verse, que encontrarse con el papel, en el papel de explicarle a un abogado litigante que él es acusador y que él tiene una teoría del caso que implica a su defendido. Entonces puede mencionarlo, porque él es fiscal, sí, en definitiva, no tiene que resguardar la integridad procesal de este Omar, más allá de la objetividad que sí debe guardar como una de las partes.
1: Claro.
6: El abogado que lo plantea se llama Martín Leiro. El nombre de Martín Leiro, que viene a presentarse todas las semanas aquí a Corrientes, a este Escuadrón 48, para este juicio de Loan en defensa de Alan Cañete, el nombre de él apareció en los medios más importantes de Buenos Aires, en los medios metropolitanos en las últimas horas, porque es el abogado defensor de Morena Rial. Morena Rial, que fue condenada a 3 años por robos en, diversos sí, sí, sí, sitios de Lamba.
1: Mira, bueno, se dio esta particularidad. Bueno, tirate un dato de color.
2: ¿Qué onda esto? Es una locura todo, digamos.
6: Sí. Pero la discusión que plantea Leiro tomó una hora de entredicho, claro, tomó una hora de resolución, entonces empezaron más tarde las declaraciones testimoniales de los hermanos.
0: Bueno, entonces todo esto tendría que arrancar en un rato, Juan.
6: Nueve y media. Sí, porque es el abogado defensor de Morena Rial. Morena Rial, que fue condenada a 3 años por robos en diversos sí, sí, sí, sitios de Lamba.
1: Mira, bueno, se dio esta particularidad. Bueno, tirate un dato de color.
6: Cerramos. Esa fue, pero
2: ¿qué onda esto? Es una locura todo, digamos.
6: Pero la discusión.

0: Entonces, todo esto tendría que arrancar en un rato, Juan.
1: 9:30. Sí, sí, a las 9:30 si no hay demoras.
0: Promete una jornada larga como la de ayer.
1: Sí, sí, va a ser extensa. Esto es lo que se supone en la medida que vengan todos los testigos, porque no solamente está convocado Macarena Peña, Camila Núñez y la abuela Catalina, sino también una hermana de María Luisa Noguera uh-huh. y su marido.
0: Que estuvieron la, la hermana es la hermana de María es la que fue a buscar la ropa de Loan a la casa de María, no. mandada por el comisario.
1: De acuerdo con lo que había dicho María en su declaración, fue una prima a quien mandaron. Gavina Noguera, a quien enviaron, a quien Maciel, según dijo María, la envió a buscar ropa. Mm. No mencionó a una hermana, sino a una prima, Gavina Noguera. Ahora ni bien llego, voy a estar chequeando quién es la persona que tiene que declarar hoy.
0: Juan, muchas gracias por estos minutos, como siempre. Muy claro.
1: No, al contrario, me hablan cualquier cosita.
2: Gracias, Juan. Gracias.
0: Bueno, Juan Manuel Laprovita, nuestro compañero que está siguiendo el caso Loan. Hay una ex compañera que nosotros tenemos acá, que también está atenta, y dice un detalle que va a cambiar el día seguramente de la República Argentina, porque Morena Real no robaba en el AMBA, sino por la zona norte.
2: De ah, bien. Muy importante saberlo.
0: Está, puedo dar detalles, dice. Bueno, yo no sé si iba con Morena o qué, pero...
2: claro, creo, mirá lo que te iba a decir, tengo a el ver. Recuerdo así fugaz que eran robos en lugares así tipo tiendas, de no de ropa, sino de chucherías. De
0: sí. ¿Cómo chucherías?
2: Maquillaje, cosas compras. Del peso, cosas del pelo, todo ese universo. Pero no estoy segura, así que por favor necesitamos esa información que, no, que
0: bueno,
2: nos la confirme.
0: Bueno, está escuchando ahí, así que...
2: Que nos la confirme tu fuente.
3: Sí, por favor.
0: Proveenos el detalle del expediente, por favor. Que estamos necesitando acá para... bueno, 8 de la mañana, 45 minutos. ¿Podemos cerrar este bloquecito? ¿Hay otras informaciones?
2: Sí, sí, hay informaciones locales, sobre todo, y del interior provincial, pero las desarrollamos ahora.
0: Ok, 8 de la mañana, 45 minutos. Hacemos la primera pausa y enseguida volvemos con más.

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0: 8 de la mañana, 53 minutos, seguimos adelante. Tenemos información.
1: Sí, tenemos información del interior. El río Uruguay sigue siendo un tema de preocupación.
0: Está creciendo.
1: Alcanzó los 9,22 metros en algunas zonas, sobre todo en Santo Tomé, crece 4 centímetros por hora ahí en esa localidad. Así que bueno, hay una tendencia que está generando mucha preocupación. Estaba actualizando la altura del río Uruguay en la página de Prefectura Naval Argentina y donde arranca allá en la zona de Brasil, en el sur de Brasil, está en crecida, ¿no? Está en crecida y en Santo Tomé en este momento, a ver si encuentro, está 9,59, ya llegó la altura.
0: Y a 11 es la medida de evacuación.
1: Sí. 11.50.
0: Y bueno, a cuatro por hora, eso se va a cumplir hoy.
1: Exactamente, así que bueno, hay preocupación ahí. Bueno, en Paso de los Libres, más o menos lo mismo. 8.50 es la medida, pero está en 5.13. Así que está un poquito lejos todavía, pero por supuesto hay dispositivos de seguridad ahí ya desplegados. El municipio, lo contaba el otro día, sacó un comunicado como alertando a la población, sobre todo a tomar recaudos, pero a estar tranquilos de que técnicamente esto debería resolverse en las próximas horas si deja de llover, sobre todo en la zona de Brasil, ¿no?
2: E incluso todos los recaudos tomados, por supuesto, con lo que va a tener que ver con el fenómeno del Niño, me imagino, ¿no es cierto?
1: Sí, sí. Ya estos municipios están trabajando en relación a la posibilidad de volumen de precipitaciones caídas. No hay registros de que en los próximos días llueva intensamente en esas zonas, pero sí hay precaución, sí, digamos, y hay dispositivos ya armados.
2: Bueno, también hay novedades con lo que tiene que ver con el Consejo Deliberante de la Ciudad de Corrientes, porque bueno, se va a estar llevando adelante una nueva sesión en la que uno de los temas centrales, el tema va a ser, en este caso, el aumento de del valor de las multas, sí, de la unidad de multa, el parámetro utilizado para calcular básicamente las sanciones económicas previstas en el Código de Faltas Municipal. Estamos hablando en este caso de que el valor va a pasar a ser 2.189 pesos, lo que va a implicar también una actualización automática de todas las infracciones cuyo monto se determine mediante este sistema,
1: ¿no
2: es cierto?
1: Lo que establece esta posible medida, porque se tiene que tratar hoy en el Consejo, vamos a ver si hablamos con alguien mañana, es un valor base, de ahí para arriba. Eso es lo que antes no había.
0: Bueno, estamos en comunicación con Martín Barrio Nuevo, ex legislador, ex candidato a vicegobernador, contador público y un analista de los datos públicos que importan a la marcha, sobre todo de la de los números, de los nuevos públicos de la provincia de Corrientes. Ayer hizo un informe y vamos a tratar de conversar un ratito con él para que nos explique un poquito esta situación. Martín, ¿cómo estás? Buen día, Eduardo, Belén, Juli, aquí en el stream del Diario Litoral.
3: ¿Qué tal? ¿Cómo están? Un gusto saludarlos.
0: Ayer hiciste un informe, es un informe sobre datos oficiales que hablan de un estado de cosas en relación con la recaudación y eso tiene repercusión, por supuesto, en la coparticipación. ¿Qué está pasando, Martín?
3: Bueno, viene pasando que arrancamos el año muy, muy, muy mal en términos de coparticipación, por ende de recaudación, con una caída muy fuerte. Enero y febrero fueron meses muy malos. A partir de marzo siguieron siendo negativo, pero ya no tan negativo. Mayo tuvimos un buen mes de mayo, eso es importante, fundamentalmente por ganancias. Y junio volvimos a tener una caída. Esa caída se explica por IVA que no recupera, actividad económica.
0: Claro.
3: Uno de los temas que seguramente vamos a tocar ahora es el tema de endeudamiento de las familias. Pero bueno, la caída de la actividad económica impacta de lleno en esa recaudación, que es directamente coparticipable a provincia y a municipio. Y por otro lado, también una caída en todo lo que tiene que ver con la seguridad social, en esto que estamos viendo, esta transformación de trabajo formal en informal. La semana pasada sacábamos un informe en donde mostrábamos que los asalariados formales cobran aproximadamente la mitad que el asalariado, perdón, los asalariados informales la mitad que el asalariado formal. Y los independientes, los trabajadores independientes, es decir, los que están formalizados, ya sea como monotributos o autónomos, y los que están informales totalmente, un tercio. Entonces, bueno, evidentemente este pasaje que algunos en el gobierno festejan de la formalidad a la informalidad impacta muy fuerte en el consumo, ¿no? Y entonces me parece que eso es lo que está ocurriendo, ¿no?
0: Y esto en términos estrictamente económicos, después vamos a hablar un poco de política, pero en términos estrictamente económicos, Martín, ¿se explica por la sábana corta o porque le están errando la política, a la orientación de la política? Es decir, no es por el lado de la informalidad por donde se va a crecer.
3: Yo creo que ahí hay una definición que tiene el gobierno que un poco desnuda esto, ¿no? Que tiene que ver con esto de que no nos ocupamos de la micro. Y elige cuáles son las cosas que son micro y cuáles son las cosas que son macro.
0: Sí, claro.
3: Donde tiene conviene, ¿no? Entonces, si vos tenés el 30% de las familias endeudadas y en mora, una cosa está endeudado, ¿sí? Que también en general es un problema, a veces el endeudamiento.
0: Sí, pero a veces también puede apalancar un crecimiento el endeudamiento, no necesariamente es malo, digamos.
3: Per se no es malo, el endeudamiento per se no es malo. Aún así, cada vez son más las familias endeudadas. Pero el problema es la mora.
0: Sí, claro.
3: Y nosotros en el último año hemos...
0: Porque acá lo que estamos... Perdón, Martín, porque el tema del endeudamiento, viste que es como pasa con el Estado. Una cosa es endeudarte para pagar sueldos y otra cosa es endeudarte para hacer un puente, digamos, para hacer una ruta. Y lo mismo le pasa a las familias, digamos, ¿no? Una cosa es endeudarse para, por ejemplo, adquirir un bien y otra muy distinta es para pagar el supermercado y claro, encima no podés pagarlo, ¿no?
1: Claro.
3: Sí, absolutamente, y es lo que está ocurriendo.
0: Y es allí
3: a donde vamos. Entonces decimos, sí, a ver, era, vos podés decir que, porque de hecho uno escucha a los principales referentes del Banco Central, incluso al presidente de la Nación, decir que el problema de la mora es que los bancos nunca estuvieron acostumbrados a prestarle a la gente y que la gente se endeudó mal. No, espera, si vos en un año pasaste a tener 2,5 millones más de morosos en la Argentina. 2,5 millones en un año. Evidentemente esa no es una cuestión micro. Eso es una cuestión macro. Es una cuestión macro que afecta el hoy y que afecta hacia adelante, porque una de las palancas que quiere tomar el gobierno para reactivar la economía es la apertura nuevamente del crédito. Bueno, hoy hay 2,5 millones de nuevas personas que no van a poder endeudarse porque están fuera del sistema.
1: Claro, no, y el banco no les va a prestar el dinero tampoco.
3: Correcto, a eso me refiero. Ellos ya entran en una situación donde no le van a prestar más. Entonces, ese tipo de cosas que...
0: Y además,
3: que
0: Martín, acá afecta también una cuestión que se habla poco porque estamos en el nudo de la discusión, que es te pediste plata y no lo puedes pagar, te endeudaste, ¿no? Pero como no se tiene en cuenta la situación general, el contexto, vamos a suponer que una familia la levanta a la deuda, ¿no? ¿Cómo queda su situación crediticia futura,
1: claro,
0: es decir, la mácula que tiene, claro, o no, para poder pedir un crédito, digamos? Porque tal vez no es por la mora, por una conducta morosa, sino por una imposibilidad que está dada por un contexto crítico, ¿no?
3: Correcto. Y sabemos que una vez que entra el veraz, que pasar mucho tiempo para que salga, ¿no? A eso me refería de que tenemos, después de este proceso que se pretende desde el punto de vista de la macro, con doble comilla, desde el gobierno nacional, recomponer a partir de un sistema de crédito y que el crédito vuelva a reactivar la economía en el caso que baje la tasa de interés. Bueno, la realidad es que eso no va a poder ocurrir si vos tenés 6, 7 millones de personas que hoy no pueden tomar crédito porque están fuera del sistema. Por esta cuestión, por estar dentro del veraz y no ser un sujeto calificado para crédito. Entonces, allí es donde uno dice, che, pará, vos no podés decir que no me interesan estas cosas porque son cosas demasiado concretas. Porque, a ver, ¿por qué tenemos mora? Por un lado, por la caída del salario real, el salario disponible fundamentalmente, después de pagar los costos fijos. Pero por otro lado, porque el año pasado hubo una disparada en las tasas de interés que fue una medida tomada por el Banco Central. para contener la corrida cambiaria. Sí, vos me podés decir no había otra. Bueno, puede ser, pero fue una política del Estado, ¿no?
2: Claro,
3: Y entonces esa disparada de la tasa de interés hace que la morosidad haya aumentado tanto, y haya aumentado tanto además en otra cuestión de esto de los nuevos tiempos, no tan nuevos, que tiene que ver con los créditos no bancarios, ¿no? Con las billeteras virtuales, etcétera.
2: Claro.
3: En donde la mora es todavía mucho mayor, ¿no?
2: Y Martín, ya que sacaste también el tema, traigo a colación un dato que también destacó bastante de los informes que surgieron, que es que entre las personas 18 y 25 años son las que representan hoy en día un 42% de personas que están endeudadas. ¿Qué lectura puedes hacer de esto?
0: Con la fintech, ¿no?
2: Sí, claro. Sí, muy vinculado a las billeteras virtuales.
3: Exacto, pero el dato es que están con moras, no endeudadas.
2: Sí. Sino
3: el dato es que han caído en mora. De hecho, el promedio de los menores de 35 da 40%.
2: Uh-huh.
3: Y eso tiene que ver con muchas cosas. Una de ellas es que son los principales usuarios también de estas,
0: claro,
3: de estas billeteras virtuales.
2: Sí.
3: Vos fijate que justamente la mora en créditos no bancarios es 40,5%. Es decir, tiene un comportamiento muy similar. A ver, yo no estoy en contra de esto. El problema es que cuando uno empieza a tomar crédito para poder a comprar supermercado, el próximo vez que vaya al supermercado, además de comprar la leche y el pan, va a tener que pagar la tasa de interés.
2: Claro.
3: Y entonces eso es hace que cada vez más sea una complicación, ¿no? Que cada vez más sea una complicación y cada vez tengas más gastos sobre gastos que ya antes no te alcanzaban para pagar, por eso te fuiste a endeudar. Entonces, es una rueda que se pone muy compleja. Vos fíjate, te cuento algunas cuestiones de la calle. Hay algunas de estas financieras,
2: uh-huh,
3: una de las tarjetas más renombradas por fuera del sistema bancario, que les está ofreciendo hoy a sus clientes que entren en mora para poder darle una refinanciación. Es decir, hoy el sí, tema de la mora es tan macro que es un problema para el dador de crédito, no solo para el tomador. Entonces, han tenido que encontrar mecanismos para decir, pará, yo algo tengo que hacer porque esta gente no me puede pagar. Bueno, a los que entran en mora vamos a refinanciarle a más plazo y le bajamos un poco la tasa para que la cuota la puedan sostener. Pero eso no lo pueden hacer con todo el sistema. Entonces, solo lo pueden hacer con los que entren en mora. Entonces, hoy vos llamás a un call center y te dicen, mirá, vos estás normal hoy, no te puedo refinanciar. Ahora, si entras en mora, sí. Bueno, ese tipo de distorsiones son las que están ocurriendo hoy y que lejos de ser micro, son macro.
1: Martín, este es el caso de las billeteras virtuales, pero en el caso de los bancos que están ofreciendo, como el Banco de Corrientes o otras provincias, estas posibilidades de pagos y refinanciaciones y todo eso, ¿sirven de algo para alivianar un poco esta situación?
3: Vos sabés que hablando mucho, bueno, profesionalmente se habla con mucha gente en esta situación, y allí lo importante es la tasa de interés que te van a cobrar. Si te bajan la tasa de interés, muy probablemente te baje significativamente la cuota. Hoy la tasa de interés es un componente demasiado elevado de la cuota, demasiado elevado. Entonces, viste que cuando vos vas y buscas, vas al supermercado y mirás para comprar harina, mirás el precio. Bueno, el precio del crédito es la tasa de interés. Entonces, y la tasa de interés te la muestran de distintas formas, pero en definitiva, entender que el costo es la tasa de interés es clave para mirar esto, ¿no? Entonces, sí sirve, y sirve en los dos sentidos, por supuesto. ¿Es deuda sobre deuda? Sí, es cierto. No. Ahora, la realidad es que si vos lográs que la cuota entre dentro de lo que podés pagar con tus ingresos, y bueno, evidentemente estás entrando en un sistema donde vas a ir regularizando tus deudas, ¿no? Los bancos lo tuvieron que hacer. El Banco de Corrientes lo tuvo que hacer. ¿Por qué? Porque pasó a ser un problema la la mora y también la potencial incobrabilidad. Mm. No solo un problema financiero, sino también de gestión ante el propio Banco Central.
0: Sí, claro.
3: Entonces,
0: que también está en aumento, ¿no? Dicho sea de paso, estamos en el 12%, creo, una cosa así.
3: Así es, así es, el 12% del monto de los créditos. Pero sí, cuando claro. va y ve las personas... Cuando va y ve las personas, la verdad es otra. Y entonces allí es donde uno dice, bueno, ojo que a esto hay que ponerle una mirada muy concreta. No puede leerse de otra forma que tiene que ver con la falta de que los ingresos no alcanzan, que los costos fijos, aquellos que debemos atender de manera prioritaria, energía, agua, comunicaciones, el que paga alquiler. La realidad es absolutamente distinta. En el NEA, en el último año, los alquileres aumentaron el 80% en un año.
0: Claro.
3: Bueno. Entonces, bueno, evidentemente el ingreso disponible posterior es cada vez menor.
0: Martín, te hago la última de este tema y te comprometo para ver cuándo nos visitás y vamos a hablar un poco de política, para no mezclar nomás un poquito este.
3: Martín,
0: ¿por dónde se sale? ¿Y estás viendo que el gobierno tiene alguna voluntad, dada la magnitud del problema?
3: Dada la magnitud del problema, no. Veo que el gobierno tiene una aspiración y creo que podría llegar, en los términos del gobierno, a tener alguna correlación con la realidad, tiene una aspiración en este sentido. Por un lado, lograr que la inflación esté por debajo de los salarios, es decir, que el proceso de desinflación que inició hace dos meses, habíamos tenido un 1,5% el año pasado, luego llegamos a superar el 3% con un crecimiento de la inflación, empezó a bajar la inflación, que además por cuestiones de estacionalidad es muy probable que al menos un par de meses tengamos esta desinflación. Y entonces el gobierno aspira a que en estos meses los salarios le ganen levemente a la inflación. Allí hay un tema, levemente. Cuando el salario le vaya ganando levemente la
0: es que levemente ya va. Es el salario, es leve, digamos. Entonces, que vos le ganes un puntito entonces, a la inflación...
3: Correcto. Ese es el concepto. Entonces yo te decía, en los términos del gobierno que le gusta leer la macro, va a salir a decir, hoy estamos 0,5% menos peor que el mes pasado.
0: Sí, claro.
3: Ahora, la verdad es que eso no alcanza, porque encima, volviendo al tema del endeudamiento, ese 0,5% respecto de los ingresos, cuando vos te vas y te das la vuelta, che, tengo 500 pesos más que el mes pasado, te da vuelta y tenés 5.000 de intereses. Entonces, bueno, la realidad de estas familias no cambia, ¿no?
0: Martín, gracias, muy claro. Y hablemos en los próximos días sobre política. Está habiendo movimiento en el Partido Justicialista, así que te vamos a invitar para hablar un poquito del tema. Gracias.
3: Con mucho gusto, a disposición. Abrazo.
0: Martín Barrio Nuevo es contador público, es exlegislador y, bueno, hablando de este tema que es complicadísimo. Sí. Es complicadísimo. Para todas las familias. Bueno, ¿nos hacemos una pausita?
1: Sí, ¿les parece? Sí, dale. Dale, cuando volvamos te cuento que estoy viendo acá que parece que en algunas provincias llegó a nevar del frío. Epa. Que hace.
2: Ya empezamos.
0: Bueno.
2: Sacó la campera astronauta.
0: Hacemos una pausita y ya volvemos.
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0: 9:17. Bueno, recuperamos una nota de Juan Gómez de la Fuente, el secretario de Obras Públicas de la Municipalidad. Está publicada en el diario El Litoral, la nota que hacíamos ayer. Muy claro, ¿no? Bueno, si un concesionario cobra peaje para mantener las rutas, no puede dejar afuera al Corredor Belgrano el Gobierno Nacional de la licitación de la Ruta 12 y de la Ruta 16, porque es ni más ni menos que son los 5 kilómetros que conectan ambas rutas, ¿no? Ambos corredores. Parece una cosa que no hay que explicar, pero evidentemente sí, digamos, ¿no? Porque el Gobierno Nacional no quiere... dice que es un problema de la municipalidad la avenida que empieza en la rotonda y termina en el puente. Para aquellos que quieran leer, está en el diario El Litoral, una nota que hicimos ayer con Gómez de la Fuente, y los que quieran escuchar o ver, o ambas cosas, digamos, también está la nota en el repositorio del diario y en nuestras cuentas, en nuestra cuenta de YouTube, ¿no?
1: Exactamente, todo disponible ahí en la sección radio de ellitoral.com.ar. Bueno, les decía antes del corte, la novedad de las últimas horas.
0: Estás teniendo frío a cuenta.
1: Sí, sí.
0: A cuenta por código postal.
1: De poquito. ¿Qué eso? Así. La sensación térmica acá es de 7 grados en Corrientes, pero vos dijiste, arrancaste el programa con que se viene una ola polar.
0: Sí.
1: Bueno, hay unas fotos que están circulando. Unas 18 provincias de la Argentina están bajo alerta amarilla por frío extremo, temperaturas extremas frías, pero en algunas localidades de la provincia de Buenos Aires amanecieron así, con esto que lo que dicen los porteños es nieve. Una de las ciudades que más nieve recibió fue Tres Arroyos, que actualmente está con una temperatura de 2 grados bajo cero, y también tiene lluvias fuertes. Esta información está en desarrollo todavía.
0: Esa es una helada.
1: Pero marca, para mí es una helada, eso marca, te iba a decir.
2: Muy poquito.
0: Marca potente, pero es una helada, no sé si es de nieve. De todas maneras, estaba previsto que haga más frío ahí en Buenos Aires que en la zona cordillerana, por el tema del viento, la humedad y qué sé yo.
1: Claro,
0: ¿no?
1: Sí, sí, bueno, y a esto que decíamos, se suman las lluvias. Ayer escuchaba, de hecho, a algunos colegas porteños decir que no va a nevar en este año, no hay posibilidades de que eso suceda, no lo sé.
0: ¿Dónde?
1: En Buenos Aires, obviamente, estamos hablando de Buenos Aires.
0: Bueno, pero sí, está bien. Pensé que iba... Bueno, no importa.
2: Por acá no llega eso.
0: Bueno... estamos en comunicación con uno de nuestros representantes, con el senador nacional Carlos Mauricio Espínola, para hablar un poquito de todo. Camau, ¿cómo estás? Buen día, Eduardo, Belén, Juli, aquí en el stream del diario Litoral.
3: Hola, Eduardo. Hola, Belén. Hola, Juli.
0: Camau, bueno, fueron semanas... semanas intensas, si ustedes estuvieron, vos en particular, porque como representás a un bloque, digamos, ahí en la mesa chica de las negociaciones por el tema de Adorni, que era un tapón para el gobierno. Ahora finalmente Milei lo echó, vino Santilli. ¿Qué nos podés decir? ¿Cómo se está analizando toda esta situación muy dinámica, digamos, dentro de... bueno, muy dinámica dentro de una quietud en la que estuvo el gobierno por más de 100 días con este caso, ¿no?
3: Bueno, fue importante la decisión del presidente, que Adorni, lógicamente, para el gobierno significaba lo que vos decías, un tapón, una discusión, en un contexto donde indudablemente no favorecía en absoluto. Y a partir de esa decisión y la responsabilidad que hoy asume Santilli, bueno, le da otra dinámica, genera otra expectativa. Fundamentalmente, Santilli, que tiene una excelente relación con todos los sectores, alguien que habla, que entiende, que comprende las inquietudes y las necesidades que se tiene en cada una de nuestras provincias, por la relación que tiene con los gobernadores, por la relación que tiene con los legisladores, y eso indudablemente por lo menos genera una expectativa de una dinámica mejor hacia el futuro.
1: Senador, y esta salida, esta expulsión de Adorni y el ingreso de Santilli a el gobierno, ¿hace que termine la interna que hay en el gobierno claramente?
3: Bueno, eso es una decisión que seguramente la tendrán que construir dentro del gobierno, generando, digamos, la posibilidad a través de Santilli, que indudablemente, como yo recién decía, tiene relación con todos los sectores, apaciguar esa interna que tampoco le sirve al gobierno. Y cuando digo al gobierno, también a la Argentina, ¿no? Nosotros entendemos que cuando, por lo menos en lo personal, cuando las discusiones son estériles y a veces en la misma interna, y que eso no significa una discusión constructiva para el futuro de la Argentina, no beneficia a nadie. Y esperemos que eso tenga, bueno, un proceso de calma y poder discutir las cosas que son importantes para el país, discutir las cosas en las que no tenemos consenso para encontrar una salida y alternativas que pueda dar instrumento al gobierno, pero fundamentalmente esos instrumentos que el gobierno debe aplicar para generar oportunidades de recuperación en la economía, que a la gente le vaya mejor, que podamos proyectar, obviamente, todo lo que queremos, ¿no? Que se reactive la economía, que se reactive el consumo y, obviamente, la estabilidad en la inflación.
2: Y, senador, ¿considera que, un poco sacando ahora a Adorni de la discusión, va a avanzar más rápido la gestión? Siente que, bueno, muchas cuestiones fueron paradas en el Congreso y pospuestas, digamos, según esta situación. ¿Qué considera usted?
3: Bueno, el Congreso tiene sus tiempos también. No es que el caso de Adorni fue, a lo sumo, íbamos a tener sesión y bueno, los que quieran pedir algún tipo de o expresarse en contra de Adorni lo podían hacer. Ahora el Congreso igual puede funcionar más allá de esa discusión o ese debate que generaba Adorni. Sí, obviamente permite discutir de otra forma y con otra previsibilidad, ¿no? ¿Cómo vamos a avanzar a partir de ahora? Se corrió el jefe de gabinete, un jefe de gabinete que tenía todos estos problemas que indudablemente seguirá la justicia investigando, y la justicia es la que va a tener que definir, pero no tenía prácticamente la posibilidad de articular. Hoy con Santilli sí vamos a articular, obviamente más el rol que tiene la presidenta del bloque, Patricia Bullrich, en el Senado, más la posición que tenemos cada uno de los legisladores, y trabajar obviamente con los gobernadores para llevar adelante todo lo que signifique el reclamo que vienen haciendo los gobernadores y de qué manera podemos conjugar para avanzar en las leyes que sean importantes para el país.
0: Bueno, ahí diste en un punto clave, Camau, porque una de las cosas, cómo se manejan las relaciones del gobierno nacional con las provincias, algunas son bilaterales, pero otras, digamos, están metidas en paquetes legislativos, en paquetes de leyes, que, bueno, están esperando el tratamiento. Más allá del tiempo del Parlamento, había también una cosa ahí de que no se podía avanzar porque no se podía despejar este tema, digamos, ¿no?
3: Sí, más que nada por el rol de un jefe de gabinete que indudablemente en esta coyuntura no tenía participación. Pero sí, seguramente esto le va a dar otra dinámica al Congreso. Igualmente nosotros veníamos trabajando y discutiendo las leyes, algunas que se tienen que corregir y no se termina de consensuar, y otras nuevas que hoy está enviando el gobierno para terminar de discutir, otras que pasaron por la Cámara de Diputados y hoy nosotros tenemos que debatirla acá en el Senado.
1: Bueno, el gobernador Juan Pablo Valdés, de hecho, hace mucho hincapié en esta cercanía que hay, ¿no? Con Santilli. Él dice el colo, de hecho, lo habla de comunicativamente, hasta hay una decisión ahí.
0: Sí, de cercanía.
3: Es que existe, y por supuesto todo, o sea, también en lo personal, una excelente relación lo tengo con Santilli, lo digo de manera, pero bueno, lo conocemos como el colo y sabemos su construcción y su mirada y cómo le ha dado también, a partir de su incorporación al Ministerio del Interior, una dinámica desde la política de la construcción de la relación con los gobernadores hacia el gobierno que le hacía falta. Y yo creo que a partir de este rol, estoy convencido, a partir del lugar que hoy ocupa como jefe de gabinete, se va a poder profundizar y se va a poder dar otra dinámica que va a ser importante para el gobierno, obviamente, y va a ser importante para nuestras provincias.
2: Y en ese sentido, eso vos lo estás diciendo, pero ¿puedes profundizar un poco qué sentís que significa hoy Santilli con la relación de las provincias y para el Congreso también en particular?
3: Bueno, es el diálogo que él tiene hace mucho tiempo. Primero un diálogo de la confianza, la relación, de poder discutir de manera sincera las cosas que son factibles y las cosas que no son factibles, y entender cuando uno plantea las cosas que no son factibles, encontrarle alguna solución, alguna respuesta. Digo, desde la discusión razonable, lógica, desde la política, de las necesidades que tienen cada una de las provincias. Y eso hace a que digo, quien conoce y quien comprende la dinámica de la Argentina y las necesidades de la Argentina, obviamente puede discutir de otra manera. Hoy hoy se logra eso a partir de la incorporación de Santilli, que antes, cuando estaba Adorni, esa relación, ese diálogo no existía. Lo hacía, obviamente, el Colo Santilli como ministro del Interior, pero hoy, a partir de este cargo que tiene más importante, seguramente se va a poder lograr muchas más cosas.
0: Bueno, ahí estás diciendo varias cosas importantes. Voy por esta. Tiene que ver con el código, ¿no? Es decir, el gobierno, con la incorporación de Santilli, digamos, baja su última bandera de la cruzada esa anticasta y pone a un profesional de la política que entiende el lenguaje, que el gobierno no estaba dispuesto a hablar con mucha dirigencia política, por lo menos hasta las elecciones de medio término. Ahora parece que esa matriz está rumbo a cambiar, digamos, de hecho. ¿A vos qué te parece?
3: Bueno, primero discutir qué es casta, qué no es casta. La política existe en la vida cotidiana.
0: Bueno, habría que preguntarle al gobierno nacional, que se llena la boca diciendo que ellos no son casta y que ahora Adorni hizo todas cosas de casta, en definición de usar recursos del Estado, privilegios, abusar de su autoridad para pedirle plata, qué sé yo, no sé, la tarjeta a sus empleados, viajes que no puede, no se sabe cómo se financian, etcétera. Más casta que eso no se consigue, digamos, ¿no? En función de la propia definición que hizo históricamente el gobierno nacional para cuestionar a la dirigencia política tradicional de la Argentina.
3: Sí, a ver, todo lo que vos decías recién de Adorni, de lo que significa la corrupción dentro de la política, a ver, todos estamos en contra de eso, nadie está a favor de eso, indiscutiblemente. Ahora, la política, como valor de la política, en la vida cotidiana existe en todo el tiempo. Cuando uno habla de la política, de esto que yo resaltaba recién cuando hablábamos de Santilli, de lo que significa el diálogo, lo que significa...
0: Pero yo no tengo dudas, Camargo, el que tiene dudas me parece que es algunos dirigentes del gobierno libertario.
3: Bueno, esto servirá para que se entienda que no son todos iguales y que todos, o por lo menos una gran parte, queremos que a la Argentina le vaya mejor y queremos y entendemos la política sobre el debate y sobre las ideas para construir algo mejor. Será un buen mensaje en este proceso para que se entienda que este debe ser el camino. Obviamente, cuando se define qué es casta, si la casta es el proceso o la corrupción dentro de la política, estamos totalmente en desacuerdo en la política, en el sector empresario, en el lugar que podamos discutir, pero que la única manera de construir es a través del diálogo. Y la política es importante en ese proceso.
0: Camau, hay una cosa que a mí me preocupa, es preocupante, porque también hay una disociación entre lo que pregona el gobierno y lo que termina haciendo, sobre todo en la relación con las provincias, y por eso te hago la consulta a vos, porque vos sos senador, vos sos un representante de la provincia de Corrientes, distinto a lo que son los diputados, qué sé yo. ¿Qué es esto de que, más allá de lo que el gobierno declama, sigue haciendo, se parece muchísimo a lo que critica, digamos, al kirchnerismo, que les hace, los mantiene a los gobernadores como mendicantes de la situación económica, de algún aporte del Tesoro, de alguna, porque encima el gobierno se retira de la obra pública, se retira de la salud pública, se retira de la educación, qué sé yo, y entonces los mantiene ahí a tiro de billetera y chicote, y al final era lo que venían a no hacer más.
3: Bueno, ahí es sumamente importante el trabajo constante que hacemos con el gobernador, reclamando lo que le corresponde a las provincias. Y eso se embarca también, se enmarca en que hay un modelo económico que hizo caer la recaudación, que hay recursos que son de las provincias y que nosotros los legisladores, senadores, diputados, porque cuando se necesita los intereses de nuestra provincia, debemos estar trabajando juntos en pos de lograr lo que le corresponde a nuestra provincia. Y esa discusión constante la tenemos. Y la tenemos de este lugar, decir, bueno, ustedes vinieron a cambiar, pero resulta que seguimos con un modelo que significa estar dependiendo de los recursos del Estado Nacional. Y que nosotros entendemos, hay una nueva Argentina, queremos construir esa nueva Argentina, pero que necesitamos primero que se cumpla con lo que corresponde a nuestras provincias. Segundo, discutamos modelos económicos que nos permita poder generar inversiones en nuestra provincia que logre una reactivación de la economía. Y ese debate, esa discusión la tenemos constantemente, por supuesto articulando con el gobernador, que es quien va definiendo la política de la provincia, y nosotros con la relación, o por lo menos con las discusiones de las leyes cuando vienen al Senado, de corregir lo que va en contra de nuestra provincia y, por supuesto, impulsar lo que permita generar desarrollo y crecimiento, inversión para cada una de, por supuesto, en el caso de nosotros como correntinos, pero también acompañando a otras provincias.
2: Y senador, le consulto también, cambiando un poquito de tema, una cuestión que estuvo bastante en agenda y que, bueno, estaba prevista para el 25 de junio, es la cuestión de la discusión, entre muchos otros proyectos, el de la ley de inviolabilidad de la propiedad privada. ¿Hay alguna novedad de eso? ¿Se sabe para cuándo esto va a ser tratado, discutido?
3: Bueno, es una ley que tiene bastante debate, ¿no? Por recién lo decía, hace tiempo viene tratando de que se trate en el recinto y siempre va teniendo corrección y siempre va teniendo algún tipo de diferencia. En principio es probable que la semana que viene se llame nuevamente a la comisión para volver a debatir y corregir las cosas que sean necesarias, a ver si hay el consenso para tratarlo en las próximas semanas.
1: Siguiendo en la línea de la cuestión de los proyectos, senador, hay uno de los proyectos que nos interesa mucho a los correntinos, que es el tema de los subsidios en relación a las zonas frías y todo esto. Esto está parado, frenado en el Senado, ¿no?
3: Bueno, ayer tuvimos una reunión cuando vino Santilli al Senado, justamente sobre el tema de la ley de zona fría. Para Corrientes, primero, es una ley que quienes no usamos gas estamos subsidiando a sectores que podemos debatir y podemos discutir qué sectores son los que necesitan, de qué manera hay que rever la ley y cómo se aplica el tema de los subsidios. Pero para Corrientes es una ley importante, estamos empezando también a discutir, se está hablando zonas cálidas, cómo podemos implementar un proyecto que se discuta la necesidad y la demanda que se tiene en las zonas cálidas como nuestra provincia, que demandamos o que se demanda mayor consumo de energía.
0: Camau, te hago la última pregunta, en todo caso te comprometo para seguir hablando del tema, más allá de la cuestión electoral, que parece que ya se está metiendo en agenda y todavía falta mucho y sobre todo muchas deudas de este tipo, ¿no? De los temas, de las normativas, etcétera, para poder sacar a la provincia, al país adelante. Pero me interesa tener una mirada tuya en este momento, que estamos como en una especie de transición. ¿Hacia dónde vos estás viendo que está yendo la dirigencia política? ¿Hacia dónde está yendo la política de cara a lo que viene? Porque más allá de todo, igual tenemos un compromiso que es en el año que viene de ratificar el rumbo o en todo caso de poder modificarlo o en todo caso de poder cambiarlo, ¿no? ¿Dónde estás vos y dónde crees que está la dirigencia política en esta discusión más de fondo, digamos, ¿no? Porque ayer veía la foto, ¿no? La foto de los gobernadores con Santilli. Esa foto es muy importante y es funcional incluso a la necesidad que tiene el gobierno de llevar un poco de tranquilidad y orden. Sin embargo, el propio gobierno es el que puso en duda esto cuando Milei decía: estoy dispuesto a perder las elecciones, pero lo voy a sostener a Adorni, que ya fue un confeso, al menos evasor, ¿no? Entonces, hay como una cantidad de movimientos y en el medio está también la dirigencia política, que es la que tiene que sostener la institucionalidad de este país, porque eso es lo que dice nuestra Constitución, es así. Si no, tenemos que cambiarlo, ¿no?
3: Bueno, es un tema para discutirlo con más tiempo, como recién decía. Indudablemente nosotros cuando veo gobernadores, cuando veo lo que creemos la política de la institucionalidad, debemos sostener eso y debemos generar calma y tranquilidad en esta etapa. Queremos que a la Argentina le vaya bien, la voluntad de los gobernadores con la asunción de Santilli lo demuestra. Queremos rediscutir cuestiones que son necesarias para Argentina. Nadie quiere que le va a llamar al país, eso está clarísimo. Ahora, después, y lo mismo pasa cuando a veces hay leyes en el Senado que nos cuesta votar, pero entendemos, bueno, esto es la herramienta que quiere el Poder Ejecutivo y esto significa en su plan de gobierno que le va a ir bien al país. Bueno, ponemos el voto de confianza. Ahora, después, la administración, las decisiones la toma el presidente, la toma el gobierno, y bueno, esperemos que en esta etapa que se viene, donde indudablemente tuvieron errores, puedan corregirlo para que podamos consensuar y encontrar el equilibrio razonable para rediscutir en esta etapa que se viene la Argentina. Y eso, Pepe, hay tiempo. La verdad que empezará a partir de agosto una nueva etapa. Veremos cómo el gobierno evoluciona, cómo el gobierno encara esta nueva etapa a un año de las elecciones. Se va a discutir la ley electoral, como recién decía. Bueno, cuáles son y los motivos por cuál lo quieren corregir. Si es un motivo donde estamos rediscutiendo la ley, pensando que la estamos por hacer mejor, o solamente es con una mirada electoral. Bueno, todas esas cosas se irán discutiendo y debatiendo a partir seguramente del próximo mes, porque bueno, va a ser ahí donde va a empezar a tener una discusión mucho más profunda, qué va a pasar el año que viene, cuáles son la mirada, cuáles son los acuerdos que quiere hacer electoralmente el gobierno, de qué manera, obviamente, nosotros en Corrientes vamos a plantarnos también el interés que tenga nuestra provincia en función al futuro que todos queremos, que le vaya mejor a Corrientes.
0: Bueno, te comprometo, Camás, cuando andes por acá vamos a hablar un poquito. Es verdad que falta tiempo, pero también es cierto que estos son temas importantes que hay que empezar a mirar también, porque si no, viste, tenemos que tener previsibilidad para también no votar cualquier cosa, ¿no? Dicho sea de paso.
3: Sí. Bueno, va a haber tiempo y también falta mucho, ¿no? Hoy ver candidatos, ver qué propuesta todavía es un largo camino.
0: No, pero viste que una cosa es discutir eso y otra cosa es discutir el proceso, discutir la ley electoral, discutir para qué se va a hacer una reforma de ese tipo, va a haber paso o no va a haber paso, eso tiene implicancia económica. Está demostrado en Argentina que eso tiene implicancia económica y siempre es perjudicial encima, ¿no? Dicho sea de paso.
3: Depende, porque si la inversión es para que haya una alternativa en un proceso electoral...
0: No, pero no me refiero al costo del sistema electoral, sino, por ejemplo, qué sé yo, las implicancias económicas que tuvo un resultado en una PASO. Yo estoy convencido que es el sistema político por el cual nosotros tenemos que canalizar nuestras decisiones. Eso no está en discusión, sino es... Bueno, ¿sirve la PASO para que o cómo hacemos para que no esté enganchado con una situación como la que le pasó a Macri en el final de lo que fue el final de su mandato? ¿Qué pasa con los dólares? ¿Por qué está tan enganchado eso a una cuestión de a eso me refiero, ¿no?
3: Sí, es una discusión más profunda de que también la poca credibilidad que a veces se genera desde la política, el sistema de la Argentina, de que si eso cambia, todo va hacia el otro extremo, nunca hay una previsibilidad, una estabilidad. Bueno, un montón de cosas que hacen que a la Argentina estemos en las situaciones que hoy, o los procesos que hemos tenido. Bueno, es un debate que hay que tenerlo, lógicamente es importante los procesos electorales transparentes, que haya alternativa y que la gente vuelva a creer en la política, ¿no? Y eso también es un gran trabajo que tenemos que hacer entre todos.
0: Camau, gracias.
3: A usted, gracias, buen día.
0: Camau Espínola, senador nacional, hablando, bueno, un poco de todo y de estas expectativas que hay en función de la designación del Colorado Santilli al frente de la jefatura de gabinete de ministros. Camau tiene reparo para decirlo, pero bueno, el gobierno no solamente que se convirtió en una escudería pro, sino que también, digamos, más allá de todo lo que dice, está haciendo ahora, está conformó un gobierno de la casta. Digamos, básicamente...
1: Que no está mal, eso. Pero el tema es cuando boconean.
0: El problema es que ellos le dan, el propio Milei y compañía le daba esa carga, digamos, negativa, que creo... la tendrá en algún aspecto, pero en otros aspectos vos necesitás también los profesionales de la política para resolver cuestiones, porque si no también tenés los nuevos, y los nuevos no te garantizan nada.
2: Sí, totalmente,
0: tampoco.
2: Y es un poco lo que están haciendo con Santilli, ¿no? Que digo, viene a reforzar si se quiere y es quien le ha estado salvando las papas en todas estas cuestiones. Ya pasó varias veces, ¿no es cierto? Primero con la lista, salvando, si se quiere, la situación de Esper, y bueno, acá también lo tenemos ahora,
0: cierto,
2: ¿no?
0: ¿Te
2: digo,
0: acordás de
2: ¿se acuerdan de Esper? Ya nadie se acuerda de eso.
1: No se puede hacer política de outsiders, ese es el punto.
0: Al menos no solo con esa gente, ¿no? Bueno, Volvió Yuyito González a la televisión. Yo sé que es una información que a ustedes no les importa, pero
1: pero vos importante. Sí sabés porque volvió Yuyito. Mirás este contenido así en televisión.
0: Importantísimo.
1: Obvio.
0: Volvió con su pony y su muñeca y le mandó ayer un saludo a las diputadas libertarias.
2: Le mandó un saludo. Besito.
0: A las dipus libertarias. Ahora toda la televisión de la tarde, que es la televisión que yo consumo, estamos tratando de determinar si hay ahí un mensaje envenenado o no.
1: Escuchá, la presentación del programa dice que los temas van a ser de la agenda diaria y va a hablar de contenidos en vivo, análisis y conversaciones abiertas sobre la actualidad política, social y el espectáculo.
0: Bueno, ese no es el programa que vi yo.
2: No era esa la agenda.
0: Bueno, nosotros hoy tenemos, ¿vamos a comer bien de nuevo o no?
1: Yo creo que hoy sí, porque está alejada de acá, así que...
0: No dijimos nada, mientras le esperamos a Emi, me parece que podemos hablar. Ustedes se quedaron a mirar todos los partidos anoche, ¿no? ¿Ayer?
2: Sí,
0: ¿o no?
2: Por supuesto.
1: No, yo no vi nada ayer, sinceramente no vi nada. Escuché las transmisiones...
0: ¿O no?
1: Escuchá, la presentación del programa dice que los temas van a ser de la agenda diaria y va a hablar de contenidos en vivo, análisis y conversaciones abiertas sobre la actualidad política, social y el espectáculo.
0: Bueno, ese no es el programa que vi yo.
2: No era esa la agenda.
0: Bueno, nosotros hoy tenemos, ¿vamos a comer bien de nuevo o no?
1: Yo creo que

0: supuesto.
1: No, yo no vi nada ayer, sinceramente no vi nada. Escuché las transmisiones de radio y eso de República del Congo, Inglaterra. Que bueno,
2: no. Una alegría, unos minutos, sí. Unos minutos en el que el Congo le estaba ganando a Inglaterra, pues eso se dio vuelta, pusieron las cosas más o menos en orden.
3: Ganó
2: Inglaterra, pasó.
3: El que fue un espectáculo, este sí lo vi, Este ustedes no me van a creer, pero lo vi, que fue Senegal y Bélgica.
2: ¿Estuviste viendo ese partido?
3: Estuve mirando ese, yo tengo un horario.
2: Alegrate porque viste hasta el momento uno de los mejores partidos del Mundial.
3: Sí, de hecho fue una situación bisagra en la que estaba haciendo como que...
2: ¿Bisagra o bizarra?
3: Bizarra y medio bisagra también, porque tenía que dividir la pantalla en dos partes, a la tarde tengo unos trabajos, entonces divido la pantalla y pongo un trabajos y pongo la mitad de la pantalla del partido.
2: Los arqueólogos de medios cuando vean esto dentro de unos años.
3: Totalmente, el multitasking está a full, entonces en una mitad de la pantalla el partido, en la otra mitad trabajo, y lo tenía ahí en vilo, y estuvieron hasta lo último, primero ganando Senegal, después pegó la vuelta a Bélgica y un gol a último momento que fue en el alargue, momento de alargue. Miré todo el partido,
2: ahí está.
3: Larguísimo.
2: Ahí está.
1: Toda la información deportiva.
2: Fíjate cómo se hace una crónica random del Mundial.
3: No, pero ¿saben qué fue lo loco? A ver si tengo acá el minuto, pero fue en el gol.
2: 120 más 5.
3: Ahí está, mira, tenés específico. Pero fue lo que veo, que fue un penal.
1: Informándote toda la tarde.
3: Me parece que estuviste mirando todo el partido.
2: Mirada lateral. Hay que tener un poco de mirada lateral. Bueno, y el último partido, Estados Unidos.
1: Bosnia.
2: Con Bosnia, dos minutos. Dos minutos. Le aguantó Bosnia un poco. Un tiempito y después Estados Unidos jugó sin dejar ninguna duda, incluso jugó con un jugador menos. Le expulsaron a uno de sus mejores jugadores y pasó Estados Unidos. Hoy hay lindos partidos,
1: sí.
2: Lindos partidos, a las 10, además en horarios más o menos prudentes,
3: a ver los
2: salvo
3: horarios,
2: el último.
3: A ver los horarios.
2: A las 16 va a jugar España, Austria.
1: Sí.
2: Van a jugar por un pase a octavos. A las 20 va a jugar Portugal-Croacia. Lindo partido para ver. Veremos a ver si están a la altura de sus propias expectativas.
1: Hinchamos por Croacia, obvio.
2: Claro.
1: Sí, sí, hay que eliminar
2: sin duda.
3: Sí, saquemos
1: al que habla mal de Messi.
2: Después sí, a las 12 de la noche es un partido que nos importa porque de aquí... esta es la llave de Argentina, vamos a decir, ¿no? Suiza, Argelia. Y después, estos son los partidos de hoy. Hay tres partidos hoy. España-Austria a las 16, Portugal-Croacia a las 20 y Suiza-Argelia a las 12 de la noche.
3: Bueno, el último no se llega.
2: No, eso sí.
1: El dato es que en los comercios de la Junín hay un montón de cartelitos de que mañana atienden de corrido y cierran a las 18, porque hay que mirar a Argentina.
2: Pero por supuesto, ¿y quién va a ir a comprar qué cosa?
1: Sí, obvio. Entonces,
2: estás gastando luz, tenemos que ahorrar luz, estás gastando energía
1: en fin.
2: Al divino botón, diría alguien.
1: ¿Nos vamos a ir de viaje? Porque ella no está acá, está en otro lado y creo que vamos a hablar de eso. Hola, Emi.
2: A ver.
1: ¿Cómo estás?
3: ¿A dónde viajamos?
4: Mira. Buenas, ¿cómo
1: estás? ¡Qué cara conocida! Te extrañábamos, Emi.
4: Les estaba por preguntar si me extrañaron, pero dije no voy a decir nada por las dudas.
1: Bueno,
2: te extrañamos mucho, pero extrañar no es la palabra correcta, es envidiar. Pero la vamos a dejar ahí porque nosotros no somos envidiosos.
1: Tenés que contarnos dónde estás porque a partir de ahí vamos a conversar hoy, ¿no?
4: Exactamente. Estoy en Italia, más específicamente en Udine, que es al noreste del país. Y acá me vine porque mis bisabuelos, en la inmigración, digamos, hacia Argentina, salieron de acá, del Friuli, se llama la zona. Entonces, tienen como ciudades hermanas con Argentina, con Brasil, y hacen diferentes cursos, becas, programas de hermandad entre diferentes ciudades. En este caso yo vine con una con un fogón de resistencia, que es la

0: la ciudad hermana, digamos, con Udine, y me permiten estar acá un mes trabajando, estudiando y, por supuesto, conociendo el lugar, que es el principal objetivo de ellos, digamos, que conozcamos cómo se vive acá, por supuesto, también la cultura alimentaria, porque a través de la cultura alimentaria, claro, se aprende historia, se aprende de comunidad, se aprende de compartir. Entonces, también hablábamos un poco sobre eso.
1: ¿A cuánto estás del Adriático? ¿Estás ahí cerca del mar Adriático? ¿Estás cerca de Venecia?
0: Exactamente. Del mar estoy a una hora, más o menos. En colectivo hay una zona de playa que se llama Grado, hay otra Lignano que es bien, bien cerquita de acá, y de Venecia estoy más o menos a 2 horas.
1: En tren.
0: En tren, exactamente.
1: Bueno, más o menos el lugar en el que estás. Ahora ayúdanos a comer.
2: Sí, porque vamos a hablar de pasta, ¿no?
0: Exactamente. Estuve hablando también un poquito de esto en el Instagram, en mi Instagram de nutrición, porque yo vengo, claro, acá, me ofrecen comida y la primer comida del día, además de la colación, digamos, pasamos al almuerzo, pasta, siempre pasta. De entrada, de primer plato, pasta. Y claro, es algo que, a lo que yo no estoy acostumbrada.
1: Pasta por todo.
0: Pasta por todo, sí. Por suerte, con diferentes salsas, diferentes acompañamientos, pero siempre primer plato, pasta.
1: ¿Qué hora es ahora ahí en tu reloj?
0: Estamos llegando a las 3 de la tarde.
1: Ok. Estamos 10, 5 horas de diferencia, ¿no?
0: 5 horas de diferencia, exacto. Sí,
1: a mí
0: sí.
1: Ya me está agarrando un hambre solo pensar en la pasta y en las posibilidades de salsa que hacen ellos, ¿no?
0: Y bueno, hoy, por ejemplo, yo ya almorcé porque nos ofrecen el almuerzo a las 1 de la tarde, uh-huh, y el primer plato era espagueti con salsa roja, uh-huh, y el segundo plato, pollo con ensalada. Porque siempre pasta primero y después el resto. Pero bueno, está esta diferencia de producción de pasta acá que en Argentina, que por eso por ahí nosotros no recomendamos tanta pasta todos los días, que acá la hacen obligatoriamente con el trigo duro. Y esto hace que sea un gluten un poco más duro, que al cocinarla al dente se mantiene también la forma de la pasta, y esto hace que cuando nosotros la consumimos tenga un poco más de proteína, también sea más difícil de digerir que la pasta que comemos en Argentina. También en Argentina estamos más acostumbrados a cocinarla un poco más, no al dente.
1: A sobre cocinar.
2: Claro.
0: Exactamente. Hervirla un poco más de tiempo. Y acá no, acá es siempre al dente. Pero no tiene ese sabor.
3: Y eso. Decime. No, y estaba pensando en esa cuestión de la cocción. ¿Influye en cómo nos aporta nutricionalmente? Digo, esto que decís, allá consumen diariamente pasta. Digo, ¿influye cómo lo consumen?
1: O sea, la pasta italiana, para traducirla a Juli, engorda menos porque acá comemos harina sobrecocinada y encima digerís rápido y tenés hambre más pronto.
3: Claro.
0: Exactamente. Aprendiste un montón, Eduardo.
2: Bien, aplausito. Necesito aplausito, no, Darío, no, por favor.
1: Yo necesito la pasta de Emi. Igual.
2: Sí, yo necesito estar ahí con Emi.
0: No, bueno, la más similar que encontramos en Argentina, hablando de nutrición, es la pasta hecha a base de legumbres, porque ya directamente tienen un poquito más de proteína y quedan un poco más al dente cuando las cocinamos. Si no, habría que cocinarla, no sé, 40 minutos y no. Se cocinan menos tiempo. Y como decía Eduardo, la pasta que sobrecocinamos es más rápido lo que se absorbe en el organismo, al contrario de la pasta al dente, que tarda más mi organismo en metabolizarla, en digerirla. Entonces también mi respuesta glucémica, que es algo que está muy de moda hablar ahora, que es qué tan rápido absorbe el azúcar mi cuerpo, qué tan rápido lo vemos en la sangre, va a ser mucho más lenta cuando consumimos una pasta de este estilo que tiene trigo duro, que es la sémola, digamos, al 100%. Mm. Solamente sémola y agua es lo que ocupan. También, estando acá, tuve la oportunidad de participar mirando, observando un estudio, que están también viendo cómo nuestro cuerpo recibe las pastas a base de legumbres, justamente. En este caso era un estudio que estaban haciendo sobre una pasta de garbanzos, que todavía no está terminado, lo siguen haciendo, pero quieren ver cómo la boca produce la enzima amilasa, que es la que va a empezar a digerir los carbohidratos en la boca. Entonces están haciendo todo un estudio bastante amplio para ver cómo recibe nuestro cuerpo las diferentes proporciones, digamos, de garbanzos, de trigo duro, de las diferentes pastas. Así que yo chocha mirando a todos.
3: ¿Y acá en Argentina existen ese tipo de pastas a base de legumbres o es común? Digo, la verdad que nunca lo escuché, no sé si...
1: O incluso la otra, ¿no? ¿Se consigue la pasta de trigo duro?
0: 100% sémola. Yo no sé si en el supermercado así tal cual, capaz si...
2: En las dietéticas.
0: Si vemos... Claro, en las dietéticas. Mm. Las de legumbres sí ya se consiguen, sí. Ya se consiguen en el súper. Porque más que nada creo que empezaron con esta producción para los celíacos. Mm. Y bueno, fue quedando como esta producción de pasta a base de legumbres. Y también están las que hace poco, las marcas que hace poco empezaron a hacer las llamadas pastas proteicas. No me estoy acordando cuál es la marca ahora más famosa, pero paquete amarillo con letras rojas y dice pasta proteica. Y vos ves los ingredientes y es que están hechas con harinas de legumbres.
2: Claro.
0: Entonces aportan más proteína.
2: Emi, ahí hay también una cuestión de la cuestión cultural, que es que en Italia asumo que todo es comida hecha a mano, ¿no? O sea, casera. Nosotros también tenemos eso, pero también le sumamos los ultraprocesados. Entonces ahí está la distancia, ¿no?
0: Sí, exactamente. Y también acá está muy instaurada la dieta mediterránea, o es lo que se busca al menos. Compartiendo con nutricionistas de acá, me di cuenta que buscan mucho el dejar de lado un poco la carne y acceder a proteína vegetal. Entonces ahí están las legumbres. Ocupan mucho lentejas, garbanzos, porotos en sus recetas. Y esto que decía de la comida casera, ¿saben qué están comiendo? Justo hoy tuve la oportunidad de estar con un profesor de una academia de cocina de acá y nos decía, hacía como una comparación de que ellos acá están muy acostumbrados a hacer 3 comidas por día, una en el desayuno, otra en el almuerzo y otra en la cena. Pero que la cena es sí o sí en familia, o sea, la parte de compartir de lo humano, de también cocinar casero y después ponerlo en la mesa y, claro, y ese momento de tomarse. También cenan a las 7:30, 7, algunos 6:30 también ya están cenando, que es algo que en Argentina no estamos acostumbrados, sí, también por nuestros horarios de trabajo y demás. Pero acá están muy acostumbrados a hacer eso, entonces...
2: Sí, no hay que ir muy lejos. Yo escuché muchos testimonios de gente de Colombia, Venezuela, Ecuador, que viene a Argentina, Buenos Aires, y se sorprende que la gente le invita a cenar con amigos a las 10 de la noche. Sí. ¿Y qué, claro, le pasa, claro, a los argentinos, como digamos?
1: Temprano.
2: Claro, como tempranísimo.
1: Bueno, pero Chile mismo, ¿no? En Chile mismo a las 8, sí, de la noche no encontrá nada, digamos, ¿no?
3: Y algo que mencionaste que me quedó dando vueltas, dijiste que acostumbran 3 comidas típicamente, dijiste desayuno, almuerzo, cena, merienda entra, incluso lo pienso por esta cuestión de diferencia horaria, ¿no? ¿Eso también está incluido dentro de la cultura o cómo lo ves vos?
0: Depende mucho, o sea, hay personas que sí hacen una merienda, hay otros que no, que simplemente un café, pero en la mayoría no hace merienda, van directamente a la cena. O
1: en
0: hacen
1: realidad
0: el apetito,
1: se van al bar y, viste, tienen
0: ese,
1: otra calidad.
0: Ese
1: se van, vos no querés decir porque ahí hay una birrita, qué sé yo, pero o hay
0: unas papas fritas,
1: hay un vino,
0: un
1: pero
0: vino.
1: Se van al bar, tienen primero el poder adquisitivo, claro, y después lo otro, la cultura de ir al bar. De hecho, hay lugares, otros lugares, a las 10 de la mañana están en el bar también, digamos, haciendo la colación de la mañana y no justamente con jugos de zanahoria o de tomate, digamos, ¿no?
0: No, pero en la facultad nos impresionamos con con mis compañeras tipo, en la facultad, previo al almuerzo, a las 11, tomando birra.
1: Sí, claro.
0: Un Aperol Spritz. Y después seguían en clase como si nada. Y nosotras decíamos, llegamos a tomar y no entendemos nada después. Porque encima en italiano todo. Entonces tenemos que estar cazando ahí todo de apartes y armar la oración nosotras. Pero bueno, bueno, sí, es muy común eso.
1: Escucha, Emi, ahora tenemos un minuto para hacer la guía definitiva de Udine. ¿Linda la ciudad?
0: Muy linda la ciudad, es chica, o sea, si la comparamos con Corrientes, es una ciudad chica, pero hay mucho turismo también, entonces el tema del tráfico, de los medios de transporte público andan muy bien, tiene supermercados cerca sí o sí, o sea, es una linda ciudad para vivirla, así que si tienen la oportunidad de venirse,
1: es
0: pueden
1: vieja
0: pasar por
1: también,
0: acá.
1: ¿Es una ciudad vieja en general o es una ciudad vieja joven?
0: Es una ciudad vieja joven. Bien dicho, porque hace 50 años hubo un terremoto que derrumbó todo lo cercano y la volvieron a construir. Trataron de hacer algunos pueblos tal cual estaban previo al terremoto, pero hoy en día ya, ya vemos más cosas nuevas que antiguas.
2: Modernas.
0: Y sí, digo. mucho estudiante.
2: Bueno, Emi, te agradecemos por salir porque sabemos que estabas como con muchas clases y todo esto y disfrutando también del turismo como te lo mereces. Así que gracias, Emi, por estos minutos.
0: Gracias a ustedes, muchas gracias.
2: Bueno, y te esperamos a la vuelta.
0: Sí, sí, ya falta poco, así que dentro de poco me tienen ahí.
2: Que disfrutes, Emi, gracias.
0: Gracias, nos vemos.
2: Estamos en contacto. Bueno, Emi Botelo, nutricionista, Nutri Emi Botelo, que está compartiendo estas experiencias ahí en su Instagram. Bueno, lindo, ¿no? Qué lindo.
3: Udine, me encantaría estar desayunando pasta. Y comiendo el primer plato pasta y más pasta, me dio ganas de ir a almorzar pasta. Hoy ya me empezó a dar hambre.
1: Vos sos las mías. Si te dan a elegir, digamos, ¿viste? No se puede comer otra cosa. Dame una
3: pasta.
1: Cosa.
3: Pasta, 100% pasta.
1: Y después yo me encargo. Así estoy también, ¿no?
3: Claro. Y salsa blanca, estoy de ese lado.
1: No, ahí ya no, porque
3: ya
1: la salsa blanca, viste...
3: La bechamel, los champiñones.
1: Bueno, hay vida. Hay vida también, Juli. Otra vida.
2: No. Bueno,
1: ¿nos fuimos?
2: 10 de la mañana, nos fuimos. Hay más información, pero vamos a seguir curando noticias mañana.
1: A las 8 de la mañana.
3: Así es.
1: Juli, ¿nos vemos mañana?
3: Nos vemos mañana.
1: Belén, nos vemos mañana. Carlos Lescano, Susana Gómez estuvieron en la producción. Darío Aguirre puso al aire este programa. Eduardo Ledesma soy yo. Nos vemos mañana nuevamente a las 8 de la mañana.

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0: 10:15 en Argentina. Estamos arrancando esta edición de O Sea Digamos para acompañarlos, como lo hacemos habitualmente, hasta el mediodía de hoy, día jueves, día previo al que juega la selección argentina, día previo también al final de la semana, que estoy ansioso porque llegue. Pero bueno, acá los acompañamos con la mejor onda posible a esta hora de la mañana, con Susana Gómez en la producción, con Darío Aguirre en los controles, Juan Malaprovita desde el Escuadrón 48 de Gendarmería, nueva audiencia en el juicio por la sustracción del Loan Danilo Peña, así que ahora vamos a estar interiorizándonos un poquito más acerca de, bueno, las novedades para una audiencia que preveía, por ejemplo, esperemos ver que se cumpla, la declaración de la abuela Catalina, ni más ni menos que quien ofició de anfitriona en ese almuerzo el día domingo 13 de junio del 2024, cuando Loan desapareció del paraje El Algarrobal. Carla Monzón, Fabián Bocalón, los acompañamos aquí en esta propuesta que ustedes ya conocen en la segunda mañana del streaming del Litoral. Carla, ¿cómo estás? Buen día, ¿todo bien?
1: Hola Fabi, ¿cómo estás? Un saludo a toda la gente que está del otro lado. Muy bien, con frío, la verdad que fue...
0: Hoy está fresco,
1: una
0: por suerte.
1: Muy fresca.
0: Bueno, sí hay algo, iba a decir, por suerte no hay tanto viento, pero hay una leve brisa. El tema es que es del sur y bueno, hace que baje todavía mucho más la temperatura.
1: Exactamente.
0: ¿No? Pero está el sol y eso es bueno. Porque
1: sí,
0: ayuda a calentar un poquito el ambiente. Ahora, cuando el sol se vaya, te regalo.
1: Sí, a la noche, cuando llegue las 19 horas más o menos, que ya anochece,

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0: Muy bien, les contamos que tenemos un lindo día en la ciudad de Mercedes, nublado, eso sí, todavía no ha salido el sol, pero hay un poco de viento, así estamos esperando el aniversario 194 de la ciudad. La ciudad de Mercedes, fundada el 5 de julio de 1832, festeja todos los años el 5 de julio su día y se ha instituido también como día de las escuelas rurales. Participan todos los parajes rurales, la zona aledaña a la ciudad, con el desfile de gauchos, de carruajes, algo muy lindo para ver. Están todos invitados los años que puedan venir el 5 de julio a Mercedes. Este año también se va a hacer una fiesta criolla con jineteada, con desfile, con un almuerzo de más de 1000 personas en la Sociedad Rural de Mercedes para agasajar a los alumnos, docentes y personas que vienen de los parajes rurales. Así que todo eso se está preparando. Quiero saludar especialmente y agradecer al intendente de la ciudad de Mercedes, Víctor Manuel Zemborain. Nos prometió venir a visitarnos, tal vez esté hoy o tal vez mañana, en este programa especial que estamos haciendo desde la ciudad de Mercedes para distintas radios en cadena. Saludamos a AM1320, a AM1340, a AM1620, AM de la provincia de Buenos Aires, aquí en Mercedes AM1000 kHz, LT42, FM de Libera 93.5, y estamos en www.lagauchadaradio.com. Los Miño arrancaban, gracias Raulito Miño, uno de los músicos mercedeños radicados en Buenos Aires hace muchos años. Ha sido nuestro referente desde 1997, cuando empezamos la fiesta de los mercedeños. Siempre estuvo con nosotros, es el músico que nunca ha faltado. Y después han surgido nuevos artistas. Felizmente hoy tenemos una cantidad cercana de entre 10 y 15 conjuntos mercedeños que recorren la provincia y que son embajadores de la cultura payubrera allá. Contamos entre los más conocidos a los Matúa mercedeños, al Príncipe Alan Maidana, a los Arriola, Lautarito Fernández, los Miño, el Tatita mercedeño, Dylan Ábalos, Diego Brear. Hay muchísimos artistas que han surgido mercedeños e hijos de mercedeños. Marcianita Ábalos, el recuerdo para Juancito el Peregrino, que ha sido uno de los pioneros también, cantor, poeta mercedeño en la zona de Merlo. Vamos a seguir en nuestro programa especial enseguida la parte histórica, cómo se fundó Mercedes, cómo llegó a esta región de la provincia de Corrientes el nombre del Payubre, quién era el dueño original de estas tierras que fueron donadas por un vecino llamado José María Gómez para que se fundara la ciudad de Mercedes. Ciudad que va a cumplir 194 años este domingo 5 de julio en Buenos Aires. Los residentes mercedeños venimos festejando esta fecha desde 1997, paramos en la pandemia en el 2020 y retomamos con todo este año 2026. Estamos desde la tierra sagrada del Gauchito Gil haciendo este programa especial Mercedeñazo 2026.
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2: Saludamos a toda la gente del campo. Les contamos que a través de AM 1000 kHz, la radio pionera de Mercedes, LT42, llegamos a toda la zona rural. Y la gente del campo, que a esta hora seguramente debe estar cumpliendo sus tareas de campo, trabajando, también se está preparando para que el domingo puedan venir a participar de la fiesta de aniversario de Mercedes Corrientes. Hay artesanos en el campo, saludo a la gente que está preparando cosas que vamos a llevar nosotros, a la familia Caballero, Ábalos, a la gente del barrio San Pedro, que nos está preparando artesanías para llevar a Buenos Aires, mates, pañuelos que vamos a regalar, también la gente que nos está haciendo dulce de mamón, a la señora Yolanda, un saludo especial, dulce de mamón, dulce de quinoto, dulce de zapallo y dulce de limón, yo no sabía que eso hacía, dulce de limón, de quinoto, de zapallo y de mamón nos está preparando para el mercedeñazo. Aquellos que nos han pedido butifarras también, un saludo para los butifarreros, la gente que añora la butifarra. Hay muchas carnicerías que venden butifarra mercedeña, pero son ya industrializadas, vienen de frigorífico. Creo que hay uno o dos nada más que han quedado como fabricantes caseros, hogareñamente, de la butifarra, que es un chacinado típico de Mercedes. Vamos a reiterar nuestro saludo y agradecimiento al intendente de Mercedes, Víctor Manuel Semboraín, que nos ha acercado los presentes que vamos a llevar este año a los músicos de Buenos Aires, un diploma para cada uno de ellos, y un presente especial para uno de los cantores mercedeños de 52 años de trayectoria, como es Ramón Chirula Gutiérrez. Gracias al intendente, y por ahí lo tenemos hoy o mañana, nos prometió que nos va a visitar en el programa especial que estamos haciendo dedicado al aniversario de Mercedes. Saludamos a la gente que nos recibe a través de AM 1000 kHz, LT42 Radio Deliberada de Mercedes, en Buenos Aires. Estamos a través de AM 1320, AM 1340 y AM 1620. Quiero saludos, quiero mensajes, pantalla de las computadoras en las radios, para que nos avisen quiénes están conectados, los operadores de las radios. Un saludo para el amigo Ortiz de Radio Sentires, para Natalia de Radio Santa Catalina M1320 y para nuestra operadora allí en Radio Renacer. En esa radio yo estuve haciendo mi programa muchos años. Un saludo enorme para todos los colegas y amigos de esa radio de Moreno, que se escucha casi en toda la provincia de Buenos Aires. A los directivos de G Producciones, Gerardo, Vilma, a toda la gente de Buenos Aires. Quiero empezar a ver los mensajes para saludarlos con la pantalla de la computadora y todos los que están conectados. Tiempo de buena música. Hoy vamos a hablar del padre Juliancini. Hoy vamos a hablar de Lacho Senna, vamos a tener su música, Vera Monzón, Sangre Payubrera, grupo mercedeño que también ahora en julio cumple su aniversario. Tenemos saludos de todos lados.
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Lisandro, querido, soy Luis Cañete, integrante del grupo Sangre Paribrera. Quiero mandar este mensaje, este saludo para el mercedeñazo que vuelve a Buenos Aires, para el programa Dadial, para toda la audiencia en este mes tan importante para los... Hola, Lisandro, querido, soy Luis Cañete, integrante del grupo Sangre Paribrera. Quiero mandar este mensaje, este saludo para el mercedeñazo que vuelve a Buenos Aires, para el programa Radial, para toda la audiencia, en este mes tan importante para los mercedeños, donde celebramos un aniversario más de nuestra ciudad, y bueno, particularmente para Sangre Paribrera también, muy importante, porque cumplimos este próximo 5 de julio 22 años de andar los caminos de nuestra patria chica, amada, con nuestro chamamé, siempre en el corazón, y con la bandera de Mercedes en lo más alto. Un saludo enorme, Lisandro, gracias por la difusión comprometida de nuestra cultura, y el saludo para nuestra gente chamamecera.

0: Estamos compartiendo desde la ciudad de Mercedes, transmitimos, desde el corazón valiente del Tarahui, en la provincia de Corrientes. Desde aquí, la ciudad que va a cumplir 194 años el próximo domingo 5 de julio, estamos transmitiendo para distintas radios. Nuestro saludo para la gente que nos escucha a través de www.lagauchadaradio.com, que es nuestra emisora propia, nuestra sala de radio streaming aquí en el complejo de la Gauchada Correntina, en la ciudad de Mercedes. Desde aquí a M1000 kHz, LT42, la radio histórica, la radio de Liberá de Mercedes. FM de Liberá 93.5. En Buenos Aires, nuestro saludo para AM1320. AM1340 y AM1620, radios chamameceras que transmiten 24 horas de chamamé y de folclore y que son una compañía impresionante, necesaria para todos los provincianos que viven en la provincia de Buenos Aires. Para todos ustedes, nuestro saludo desde Mercedes, Lisandro Osvaldo Riola, haciendo este especial mercedeñazo, anticipando la fiesta de homenaje a Mercedes Corrientes, que vuelve a Buenos Aires este año 5 y 9 de julio.
1: ¡Vamos, vamos, Argentina! ¡Vamos, vamos!
0: ¡Sorpresa! Sí, sí, sí, algo le faltaba a la fiesta del feriado 9 de julio. En el gigante Salón Rey de Vega de Merlo, ahora sumamos. Sumamos a Los Ángeles, y sí, Los Ángeles románticos. En el Mercedeñazo 2026.
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0: Los residentes provincianos y chamameceros de Buenos Aires, festejamos los 194 años de Mercedes Corrientes. 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
1: Qué lindo esto de compartir el fundamento de la palabra. Desde este programa especial que estamos haciendo desde la ciudad de Mercedes, Mercedeñazo 2026, hablar de estas cosas lindas que nos dejó un poeta que además supo ponerle la palabra justa a los momentos de nuestras vidas, el padre Julián Cini. Inspirador de los de Imaguaré, de Julio Cáceres, de este chico joven como es Luisito Cañete, de sangre payurera, que recién lo teníamos ahí con este tema Mala Copia, que se escucha en los festivales más importantes del país. Qué lindo poder hablar también del padre Julián Cini, que ha sido nuestro artista muchos años en esta fiesta de los mercedeños y en la fiesta de los correntinos. En julio y en abril, tantos años lo llevamos a Buenos Aires, lo tuvimos con nosotros, hacía la misa de campaña, bendecía los objetos familiares, hogareños de nuestra gente provinciana radicada en Buenos Aires. Bueno, Julián Cini, la verdad que está en la memoria de todos nosotros, en nuestro corazón. El querido Julián Cini también lo vamos a recordar esta mañana, con su Naked Chamigo. Como él decía, para salvarse hay que juntarse y arremangarse.

0: ciudad de Mercedes, ¿eh? De entre los músicos ahí, entre todos los músicos chamameceros, está también el panteón del padre Julián Cini, querido y recordado por todos nosotros, que dejó un mensaje en cada uno de los temas, ¿eh? Sin dudas espectacular el legado que ha dejado el padre Julián Cini. Voy con saludos, Agustina Huésped, operadora de M1340, gracias Agus. Claudio Ortiz, operador de M1620, gracias Claudio. Natalia Sánchez, operadora de AM1320, gracias Natalia. Un beso enorme para toda la gente que nos escucha a través de estas radios en la provincia de Buenos Aires. A ver, algunos mensajes. Melitón Aguirre, mercedeño. Gracias, Melitón. Misionera Lidia Zarza. Gracias, Lidia. Marcelino Montenegro, mercedeño también. Mirta Gómez y Darío. Bien, colegas que hacen programas de radio. Este año el mercedeñazo vuelve y lo hacemos con invitados especiales. Todos los productores y conductores de programas radiales de la provincia de Buenos Aires que difundan chamamé, siempre desde que comenzó la fiesta en 1997 son invitados especiales sin cargo, reconociendo el gran esfuerzo que hacen hombres y mujeres trabajando en distintas actividades, algunos en construcción, mujeres que trabajan en fábrica, en tareas domésticas y que pagan un horario de radio para difundir chamamé y acompañar a los hermanos provincianos. Así que este es un reconocimiento una vez al año en julio para la fiesta de los mercedeños, y antes también lo hacíamos para la fiesta de Corrientes en el mes de abril, que por ahora todavía no, despacito estamos volviendo a Buenos Aires, lo hicimos con este mercedeñazo. Esperemos a toda la gente que nos está anunciando y nos va a acompañar el fin de semana. 5 de julio, Salón Albertito de José Cepaz, y el 9 de julio, feriado nacional, Salón Rey de Vega en Merlo. Allí vamos a estar, Dios mediante. Ya venimos con la historia de Mercedes. Cortita le vamos a contar cómo nació esta ciudad. Esta ciudad donde está el culto popular del Gauchito Gil. La conocen principalmente por eso, porque vienen todos los años a visitar el lugar sagrado de la muerte del gaucho Antonio Mamerto Gil Núñez. Nosotros le estamos acercando en la tierra sagrada del gauchito a sus hogares esta mañana en el programa especial. Tenemos muchos saludos, pegadito todos los mensajes que estamos recibiendo esta mañana de músicos y amigos mercedeños.
1: Hola, Lisandro, ¿cómo estás? Te saluda tu primo Miguel Arriola, desde acá, desde Buenos Aires. Aprovecho estos minutos para saludar a todos los mercedeños, un aniversario más de nuestro querido pueblo de Mercedes Corrientes. La verdad que un placer saludarlos desde acá, desde Buenos Aires. También comentarles que hace poquito anduvimos por la ciudad, hicimos un monumento a nuestro querido padre Hugo Arriola, mercedeño, músico. La verdad que muy contento de poder dejar una estatua ahí en Mercedes. Y también comentarle a todos los oyentes que acá desde Buenos Aires estamos esperando ansioso la fiesta que estás realizando, el Mercedeñazo 2026. Hace años que no se realizaba, nuevamente vuelve acá a Buenos Aires. El 5 de julio, Salón Albertito, y el 9, Quinta Rey de Vega. La verdad que hay mucha expectativa. Una fiesta muy grande acá en Buenos Aires, que siempre se realizaba, y todos los mercedeños siempre esperamos juntarnos, y una fiesta así, de esta magnitud, nos llama mucho la atención. Así que mis felicitaciones, Lisandro, por retomar las actividades con el mercedeñazo acá en Buenos Aires. Y bueno, Dios mediante, nos vamos a estar viendo el fin de semana. Te dejo mis saludos para vos y todo tu oyente, y nos vemos. Estamos viendo el 5 y el 9 de julio, Mercedeñazo 2026. Mis saludos, chau chau.
2: 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Sí. Agéndelo, señora, señor. 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

Qué lindo compartir la música del padre Julián Cini, artista chamamecero que además pregonó la palabra a través del sacerdocio, que quedó sus restos, como él pedía, en el Panteón de los Músicos. Dijo pocos días antes de su fallecimiento que no iba a ser muy divertido que lo entierren entre el Panteón de los o en el Panteón de los Sacerdotes. Quería quedar en el Panteón de los Músicos. Y cumpliendo su palabra, forma parte del paseo de los músicos chamameceros que existe en el cementerio de la

0: vive hace muchísimos años. Se fue cuando era adolescente, 14, 15 años. Desde Morón nos escucha con sus hijos y nietos, ¿eh? Siempre viene a Mercedes, se va al campo, Juanita Núñez. Un saludo para vos, Juanita, gracias por estar ahí conectada. La historia de Mercedes. Generalmente la gente conoce Mercedes por el gauchito Gil en enero, la fiesta de la muerte del gaucho milagroso, el 8 de enero todos los años, vienen delegaciones de todo el país. Pero el 5 de julio es la fecha de su fundación. Estas tierras eran conocidas como los Pagos del Payubre, allá por el 1800, antes de su fundación, que data de 5 de julio de 1832. Estos Pagos del Payubre pertenecían a la comandancia de Curuzú-Cuatiá, antiguamente. ¿Cómo se llamó el pueblo, la ciudad, antes de llamarse Ciudad de Mercedes? Se llamaba Pueblo de Nuestra Señora de las Mercedes, Pueblo del Payubre, Pueblo de Mercedes, Pueblo de Nuestra Señora de las Mercedes del Payubre, Pueblo del Payubre, Pueblo de Mercedes, Villa de Mercedes, San Fernando de las Garzas y otras similares. ¿Qué zona comprende? Comprende precisamente la zona central, geográficamente el corazón, por eso le dicen corazón valiente del Tagahui, está en el punto medio de la provincia de Corrientes. En los archivos históricos de Corrientes no existen muchos datos, pero se toma el 5 de julio como la fecha de fundación porque es el día que José María Gómez, un vecino, donó las tierras para que se creara la ciudad de Mercedes. Bueno, y primero José María Gómez las compró a las tierras que pertenecían a la provincia y después la donó para la fundación del pueblo. Datos históricos que estamos compartiendo en esta mañana, programa especial. Hoy 2 de julio, mañana 3 de julio, anticipando el aniversario de la ciudad, el próximo 5, que será domingo, y los mercedeños en Buenos Aires, vamos a festejarlo en Salón Albertito de José C. Paz, y nos quedamos porque el 9 de julio, feriado nacional, lo vamos a hacer en Rey de Vega, en Merlo. El recuerdo para los músicos mercedeños que hoy ya no están, pero que han sido pioneros de la música mercedeña en Buenos Aires. Eduardo Miño, sin dudas, el primer disco de oro para el chamamé mercedeño, muy recordado en Buenos Aires. Juancito el Peregrino, que llegó a estar en el directorio de Sadaic, también mercedeño. Y así podemos recordar a Fito Capo Ledesma, a Marianito Miño, a, obviamente, el querido Cambá Castillo, que dejó un legado maravilloso, un patrimonio chamanecero con sus temas, sus creaciones que hoy son mundialmente conocidas, ¿no? Los Matúa mercedeños, que principalmente junto a los Miño han difundido esta música y la han hecho mucho más grande todavía. Mercedes Corrientes cumpleaños el próximo 5 de julio. Venimos en un ratito para contarle más de la ciudad de Mercedes, programa especial mercedeñazo 2026. Estamos en dúplex por distintas radios de la provincia de Corrientes y también de la provincia de Buenos Aires. Más artistas nuestros, más saludos.
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0: va transcurriendo el programa de hoy jueves, mañana viernes, programa especial. Todos los días compartimos periodismo de 10 a 12 en este horario, pero creímos oportuno hacer dos programas especiales, tanto hoy jueves como mañana viernes, con música de la nuestra, con chamamé mercedeño, anticipando el aniversario de la ciudad, que será el próximo domingo 5 de julio, contándoles algunas cosas de nuestra historia mercedeña y recordando a nuestros artistas, nuestra gente, hermanos mercedeños que han salido con su valija de sueños alguna vez desde esta ciudad, desde aquí, desde el centro de la provincia de Corrientes, desde las tierras del Payubre, soñando con un futuro mejor para ellos y sus hijos y sus nietos. Muchos están en Buenos Aires, muchos están en las grandes ciudades, algunos con la valentía que les da la vida, las necesidades, han emprendido incluso viajes al exterior, hay muchos mercedeños por el mundo. Un saludo para todos ellos, cada uno en su lugar hace siempre de embajador cultural de nuestra ciudad. Siempre contamos que el gauchito Gil está en todos lados, que hay grutas y capillas del gauchito en el país, en el sur, en el norte, este, oeste, y también en países de Europa, en Asia, en todos lados. Eso no es algo mágico, es algo natural que llevan los mercedeños. Eso quiere decir que hay un mercedeño, que hay un correntino, que hay un creyente en esa zona. Por eso aparecen las grutas del gauchito Gil por todo el mundo. El andar de los correntinos, el andar de los mercedeños, el andar de los provincianos, ¿eh? Que se van abriendo camino, que se van con sus sueños a cuesta, buscando mejores destinos. Pero muchos han vuelto también, así que el reconocimiento para los mercedeños que pudieron volver a la ciudad de Mercedes, que hoy están aquí sumando para esta querida ciudad, ¿eh? Yo soy uno de ellos, yo soy uno de ellos. Estuve muchos años en Buenos Aires y felizmente he podido volver con un emprendimiento propio, que es la Gauchada Correntina, y aquí estamos. Pero no olvidamos los años vividos y compartidos con tanta gente provinciana de Buenos Aires. Por eso, este año 2026 volvemos, después de la pandemia que nos radicamos en Corrientes, volvemos, 5 años han pasado, volvemos para hacer la fiesta de los mercedeños, para estrecharnos en un abrazo afectuoso, con familia, con amigos, con gente conocida en estos años, ¿eh? 5 y 9 de julio vamos a estar en Buenos Aires, en estas dos grandes fiestas que ahora sale la invitación. ¿Qué pasa el 5? ¿Qué pasa el 9 de julio?
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2: 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Y será con una selección espectacular de conjuntos, escuche. 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
2: Hola, ¿cómo le va? Soy el mercedeñísimo Ramón Gutiérrez y quiero invitarle para el domingo 5 de julio y 9 de julio, y también para festejar la fiesta de Mercedes Corrientes, el mercedeñazo 2026, que se realiza aquí en el Salón Albertito y también Rey de Vega. Le habla el mercedeñísimo Ramón Gutiérrez, donde estaremos compartiendo nosotros con los Arriola y Lorenzo Durán. Ahí estaremos entonces, Ramón Gutiérrez, los Arriola y Lorenzo Durán. Muchísimas gracias a todos los organizadores, al señor Lisandro Osvaldo Arriola y también a Dirección de Cultura de ahí de la ciudad de Mercedes, de mi querido pueblo Mercedes Corrientes. Yo soy Ramón Gutiérrez, nacido en el barrio Itatí, y quiero agradecer por esto que me están por hacer un pequeño homenaje, vamos a decir, por los 52 años de trayectoria que tengo con la música. Así que muchísimas gracias y le estamos esperando todo el domingo 5 de julio en Salón Albertito y también Rey de Vega de Merlo. Ahí estaremos entonces todo la gente que quieran acercarse al mercedeñazo 2026, que se realiza el domingo 5 de julio en Salón Albertito. Muchísimas gracias a la radio de Lisandro Osvaldo Arriola y también a toda la gente que están pasando esta publicidad para la fiesta del mercedeñazo. Nos estamos viendo.
3: Muy bien, allí teníamos las invitaciones. Y en este programa especial que estamos haciendo a través del ET42 AM 1000 kHz, FM de Libera 93.5, desde www.lagauchadaradio, que transmite desde el interior del camping La Gauchada Correntina, también cumpliendo un sueño que es tener nuestra propia radio, nuestra propia sala aquí, desde este lugar. Recordemos que tenemos la página de La Gauchada Correntina, tenemos la página del Mercedeñazo, tenemos en este caso mi sitio personal, que es Lisandro Osvaldo Arriola, y ahora el portal de noticias Tu Actualidad Mercedes. En cualquiera de estas páginas va a compartir todas las noticias que nosotros difundimos y subimos en las redes sociales, principalmente la organización de esta fiesta del mercedeñazo, las noticias de la ciudad de Mercedes y también lindas historias que nos toca vivir aquí en el camping La Gauchada Correntina, donde vienen turistas, bicituristas, biciviajeros, motoviajeros, motorhome, historias de abuelos que con 70, 80 años salen a conocer el país, que se animan. Hay turistas extranjeros que vienen a nuestra Corrientes a conocer los esteros de Liberá, y nosotros los recibimos aquí. La verdad que todas esas historias se difunden en el sitio web de La Gauchada Correntina. Vamos a recordar un poquito a nuestros músicos mercedeños que siempre están con su música y que han formado parte de esta historia del mercedeñazo, de la fiesta de los mercedeños en Buenos Aires. Un párrafo aparte para un gran músico que falleció hace poco tiempo, el maestro Ruperto Alegre. Un año de su fallecimiento. El querido Ruperto fue muchos años músico nuestro en Buenos Aires. Lacho Senna, Eladio Lacho Senna, gran cantor, de los mejores que ha dado Mercedes y la provincia de Corrientes. También muchos años fue artista del mercedeñazo en Buenos Aires. Vera Monzón, el querido Negrito Vera, que tiene su programa todos los días aquí en una FM de Mercedes. A las 12 del mediodía sale por internet a todo el mundo también. El Negro Vera, Vera Monzón. Músicos nuestros, el Cuarteto Payubre con el querido Quique Sheridan. Bueno, la verdad que es lindo recordarlos. Ellos, con su música, con su saludo, formaron parte de la historia de esta fiesta de los mercedeños en Buenos Aires. Son la historia viva de esta ciudad de Mercedes, provincia de Corrientes. Saludos y música de ellos aquí en este programa especial anticipando el aniversario 194 de la ciudad de Mercedes.

0: seguro.
1: Hola, Lisandro, ¿cómo estás, amigo? Mira, te quiero felicitar y mandar un saludo. Soy integrante del conjunto Vera Monzón. La felicitación y el saludo y éxito por La Gauchada Radio, la nueva propuesta que sale al aire gracias a la creación de Lisandro Arriola. Un abrazo grande, muchísimo éxito y gracias por la oportunidad que me das de saludar a las personas que van a estar enganchadas a tu transmisión.

El maestro Ruperto Alegre, un año de su desaparición física, pero dejó un legado maravilloso, principalmente la Escuela Municipal de Acordeonistas que él creó en la Dirección de Cultura de Mercedes. Ruperto Alegre, su música esta mañana en el especial aniversario de Mercedes.

Zorzal se encuentra la vieja estancia Guasubirá. Allí un hombre sincero, su amistad, su cordialidad. Hoy te evoca esta acordeona, Coco López en piano.

0: Muy bien, allí con esta muy buena música de nuestros artistas, Vera Monzón, Lacho Sena, el maestro Ruperto Alegre, recordando a Cuarteto Payubre, al querido Quique Sheridan y tantos de nuestros grandes músicos mercedeños que nosotros tuvimos la suerte de llevar muchos años a Buenos Aires, presentarlos allá, hacerlos más conocidos. Creo que es un poco la función de todos los que amamos nuestra tierra. Los correntinos son particularmente muy afianzados a su tierra, a sus costumbres, a sus tradiciones, ¿no? Y en esto la verdad que nos alegra contarlo y transmitirlo, que todos los provincianos, cada uno con su ciudad, con su pueblo, con su región, difunden el chamamé en la provincia de Buenos Aires. Tenemos muchos saludos, a ver, desde Radio Sentires, en la zona de Marcos Paz, el operador Claudio Ortiz nos comunica, se comunicaron vía telefónica, dice, y saludan y felicitan por el programa, Enrique de Merlo Norte, Rosario González del barrio Arcoíris, Ana María de Marcos Paz, Emilce de Parque San Martín, Isabel de Mariano Acosta, Paola de las Heras, Roberto de Loma Grande Merlo, Siriaco de Moreno, Pedro de Merlo y Teresa de Agustín Ferrari. Muy bien, espectacular. Más saludos por acá, a ver, la gente del campo. Te felicito por tu programa, está muy lindo recordar a Mercedes. Quiero saludar a todas las escuelas de los distintos parajes de Mercedes. Van a estar desfilando el 5 de julio. La escuela rural, las escuelas rurales festejan, celebran su día el 5 de julio. Colegio del Paraje Boquerón, que van a estar desfilando, donde mi hija estará, dice, y será el último año para mi hija Betiana. Mi sobrino Sofía y Rubén, pasalo un lindo tema de los Matuá mercedeños. ¡Che! Nos faltan los Matuá. Ahora venimos con los Matuá. El saludo de Pablito Alfonso y los Matuá mercedeños, nuestros artistas que van a estar en la fiesta de Mercedes aquí en Mercedes Corrientes. Ellos vienen a Mercedes, por eso no están este año en el Mercedeñazo. Pero vamos a recordar brevemente que ellos forman parte de la historia del Mercedeñazo, porque comenzaron muy jovencitos. Yo cuando llegué a Buenos Aires en el año 1994, ellos se iniciaban y yo los conocí en una fiesta de San Pedro, una familia mercedeña, familia Jiménez, que llevó el San Pedro desde el barrio Sociedad Rural y lo instalaron en Merlo. Y allí en esa localidad de Merlo y en Moreno, la casa de la señora Jiménez, Ramona Jiménez, y después la familia de Mario Jiménez, también de Silvia Jiménez, hasta hoy día se sigue haciendo la fiesta de San Pedro el 29 de junio. Y ahí en esa fiesta conocí a los Matuá, eran muy chiquitos, Ariel, Pablo, Fernando y otro de los hermanos, creo que se llama Antonio, los conocí muy chiquitos. Esas fotos están en el álbum del Mercedeñazo. Y después conocí a Chinita Castillo, que fue la hija de Cambá Castillo, que vivía en Mar del Plata. Hicieron un juicio al Sadaic y lograron recuperar la autoría del Toro, que es el tema que creó Cambá Castillo, pero que le habían robado la autoría y se inscribió en Sadaic a nombre de otra persona, de Pedro Sánchez. Bueno, felizmente la historia de nuestro festival de Mercedes, el Mercedeñazo en Buenos Aires, hizo que un año, está esto también en el álbum, Chinita Castillo viniera desde Mar del Plata y le entregara en la fiesta del Mercedeñazo el acordeón colorado de Cambá Castillo en el escenario del Mercedeñazo a Pablo Alfonso. Eso forma parte de la historia de nuestra fiesta de los mercedeños en Buenos Aires. Los Matuá, también presentes esta mañana en este especial Mercedeñazo 2026 que estamos haciendo desde Mercedes Corrientes, en dúplex y en cadena por distintas radios de la provincia de Buenos Aires y de la provincia de Corrientes.
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0: entendido, pero bueno, yo lo hacía de onda nomás, porque bueno, yo tengo 31 años y yo conozco el Merceñazo, no sé, desde que tenía 5 o 6 años más o menos, cuando se hacían las estrellas del litoral, y así, imagínese, prácticamente me crié yendo a sus festivales. Y bueno, muchísimas gracias, ahí le paso. ¿Qué datos más o menos necesita?
1: Qué lindo escuchar este tipo de mensajes, personas que recuerdan un poco la tarea realizada. Yo decía que desde el año 1997 hicimos esta fiesta de los mercedeños en Buenos Aires. Y este colega, que hoy tiene su programa de radio, nos contaba allí en el audio que escuchaba por radio, hoy él conduce programas y reconoce que se crió prácticamente con la invitación de nuestra fiesta. Gracias, hermano, muchísimas gracias, un saludo para vos. Estamos agradeciendo a la Municipalidad de Mercedes en la persona del Intendente Víctor Manuel Zemborain, que nos ha acercado presentes para los músicos mercedeños. Tenemos aquí los diplomas para Alan Maidana, el Príncipe Mercedeño, Dylan Ezequiel Ábalos, Diego Alberto Brear, Ramón Gutiérrez, 52 años de trayectoria, Miguel Ángel Arriola, Hugo Miguel Arriola, los hermanos Arriola, Lautarito Fernández, gracias al área cultura, Oscar Rojas, el Tatita Mercedeño, Raulito Miño, Mariano Eduardo Miño, Santos Lorenzo Totó Miño, Ramón Moncho Barbona, Marcianita Ábalos, algunos de los músicos que van a ser reconocidos por el municipio de Mercedes en este aniversario de la ciudad, aquellos que están lejos, ¿eh? Y que siempre son embajadores de la cultura mercedeña. Nosotros contentos de ser el nexo y poder llevar estos presentes para los músicos mercedeños de Buenos Aires. Nos estamos despidiendo despacito, despacito, nos comenzamos a ir. Gracias a todos los que nos han escuchado en Buenos Aires a través de AM1320, Radio Santa Catalina de José Cepaz, AM1340, mi querida Radio Renacer, estuve muchos años en esa radio en el centro de Moreno, Radio AM1620, Sentires de Marcos Paz, su directora está en Córdoba, nos está escuchando desde allá, Sarita Sánchez, chaqueña, un beso enorme para vos, Sarita. Quiero recordar que voy a compartir animación en la fiesta de los mercedeños, el Mercedeñazo, con Sarita Sánchez Saqueña y con Carlitos Coronel, de los primeros animadores que tuvo el chamamé allá por los años 90, presentando a grandes artistas. Carlitos Coronel es muy conocido en la provincia de Buenos Aires. Con ellos voy a compartir escenario. También se suma este año recibiendo un poco.

0: el legado del mercedeñazo mi hijo Lisandro Damián, que se anima, que siempre recita temas del padre Julián Cini, se crió prácticamente viendo mis organizaciones y siempre era muy allegado al padre Julián Cini, que alguna vez en el escenario de una fiesta le regaló una boina de Julián y él lo tiene hasta hoy. Tiene casi 30 años ya mi hijo y siempre lo muestra como un trofeo a la boina que le regaló Julián Cini, porque lo veía a Lisandrito muy chiquito que regalaba boinas, regalo tradicional de nuestra fiesta tantos años. Nos comenzamos a despedir de este especial mañana. Mañana compartimos por las mismas radios que nos ha escuchado hoy el especial aniversario de la ciudad de Mercedes. De 10 a 12 vamos a volver a estar.
1: Romántico y tusangueño Marcos.

0: Ituzaingueño Marcos Cáceres, artista. Un elenco impresionante, impresionante. Entre a la página del Mercedeñazo ahí en Facebook y va a encontrar todo el elenco, tanto para el 5 de julio como para el 9 de julio, los artistas de la fiesta aniversario en Buenos Aires, recordando a la ciudad de Mercedes, provincia de Corrientes. Leonardo, muchas gracias por tu mensaje. Un saludo enorme. Chau a todos. Mañana de 10 a 12 compartimos en estas mismas radios un programa similar. Especial aniversario de la ciudad de Mercedes, provincia de Corrientes, ciudad, corazón geográfico de la provincia de Corrientes, sede del culto popular más grande de la Argentina. Aquí está el Gauchito Gil, desde aquí nuestro saludo. Quien les habla, Lisandro Osvaldo Arriola, todo el equipo que me acompaña todos los días haciendo radio. Le deseamos lo mejor, gracias por acompañarnos hoy, será hasta mañana a las 10, en estas mismas radios, vamos a volver a estar.
1: Hola amigo Lisandro, hola audiencia, les habla Raulito Miño, ¿cómo están ustedes? ¿Todo bien? Bueno, acá preparados para el fin de semana que se viene nuestra fiesta mercedeña.
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1: Queridos hermanos, con todo cariño y amor les doy este caluroso saludo a todas las autoridades civiles, militares y eclesiásticas, a toda la Junta de Profesionales. Dios me los bendiga, Dios me los proteja en estos días tan especiales, con estos fríos tan hermosos que están dando. En realidad tenemos que cuidarnos. Los saludos con mucho amor y deseándole éxitos, paz, alegría, armonía, felicidad en todos vuestros hogares. Bueno, queridos hermanos, ya saben ustedes que pueden participar en este programa mandándome los mensajes de texto con su nombre y apellido, fecha de nacimiento y el problema que este sea. Por difícil y complicado que sea, les daré solución a su problema. Problema sentimental, psicológico, de amor, enfermedad rebelde, desconocida, hechizos, maleficios, saladuras, ondas negativas. ¿Ha visto usted que la maldad existe? ¿Ha visto usted que hay personas buenas y personas pero muy malas? Critican, murmuran la felicidad de las personas sin tener morar de conocerlo. Por eso el gran maestro Taimakun le desea que tengan ese triunfo en la vida y digan gracias al Dios Todopoderoso para que estas maldiciones de aquellas personas perversas, envidiosas, que desean destruir todo a la humanidad, sean atajados por las manos de Dios. Jesús de Nazaret está vivo y Él hace los milagros. El gauchito Gil lo mataron, Él no está vivo, pero hace milagros. Entonces por eso todos los lunes tenemos que siempre recordarnos de nuestros ancestros, de nuestros pasados, de las benditas almas del purgatorio. Todos los días prender un cabito de vela a las almas del purgatorio, ahí en el altar, prender, orar a su santo devoción, que los milagros no se han acabado. Aquellas personas que sufren dolores de cabeza, de espalda, de cintura, en realidad ya no pueden ni caminar, esos dolores a las rodillas, esos dolores a los pies, los calambres, estas personas que están sufriendo mucha la azúcar en la sangre, la diabetes, cuídense, que el gran maestro Taimakun está haciendo oraciones, todos los días hago meditaciones por todos aquellos enfermitos en las clínicas, en sanatorio, hermano, me recuerdo, y le aconsejo de corazón, usted, oyente, usted que está perdiendo la fe, ore, ore, vaya a misa los domingos, porque muchos de ustedes no van a misa, muchos de ustedes no se recuerdan de echarse en la bendición y pedirle gracias al Dios Todopoderoso a levantarse. Siempre levántese con el pie derecho adelante, échese la bendición y pedir gracias al Todopoderoso por este nuevo día que estamos comenzando. Así es lo lindo, hermano del alma. Bueno, son muchos los que quieren dar testimonio y todos los días van a escuchar palabras de personas agradecidas, palabras de personas que quieren salir adelante y han visto el cambio y ya han triunfado. Por eso les aconsejo, lleven el amuleto, el cazador indígena. Todos los días doy siempre este avance para que escuche usted qué es lo que va a llevar, para que escuche usted de qué lo va a favorecer el cazador indígena. Bueno, hermanito del alma, aquí hay más personas que desean dar testimonio. Mucha atención, que mañana o pasado mañana usted va a ser el que va a hablar aquí en este micrófono. Así es, querido hermanito, mañana o pasado mañana usted va a agarrar este micrófono y va a hablar en la radio. Aquí se encuentran dos hermanitos con deseo de dar testimonio, se encuentran contentos, alegres, habían visitado la Ciencia América, a más curanderos nadie los había curado. Sentían picazón en las manos, se le hinchaban los brazos, se le hinchaban los pies, y directamente él quiere dar este agradecimiento porque se ha curado. Hermano, corre para acá, háblele a la amable audiencia. Son muchas las llamadas que me hacen de diferentes partes. Yo quiero que usted escuche, hermano oyente, a este hermanito, que él va a dar el agradecimiento. Mucha atención.
2: Bueno, venía más que nada a darle agradecimiento a usted, licenciado, porque yo me encontraba en una situación bastante mala. De golpe y porrazo un día empecé a sentir mareos, empecé a sentir que se las manos y los pies se me hinchaban. Pasando con el transcurso de los días, se me seguían doliendo las manos a tal punto que no lo podía cerrar. Entonces me fui al médico, el médico me había hecho análisis, mandó traumatología, no tenía nada. Bueno, un día agarré, estaba en casa y sentía como picazón en el cuerpo. Entré a rascar. Llegó un momento que me lastimaba. Y del mismo, misma lastimadura, me salía olor a podrido. O sea, olor que yo no sentía, pero la gente que me rodeaba sí. La gente que tenía familiares, amigos, todos como que me huían por el olor. Y yo digo, ¿olor a qué? Si yo no siento olor. Y bueno, hasta que vine a usted y usted me dijo lo que realmente tenía. A todos los que me están escuchando, que no lo duden, si se encuentran mal espiritualmente, mentalmente, físicamente, que no lo duden, que lo vengan a ver al licenciado, que él le va a solucionar todo, como me lo soluciona a mí. Y además de uno que he escuchado también los dos testimonios.
1: Gracias, gracias hermanito. Siente en la butaquita. Hermanos del alma, escucharon al hermanito, sentía picazón, sentía rasqueña, se le hinchaban los brazos, las manos, los pies, y en realidad echaba una supuración por el cuerpo. Y él se botaba como si fuera una baba, como si fuera una pus, y sentían el olor. Los familiares no consentían, porque era un maleficio cruzado, un maleficio para que sufriera. Y gracias denle a Dios, él ya se alivió, él ya sintió la mejoría. La ciencia médica le miraban a ver qué tenía, le hicieron sus exámenes correspondientes y no tenían nada. ¿Por qué no tenía nada? Porque era un maleficio. Y usted sabe que si tiene un maleficio, el que lo va a curar es Taimakun. El único que tiene esa capacidad espiritual de sacar hechizos, maleficios, chaladura. Por eso le digo, no me confunda. Son palabras de personas agradecidas. Personas agradecidas y vienen a dar el testimonio. Son muchos que tienen heridas. En realidad ya se le ha convertido, hablando así, en cáncer, cosa mortal del maleficio que tiene. Aquí hay otro hermanito que estaba cubierto de esa picazón. Ya llevaba, pero años, con eso ya había visitado brujos, pero en cantidad. Él mismo le va a hablar que va a ser de ustedes los que quieran curarse, los que no quieran curarse. Sigan sufriendo. Por eso entrego el amuleto, entrego el cazador indígena, y usted, hermanito del alma, ha perdido la fe. La fe no la pierda. ¿Por qué tiene usted haber perdido la fe? Porque ya visitó curanderos, falsos profetas, y le han prometido el cielo y la tierra, le han prometido que le sacan el tesoro, que le sacan la huaca, que le van a poner a parir las vacas de a dos crías por cada año, y esto es cosas que no se ven. Un mellizo en una vaca, sí, por ahí es escasito, en realidad. Pero hay muchos que les prometen a usted el cielo y la tierra. Y le digo de corazón, visite a los que ustedes quieran. Yo no soy egoísta y no voy a decir que yo soy el único que sé. ¿Qué tal que uno solo curara? No, hermanito del alma, en un hospital hay, pero cantidades de médicos, doctores, cirujanos. Y hay que visitarlos. Que de pronto viene un doctor. El único doctor que hago cirugía soy yo. ¿Cómo le parece que va y diga eso? No, son cosas que en realidad no hay que juzgar a la humanidad. Bueno, hermano, córrele para acá. Usted que estaba muy enfermo, usted tenía picazón, pero ya no se dejaba cubrir, se cubría la cara, ya no se dejaba ver la cara. Él mismo les va a hablar. Hermanito, explíquele a la opinión pública la dirección, todo donde vive usted. Mucha atención, hijitos de Dios.
3: ¿Cómo están, hermano? Le vengo a dar un gran testimonio para ustedes y para todo lo que me escuchan, Cuando yo vine acá a visitarle al señor Taimaikun, vine, era un desastre de mi cuerpo, lleno de grano, comezones, se me abría toda la pierna, los brazos, todo, en parte. Y si me quieren visitar en mi casa, yo vivo en barrio Irupé, y ahí me van a encontrar. Mi dirección es 2969, para que me vengan y me mire cómo estoy ahora. Estoy como hecho un pibe de 15 años, y le agradezco a este señor que me está cobrando, y al señor Dios. Y también he recorrido por todos lados, a todos los médicos me han cobrado una cantidad de plata, de 2,000, 3,000 pesos he gastado, y ellos me decían que yo tenía una brujería, y pero no se animaba de sanarme, me iba a aliviar nomás. Y yo escuché por la radio, por intermedio de un amigo mío, me dice, ¿por qué no la visita al maestro ese que te va a curar? Y lo tuve fe y vine, y ahora estoy hecho un pibe. Si me quieren a ver a mí, yo le doy mi dirección, Tacuarí 2969, y van a ver cómo estoy yo.
1: Hermanito, Tacuarí es un barrio, la dirección completa, para que la gente incrédula vaya y lo visite allá, porque en realidad usted debe explicarle cuántos años llevaba esa picazón, esa herida, supuraba o no supuraba. Explíquele bien, supuraban esas heridas y esa picazón lo dejaban dormir, explíquele bien, y cuántos años tenía usted esto en su cuerpo.
3: Cuando yo tuve esa picazón, esa herida, todo eso, hace más de 22, 24 años, y nadie me pudo curar. Yo busqué por todos lados, los médicos me curaron lo que era de ellos, y lo que no era de ellos no me podían sanar. Por eso, yo le digo, yo le tengo mucha fe, porque soy muy religioso. Yo no ofiendo a nadie, cada uno tiene su religión, pero yo soy muy religioso de la Virgen y Dios y Jesús y todos los santos que hay, yo lo respeto. Yo no, con eso no le quiero ni ofender a otro hermano que no sea de misma religión en mía, es hermano porque todos somos hijos de Dios.
1: Hermanito, en realidad, ¿usted cuántos años tuvo la enfermedad? Explíquele bien a la amable audiencia y vuelve y dígale la dirección.
3: 24 años tuve de esa enfermedad, y mi dirección es Tacuarí 2969, barrio Irupé.
1: ¿Corrientes Capital o a dónde, qué pueblo?
3: Corrientes Capital.
1: Hermanito, entonces usted qué le dice a la amable audiencia, que vengan o que no vengan, y bien darle a dirección nuevamente, la repite para que esos incrédulos vayan y le muestre las cicatrices que tiene usted su cuerpo, porque en realidad su cuerpo quedó muy cicatrizado, y le explique bien, converse con los incrédulos cuántos años tenía esos pies con supuración, con esas heridas, con esa picazón, podía dormir, podía comer, explíquele bien.
3: Bueno, en la primera parte le quiero, a los fieles hermanos le quiero decir que no dude que le visite al maestro. Ahí está, yo vivo 5 cuadras de acá, por eso es lo que le digo. Si me quieren a ver, comprobar cómo me está curando el maestro, mi dirección es Tacuarí 2969, barrio Irupé.
1: Gracias, gracias queridos oyentes, queridos hermanitos, gracias a usted hermanito por el testimonio que dio. Es una persona que en realidad sufrió mucho, sufrió. Démosle gracias al Dios Todopoderoso y oremos que Dios nos está ayudando. Dios nos va a proteger, queridos hermanitos. Entonces por eso lo invito, que haya esa fuerza en ustedes. Lleven el cazador indígena, este radioactivador, para que se libre de ese bebedizo, se libre de ese maleficio, se libre de esa hechicería. Entonces, escuchen, ¿qué es el cazador indígena, querido hermanito?
4: Los iluminados, los Taimaikun, la tribu más poderosa del Amazonas, ha forjado el poder, la protección, la salvación contra desastres, contra guerras. En un mundo atacado por plagas, por vicios, por la ambición y la envidia. El cazador indígena, poderosa arma para que usted se enfrente a la vida con confianza. para traer suerte, saludo, buenos negocios, tranquilidad en el hogar, armonía, en cualquier sitio donde usted desarrolle una actividad. La selva del Amazonas está protegida por el cazador indígena. Los taitas curaras han congregado los elementos de la naturaleza, el fuego, el aire, el viento, la papa mañachera, el sol y su poder restaurador, la luna con su iluminación y su poder regenerador. Todo esto unido en el cazador indígena. El hombre actual, el hombre moderno, está atacado por plagas como el hambre, la guerra, las enfermedades desconocidas, los vicios, la maldad, la envidia, el egoísmo, desempleo, muerte y destrucción. Los Taimakun, la tribu más poderosa del Amazonas. Estos hombres han decidido poner al alcance de sus manos esta maravillosa protección que ha sido el amparo de la selva del Amazonas por siglos. El cazador indígena es un bien que la tribu debe compartir con amor y darla a conocer a hombres que merezcan su poder y protección. Este tesoro debe ser portado únicamente por personas de corazón bueno, de buenas intenciones, que estén en capacidad de partir con más personas los poderes, la prosperidad y el bienestar que brinda el cazador indígena. Protege de brujería y hechicería. Protege los cultivos de sequías y plagas. Protege el ganado de enfermedades parásitas. Le brinda salud a usted y a su familia. Le brinda suerte para la lotería y los juegos de azar. En su hogar, ayuda a la unión familiar. Evita que sus hijos caigan en malos pasos. Droga, cigarrillo, alcohol, homosexualismo. Ayuda a que el amor habite en su corazón y que las personas a las que usted ama también sientan lo mismo que usted. Protege también de catástrofes naturales, inundaciones, terremotos, huracanes e incendios. Aleja a los enemigos ocultos, a los malos vecinos, a las personas que quieren hacerle daño. Para los caciques indios, Taimakun, es una obligación dar a conocer los poderes de el cazador indígena. Y ya en miles de hogares del mundo conocen todo su poder. Y ahora llega a sus manos. Pero recuerde, el cazador indígena solo debe ser portado por hombres de corazón bueno que intenten hacer una vida de amor y hermandad, ya que solo cada 7 años estos elementos se pueden unir para armar esta poderosa protección. Ya en países como Brasil, Puerto Rico, España, México, Estados Unidos, Panamá, Ecuador y Colombia y Costa Rica, miles de personas conocen todo el poder de el cazador indígena y lo portan estrellas de cine y televisión, cantantes prestigiosos, políticos de buen nombre, empresarios exitosos y hombres del campo con gran éxito. Dese esta oportunidad. Si usted es una persona que tiene un buen corazón, desea una familia feliz, desea que a sus hijos no les falte nada, que el amor llegue a su vida, que la suerte toque su puerta, desea que sus cultivos y su ganado estén protegidos y bendecidos por Dios, es hora de que conozca ya el cazador indígena. El cazador indígena.
1: Sí, queridos hermanitos, ¿escucharon qué es el cazador indígena? El radioactivador amuleto aseguranza. Son muchos los que se han escrito a él. Ahora en diciembre, mediante Dios, Cada uno lo va a llevar. En este momento lo invito a que agarre el papel y lápiz, anote las direcciones de los pueblos, la gira que estoy haciendo. Mucha atención. Sí, queridos hermanos, ya saben ustedes que en Corrientes Capital siempre se va a estar atendiendo del 25 al 30 de cada mes. 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Ya saben que nuevamente estoy del 25 al 30 de cada mes. Bueno, queridos hermanos, en estas direcciones es que yo respondo. Y aviso nuevamente a los hermanitos de General José de San Martín que voy a estar el miércoles 1 de julio por la mañana de 9 a 12 del día ahí en el Hotel La Posada, que hay en la calle Felipe Gallardo, número 255. Déntrese ahí por el garaje, ahí en la funeraria. En Colorado, miércoles 1 de julio por la tarde de 3 a 7 de la tarde y en el Hotel Hermi. Queda en toda la avenida San Martín, número 224, frente ahí de la plaza. Pirané, en mi nueva dirección, estoy el jueves 2 de julio. 9-2 de julio estoy en Pirané por la mañana, de 9 a las 12 del día. Ahí estoy en la nueva dirección, en la avenida 9 de julio, número 58, donde era el hospedaje Cristal. Enseguida, ahí directamente del casino antiguo, el casino viejo que ya decayó, ahí está la ruina. Hermanito de Formosa, capital, nuevamente en nueva dirección. Estoy el jueves 2 de julio, por la tarde, de 3 a 7 de la tarde, en el barrio Simón Bolívar, manzana 36, casa número 3, en la calle Armando de Evita y Serrano, entre José Gustalla y calle 262, frente al barrio 8 de octubre, que han informado todos los hermanitos de Formosa Capital en la nueva dirección. Ya saben que estoy de 3 a 7 de la tarde en el barrio Simón Bolívar, manzana 36, casa número 3, en la calle Armando de Evita y Serrano, entre José Gustalla, calle 262, frente al barrio 8 de octubre. Les aviso a los hermanitos del Chiriguano que estoy el viernes 3 de julio por la mañana, de 9 a 13 horas. Ahí estoy en el Hotel de Don Chicho, queda en toda la salida hacia Formosa. Sausalito, sábado 4 de julio, todo el día. Ahí estoy de las 9 de la mañana a las 4 de la tarde en el Hotel de Don Andrés. Ingeniero Juárez, domingo 5 de julio por la mañana, de 9 a las 12 del día, en el hospedaje Scorpion, a una cuadra de la terminal. El Chorro, el domingo 5 de julio por la tarde, de 3 a 5 de la tarde, en la casa de la señora Mercedes Ceballo, barrio La Banda. Coronel Fuensola Murillo, estoy el lunes 6 de julio por la tarde. En Coronel Juan Sola Murillo estoy el lunes, no se le olvide, Coronel Juan Sola Murillo, lunes 6 de julio por la tarde, de 3 a 7 de la tarde, ahí en el Hotel de Don César. Tartagal, y todas las poblaciones aledañas allá de Pocito, Bolivia, que voy a estar el martes 7 de julio, todo el día, de 9 de la mañana a las 7 de la tarde, en el Hotel San Jorge. Déntrese, ahí frente de la terminal. Sí, señor, ahí frente de la terminal. Castelli, miércoles 8 de julio, por la tarde, de 3 a 7 de la tarde, en la calle Güemes, número 354, déntrese por la Galería Maluma. Quipilipi, jueves 9 de julio, por la mañana, de 9 a 12 del día, en la avenida Sarmiento, haciendo esquinas con la calle Casero. No se le olvide, en la casa del señor Marcelino Benítez, conocido como Rejusilo. Machagay, jueves 9 de julio, por la tarde, de 3 a 7 de la tarde, ahí en el Hotel La Llana. Queda ahí en la calle Echacabuco, número 342. Colonia Elisa, viernes 10 de julio, por la mañana, de 9 a las 12 del día. Ahí estoy en la avenida San Martín, número 36, a pocos pasos del hospital, donde la familia Gómez. Hermanos de San Miguel y poblaciones aledañas, estoy el lunes 13 de julio, por la mañana, de 9 a las 12 del día, ahí en el hotel de Doña Ofelia. Santa Rosa, el mismo lunes 13 de julio, por la tarde, de 3 a 6 de la tarde, en la casa del señor Timoteo Alegre, calle Corriente, sin número, barrio Escacha, a pocos pasos de la despensa o kiosco de la señora Porota. Santa Lucía, martes 14 de julio, por la mañana, de 9 a las 11 del día, ahí estoy en el Hotel Santa Lucía. Goya, el mismo martes 14 de julio, por la tarde, de 3 a 7 de la tarde, en el Hotel Los Sauces, queda en la calle 25 de mayo, número 366, a una cuadra de la terminal, o a cuadra y media de la estación de servicio La Shell. Esquina, miércoles 15 de julio, por la mañana, de 9 a 13 horas, ahí estoy de 9 a 13 horas por la mañana, en toda la avenida 9 de julio, haciendo esquinas con la calle Libertad, en el asadero y parrillada La Suerte del señor Pablo Aranda. La Paz, miércoles 15 de julio, por la tarde, de 3 a 6 de la tarde, en el hospedaje, alojamiento La Luna, diagonal a La Shell. San José de Feliciano, en San José de Feliciano estoy el jueves 16 de julio, por la mañana, de 9 a las 12 del día, en la calle Rivadavia, número 507, en toda la esquina, casa de color verde, en la casa de la señora Graciela Mairana. Curuzú, Cuatía, jueves 16 de julio, por la tarde, de 3 a 7 de la tarde, ahí estoy en el Hotel Residencial La Avenida, frente al tanque del agua municipal. Mercedes, el viernes 17 de julio estoy en Mercedes, por la mañana, de las 9 a 13 horas, en el Hotel Taqui, queda frente de la terminal. Ahí se ve la antenita de la radio Taqui. Ya saben que en Corrientes Capital estoy del 20 al 30 o 31 de cada mes. 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Queridos hermanos, no me queda sino invitarlos para mañana un programa similar o quizás mejor. Que la paz del Dios Todopoderoso esté en todos vuestros hogares. Dios llene de bendiciones a todos mis queridos hermanos que estuvieron en la sintonía de su amigo, su servidor, el gran maestro Taimakun, el chamán. Dios los bendiga, mis hermanos del alma. ¡Jau, jau!
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13: Horas 38 minutos.
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1: Juan Saramay, Arisca Pianda, Catacira, Guaracira, Juca, Pira, Guzamara, Casira Guarey. Bienvenidos y bienvenidas, hoy como siempre, a este su gran espacio de Yuber Comanche, el Rey de Reyes. Recuérdenle que estoy aquí en mi casa de sanación, sí, estoy atendiendo consultas desde las 8 de la mañana hasta las 18 horas, yo personalmente, sí, porque el que le está hablando en la radio es el mismo que lo atiende. Yo no mando por allá que a mi papá, que a mi hermano, mi abuelito, que a mi tío, que a la secretaria, que al chofer. No, no, no. Yo atiendo personalmente aquí en Victoria, Entre Ríos, calle Intendente Copelo, número 36, casa de color verde con ventanas blancas. Todos los que quieran recibir tratamientos para la impotencia, cansancio físico, desgano sexual, frigidez sexual, les estoy entregando secretos a base de la naturaleza. Tratamientos naturales, carnero merino, estoy entregándoles secreto del chontaduro, secreto del omega 6, secretos naturales para que tenga fuerza, para que tenga nuevamente ese deseo, ese placer sexual, sea hombre o sea mujer, que no has podido quedar embarazada, visíteme, le entrego tratamiento natural para que esa matriz caliente nuevamente, para que curemos esos quistes, neumas que están causando hemorragias y que no están dejando que el embarazo cuaje, querida amiga. No es que sea el marido el que no sirva, no es que sea usted, no, es un quiste, un neuma, es fríos en la matriz. Todo esto lo estamos curando con secreto ancestral, tratamientos indígenas entregados aquí en mi casa sanación. Por eso la invitación es para usted, mi querido amigo o mi querida amiga. 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Tenemos mensajes. Don Alirio Guzmán, hermanito, dice en su mensaje: Maestro Comanche, quiero que me ayude a cobrar unos dineros, ya que llevo 4 meses cobrándole a esta persona y me está negando la deuda. Hermanito, fácil, tráigame el nombre de esa persona, ese sinvergüenza, una fotografía que usted le tenga en el celular, me la trae, la imprimimos y lo ponemos a que pague esa plata en 48, 72 horas, con intereses incluidos. Así es garantía total los trabajos que estoy haciendo en este momento. La señora Marina Astrid Zuluaga me escribe de un lugar de la colonia, dice: Maestro Comanche, gracias al tratamiento que le dio a mi hija Rubiela, ya quedó embarazada. Le cuento, maestro, de que quedamos sorprendidos. Ella llevaba viajando a Buenos Aires, a Córdoba, a Santa Fe, a Rosario, donde especialistas, donde solamente pagaba consultas costosas. Gracias a ese tratamiento indígena que usted le dio con el cholagoga y el chontaduro, ya quedó embarazada. Gracias, maestro Comanche, por tantas bendiciones. Y claro que sí, gracias mi amiga, bendiciones también para su hija, a cuidar ese embarazo. Y no va a ser uno, van a ser 2 bebés, porque aquí me lo marca el tarot, el oráculo. Bueno, mis amigos, escuchemos más testimonios, personitas que se han curado durante toda esta semana, que han venido a dar las gracias aquí a mi casa sanación, el verdadero templo de la verdad, donde se trabaja con honestidad y transparencia. Venga por acá, cuéntanos cuál es tu testimonio.
2: Mi nombre es Marcela Castro, estoy muy agradecida con los hermanos porque yo los visité y gracias a ellos me solucionaron varios problemas. Primero que mi esposo y yo estábamos sin trabajo y gracias a ellos que nos liberaron de una brujería que nos habían hecho. Los dos ahora estamos trabajando, también nos curaron la suerte y gracias a ello nos dieron número de chance y nos ganamos 1.800.000. Ahora estamos muy bien. Invito a todas las personas que están escuchando que los visiten porque son muy buenos y de verdad que sí les ayudan a solucionar sus problemas. Gracias.
1: Gracias, amiga. Ahí está el testimonio. Gloria a Dios Ovidio Garzón, tu número de la suerte, el 5238. El señor Eliezer García, Eliezer. Don Eliezer García, tu número de la suerte es 0246. Escuchemos más testimonios, más personas felices que, cansados de visitar muchos lugares, vinieron aquí a mi casa de sanación y aquí están diciendo gracias. Venga por acá.

0: Cuéntanos el testimonio.
1: De todo lo que he sufrido yo, ahora no siento más nada. Me pasaron los calambres, los dolores que he tenido. Yo orinaba sangre, se pasó todo, sané. Sufrí mucho, pero gracias a Dios ahora me siento muy bien. Puedo andar a caballo donde quiera, voy de todos lados, no siento más nada. Este hombre lo mandó Dios, yo rogaba que viniera, lo escuchaba siempre por la radio.
0: Bueno, hermanito, cuéntele a toda la gente cuánto llevaba usted orinando sangre, cuánto venía usted viendo cómo su salud se estaba deteriorando a través de la orina, mi amigo.
1: He estado más o menos 20 días, he estado. Y el doctor no quería venir porque yo no le tengo miedo a la inyección, no estoy acobardado con las inyecciones. Me iba a dar muchas inyecciones, por eso no quería saber el doctor.
0: Don Armando Quiroz, hijito de Dios. Cuando pueda, viene y me trae una botellita con alcohol, dos tabacos, matica de ruda y también una vela blanca. Traiga eso para preparar el ritual para atraer abundancia a su casa, ya que hay bloqueo energético negativo. La señora con el seudónimo de Dioselina Muñoz dice que tiene dolores fuertes a la espalda. Hijita, hay inflamación en una de las costillas, el costillar derecho. Hay una inflamación ahí, debe visitarme para entregarle una pomada caliente para que se masajee hacia afuera con esta pomada, con este ungüento. Recuerde, mis amigos, tiene dolencia, tiene malestar. Ha ido a muchas partes, muchos lugares, lo único que le han sacado de su cuerpo es el dinero. Lo único que usted ha habido salir son los billetes, pero jamás llega una curación. Jamás ve algo positivo a sus dudas, jamás ve algo positivo de cambio para su vida respecto a su salud, antes empeora. Ya saben, es porque han visitado gente inescrupulosa, personas que no saben de curación, de sanación, personas que dicen saber sacar un maleficio y no saben. Hay mucho mentiroso, falso profeta que dice saber y no sabe nada. Por eso la invitación para que echarle conmigo cara a cara en consulta y así poder decirle todo lo concerniente al pasado, al presente y al futuro. Matías, hermanito, tu número de suerte, el 1833, día de suerte, el día sábado. La señora con el seudónimo de Omaira, doña Omaira, esos dolores de cabeza, la visión borrosa y ese malestar que trae usted es deficiencia en la parte ocular. Tiene el ojo derecho con pérdida de la visión desde que usted le dio la culebrilla hace unos años. Este problema quedó ahí. Debe visitar el optómetra o oftalmólogo para que le recete unas gafas y o lentes. Y me visita para entregarle las gotas curativas con miel angelita y el extracto de la uchuva natural. Ya saben, mis amigos, malestares naturales, enfermedades que no se van. Tiene una tos ranchada. Hay gente que me dice, maestro, mantengo siempre con rasquiña la nariz, con moqueadera. Mantengo a toda hora que me salen los mocos. ¿Qué será esto? Mis queridos amigos, hay muchos factores. Puede ser alergias, puede ser problema de sinusitis, puede ser de pronto resfriados. Entonces, todo esto y mucho más lo vamos a detectar mediante una consulta y por medio de infusiones del extracto del eucalipto, el sauco, el romero. Vamos a curarte, voy a sanarte a través del cholagogue de la salud. También vamos a recuperar las fuerzas para tu salud y así usted estar al 100%. Carolina, madrecita, esos dolores bajitos que tiene es un embarazo. Estás embarazada y esto usted no lo sabía. Usted tuvo relaciones íntimas hace más de 20 días con su primo Manuel. Imagínese, esta es la situación, hijita de Dios, solamente de borrachera, de tragos y ahí está. No vaya a abortar, hijita de Dios, ya lo hecho, hecho, a lo hecho no hay desecho. 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

0: ¿Qué tal, amigos oyentes, radio escucha, audiencia bonita? Hoy jueves 2 de julio del 2026 se hace presente el chamán El Curaca y le saluda. Muy buenos días, muy buenas tardes o muy buenas noches, según donde tú te encuentres y según el horario que tú me escuche, queridos hermanos. Ganaderos de Argentina, oyentes y agricultores, cosecheros, todos. Hoy quiero enviarles un saludo especial a todos los productores de ganado, de vacuno, que día tras día trabajan sin descanso, cuidando sus animales, sus pasturas y el futuro de su familia. Yo sé que en esta temporada muchos están enfrentando problemas de alimentación, bajas en el rendimiento reproductivo, estrés por el clima y enfermedades que afectan la producción. Por eso siempre les digo que además del manejo técnico, de una buena suplementación mineral, del control sanitario y del cuidado de las aguas, también es importante proteger energéticamente el campo y los animales, sean caballos, yeguarizos, ovejos, chivos, chanchos, cerdos, gallinas, en fin. Muchas veces las malas energías afectan la prosperidad, generan pérdidas constantes y frenan el crecimiento económico del productor rural por las envidias, las malas ondas y las malas vibras. Yo trabajo ayudando espiritualmente como chamán, como ancestral, a armonizar los potreros, los campos, las parcelas, las estancias, fortalecer los caminos de abundancia y proteger la energía de los rodeos para que haya más estabilidad, mejores resultados y tranquilidad para la familia campesina, para mis gauchos, mis menchos, mis paisanos. Les mando un abrazo enorme y un ponchazo de las buenas ondas a todos los hombres y mujeres del campo, a las menchitas y menchitos. Que este mes de julio venga acompañado de prosperidad, buena producción y bendiciones para cada establecimiento ganadero de Argentina, o Paraguay, o Brasil, o Uruguay, donde tú estés escuchando. Vaya mis mejores deseos y mis mejores propósitos. Recuerda los que me siguen en mi página en Facebook, Trabajos con la Niña Blanca y el Gran Curaca, en Facebook. Recuerde seguir con nosotros. Los que quieran conocer el Templo Mayor en México de la Santa Muerte, en Instagram, @ Templo Tutitlán Santa Muerte, en Instagram, para que ustedes vean las grandes maravillas, testimonios y personas que nos visitan, nos consultan de todos los países. Atención, mi línea personalizada. Ahí les contesto las 24 horas, de lunes a viernes. 3-704-35-76-43. O la línea de mi hermano Felino Pluma Blanca y mi padre Abraham Carancanchoy, junto a Tababayú. 3-704-08-29-68. Atención para quienes no tienen WhatsApp, número común o teléfonos sencillos donde solamente pueden llamar o escribir en línea común, me pueden mandar o llamar al 3-704-809-1-35. Son los números del chamán, del cacique, del indio, del taita, del apú, del señor de las huacas, el hombre ancestral. Voy a pasar a darle lectura y respuestas a muchas dudas de los mensajes de texto de mis consultantes en el cofre encefálico de la mente.
1: 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Los casos llamados misteriosos. Usted puede ser el protagonista de uno de estos casos. Y nosotros tenemos las respuestas a sus temores. Esté muy atento.
0: Tenemos más mensajes, fotos de WhatsApp. Me envían de todas las provincias. Acá tengo una que me la han enviado de Buenos Aires, capital. No me mandó el nombre, no me mandó el dato de la persona, pero voy a darle respuesta a quien me escribe de Gran Buenos Aires. Es una foto donde sale, digamos, unas fotos de un foco, bombillo, lámparas que se queman seguido y no encuentran el caso o la sospecha qué es lo que está pasando. Ya que vino el eléctrico, el electricista, y vio que todo estaba en condiciones. Estoy observando la lámpara que me mandaste en la foto, el foco de la parte derecha, y cuando la luz se quema constantemente en una casa, eso tiene significado, sea que hay un daño eléctrico o otro tipo de significado, otro tipo de daño. La luz representa claridad espiritual. Si se apaga seguido, puede haber interferencia o carga emocional fuerte. En la imagen noto que el foco está en la entrada. Eso indica bloqueo en proyectos nuevos o decisiones importantes. Por lo tanto, vamos a prestarle atención a esa situación y espero que me especifique el nombre, sea hombre o mujer, porque para mí eso es muy importante, y también la fecha de nacimiento. Quedo muy atento para la próxima. No es para asustarte, es para reforzar protección en tu patrimonio familiar.
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0: Se siguen doblando las campanas en el Santuario de la Verdad, donde diariamente personas siguen desfilando a dar sus testimonios de fe, de agradecimiento. Quiero que hables con libertad, sin dar detalles personales. ¿Cómo sentiste la fortuna desde que el amuleto llegó a tus manos? Cuéntele a la gente, a la audiencia, a nuestros oyentes, acá donde se doblan las campanas del Santuario de la Santísima Muerte, Santuario de los El Nilmas.
3: El cuerpo y todo, hasta que vine y cuando perdí el primer embarazo, y ahora estoy de 6 meses de vuelta.
4: Perdí un embarazo ya, y gracias a Dios ahorita está nuevamente esperando 6 meses, y usted ya tiene esperanza y ve que ese embarazo va a salir bien.
3: Tengo mucha fe, si todo va a salir adelante.
4: ¿En el nombre de Dios?
3: Porque lo sabe, que de ahí la casa de nosotros, de la suegra de nosotros y una tía nomás, pero están muy contentas ellas.
4: Ya ¿están creen, contentos?
3: Los demás ya no saben todavía.
4: ¿Qué le dirías a las personas que no han llevado la bolsa energética cuaresma de la prosperidad y de la fortuna?
3: Que vengan, que prueben, que es verdad, se sienten bien después.
0: Como acabaron de escuchar, voces de personas totalmente felices, conformes y contentas. El destino habla, pero solo a quien decide escuchar. Busca tu consulta espiritual y descubre lo que el universo guarda para ti, acá en el santuario de la verdad, donde se doblan las campanas.
1: 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Si tiene enemigos ocultos, mala suerte, maleficios, brujería, vudú, payé, si ve espantos, si tiene peleas constantes, si usted padece de insomnio, nerviosismo, tumores, migraña, si tiene pendientes deudas, juicios, o está privado de su libertad, hoy mismo puede consultar a el gran Curaca. 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
0: Tú puedes ir donde tú quieras, mi hermano espiritual, amigo oyente. Tú puedes ir donde tú desees, donde le aspiren confianza. Vaya, acércate. Pero si tú no encuentras éxito o resultado, no dude en venir a golpear la última puerta en el verdadero y auténtico santuario de la verdad. 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
1: Hoy, en un compromiso hacia la verdad, le brindamos la lectura de su horóscopo para el día de mañana.
5: Aries. No es momento de correr riesgos económicos. Aunque usted no lo crea, está susceptible y sentimental. Piense que su pareja es el reflejo de lo que usted es por dentro. Procure hacer más ejercicios. Tauro. La cooperación con otros no será fácil, ya que todos quieren dirigir el espectáculo. Se siente muy competitivo y es bueno que busque nuevas metas y retos. Sea comprensivo en su relación sentimental. No consuma demasiadas bebidas alcohólicas. Géminis. No gaste en cosas sin importancia. Aclare sus intenciones y permita a su corazón guiar el camino. Su vida sentimental se enriquecerá mucho. No abandone la dieta si la ha empezado, pero no haga una muy agresiva. Cáncer. Sus asuntos de dinero empiezan una etapa crítica. Deberá ser muy organizado y práctico. Busque ganar dinero adicional. Abra un canal de comunicación con su pareja. Así logrará contrarrestar cualquier situación negativa. Si es posible, fume menos. Leo. Lleva una dosis extra de estrés y se siente presionado por la preocupación de balancear sus necesidades con las demandas familiares y de trabajo. Trate de tomar tiempo para relajarse. El amor tendrá altibajos hoy. Virgo. Algunas sorpresas no serán muy agradables en lo económico. Esté preparado. Si está buscando el amor, debe mirar primero dentro de usted mismo. No abuse de las comidas rápidas o muy condimentadas. Libra. Su influencia en el sector de trabajo puede conferirle gran poder. Esto será gratificante después de trabajar tan duro. Gastos súbitos descompensan su presupuesto. Sea más cariñoso con su pareja. Haga ejercicios. Escorpio. Busque otra actividad para ganar más dinero. Deje al amor fluir ahora que está dispuesto a disfrutar. Se está preparando para tomar riesgos y lanzarse en la aventura de la conquista. Posibles trastornos urinarios. Sagitario. Más que los retos orientados a su carrera, aparecen aquellos que son dirigidos a la senda de su vida. Las decisiones que está tomando afectarán posiblemente su vida de pareja. Consuma menos café y menos tabaco. Capricornio. Comience el día con una buena rutina de ejercicios. Sus finanzas se encuentran estancadas, por lo tanto, acorte un poco las riendas de los gastos. En el amor, deberá ser paciente, porque los altibajos serán grandes hoy. Acuario. Tiene otra oportunidad de restablecer la confianza en su lugar de trabajo. El amor florece en sitios inusuales. Se encontrará con esa persona a la que había echado una miradita. No coma con muchos condimentos por el día de hoy. Piscis. Busque un buen socio para mejorar sus finanzas. Sea cauto en sus gastos. Sus relaciones de pareja en estos instantes necesitan una revisión considerable. Puede sufrir algunos dolores articulares.
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0: Atención, mucha atención. Estos serían los datos de nuestra gira y recorrido de los maestros chamanes del ministerio La Voz de la Selva en este mes de julio. Los chamanes los encollarao. Mi padre Abraham Carancanchoy, mi abuelo el indio de la Amazona, mi madre la india Catalina y los profesores Gloria de los Milagros, tarotista, oragramista, experta, el magia blanca, cámara kirlia, radiestesia, cartas, el noci y onda alfa. La madre Kundalini, Masayel, Maduel, Magoa, Nastrache, Ayahuasca, Tahuabayú, Felino, Pluma Blanca y quien les habla, el gran chamán, el gran curaca, el taita, el apú, el mamo, el toana, el cacique, el indio encollarao, patirrajao, el cascarudo, el señor de las huacas, guardián del juego sagrado, maestro del camino antiguo, el elegido de los espíritus, chamán supremo del trono sagrado, el gran curaca, el patriarca, el maestro del trono ancestral, el encollarao. 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Mis queridos hermanos, recuerden algo muy importante. El verdadero conocimiento espiritual no se aprende de un día para otro, ni se improvisa frente a una cámara o un micrófono. Aquí trabajamos con años de experiencia, más de 58 años de experiencia en todas estas provincias, constantemente con ustedes, con sabiduría ancestral y con una misión clara de ayudar de verdad a las personas, a las pobres, a las humildes, a las carenciadas, a las que necesitan ayuda de verdad. Donde muchos hablan y prometen, aquí se cumple con responsabilidad, fe y conocimiento real. Nosotros seguimos firmes haciendo posible lo que otros consideran perdido o imposible. Gracias por acompañarnos y mañana los esperamos nuevamente con más testimonios de fe, de agradecimiento y la poderosa enseñanza espiritual y la entrega de la bolsa energética Cuaresma de la prosperidad y de la fortuna. Hasta pronto, hermanos míos.
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11: 13 horas, 38 minutos.
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En los umbrales de la historia correntina late un canto con bravura guaraní. Francisco Mabroivá, Ignacio Aviarú, que junto a Nicolás Ñenguirú lucharon y vencieron peleando al invasor.

gracias a esos caciques indios como Nicolás Ñengirú, Mabro Ibá y Aviarú. Seguimos siendo argentinos y no portugueses, brasileño o español. En aquel 1641, la batalla de Mbororé, los indios guaraníes lucharon desde aquí. Por eso en nuestro canto, a esta mi patria libre, la sangre guaraní en granaderos, que en Cabral puso su sello de servicio y valor, salvándole la vida al padre de la patria, nuestro José Francisco, nacido.

0: no importa el nombre. Puede ser Adolfo, Raulito, Joaquín, Tránsito, Tarragó, Cambá, Ernesto, cualquiera de nuestros chamameceros. Es el dueño de la fiesta, su callado bastonero. Sin querer, todos le entregan las riendas del sentimiento. Por eso la concurrencia siente cosquillas adentro y que le retosa el alma, ni bien abre el instrumento. Fíjense, vale la pena verlo de pie en su silencio, destrenzando melodías y como arrugando el viento. Parece un rito sagrado. Se inclina el chamamecero, cierra los ojos y elige un chamamé bien de adentro, que es una víbora hermosa que parece estar en celo, porque se enrieda hasta clavar su veneno en los tobillos del damo. Y ya desde ese momento el correntino va herido, no baila, reza. Sus gestos hablan por él. Mientras tanto, mientras se va retorciendo, se desangra por la cancha la herida de su silencio. Lleva arrastrando los pies en sinuoso vivoreo. Amaga, gira, se hamaca, se planta en el zapateo. Y como el pavo real, erguido.
1: 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Mercado agroganadero de Cañuelas.
2: Se completó la actividad comercial de este jueves 2 de julio, en el mercado agroganadero de Cañuelas, donde la firma consignataria Martín Lalor celebró 40 años de trayectoria comercial. 40 años de trayectoria para Martín Guillermo Lalor, que ya había trabajado previamente 15 en Lalor Sociedad Anónima. Mucho público y muy buena hacienda encerrada, más allá de la cantidad, realmente un registro importante, 2.601 los vacunos que ingresaron para ser colocados, para una demanda que contó con una extraordinaria conformación de lotes, sobre todo de novillo y de consumo. Novillo de 460 kilos, 4.750, de 480 4.670, de 510 kilos, 4.570, y novillo con más de 520 kilos, dos lotes, inclusive uno de 580 kilos, pagado en 4.670, empatando el máximo por un lote mucho más liviano, lo cual da la pauta de que el novillo, si está bien terminado, vale todo igual. Consumo liviano, novillito de 4.400 a 5.300, máximo por lote liviano 5.450, por un lote mediano 5.150 y por novillito pesado en el límite con el novillo 4.900. Vaquillona de 4.200 y hasta 5.200, máximo 5.350 por vaquillona liviana y hasta 5.100 pesos por vaquillona mediana. Recordamos la oferta para este remate especial con motivo de los 40 años de la firma Martín Lalor, 2.601 vacunos. Una dinámica muy fluida que habrá que ver cómo termina acondicionando, si es que así lo hace, la actividad comercial de mañana viernes, que será el cierre de esta nueva semana de ventas. Para Cadena Campo Argentino informó Silvio Bayoco.
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6: Un día como hoy. El 2 de julio de 1884 se presenta por primera vez en Buenos Aires, en el Circo de los Hermanos Carlo, la obra Juan Moreira, basada en la novela de Eduardo Gutiérrez y protagonizada por José Podestá. El 2 de julio de 1971 muere el poeta, prosista, escritor y autor teatral Conrado Nalé Roxlo. El 2 de julio de 1972 deja de existir el político, escritor y constitucionalista Carlos Sánchez Viamonte, autor de Revolución y Doctrina de Facto, El Pensamiento Liberal Argentino en el Siglo XIX y otros libros. Sucedió un día como hoy.
7: Allá en Pampa Bandera, junto a un añoso quebracho, está clavada la cruz de un macho que aquí lo voy a nombrar. Isidro Velázquez, no podrán borrar la huella de tu destino. Permiso, chamigo correntino, si me atrevo al recuerdo.

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8: Catorce horas, 15 minutos.
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5: Muy buenos días, Agroflash, jueves 2 de julio. Los títulos de esta jornada. Comenzamos con el primero, hay plantas paradas, la industria que demandó millonarias inversiones no puede aprovechar un negocio que es estratégico en el mundo. ¿De qué estamos hablando? Del biodiesel, por ejemplo. Para producir 4.4 millones de toneladas de biodiesel por año, permanecen mayormente ociosas. La industria aceitera volvió a advertir que la Argentina está perdiendo terreno en un negocio que el resto del mundo convirtió en estratégico. Mientras tanto, Brasil saca ventaja de toda esta situación. Vamos ahora al panorama climático. Avanza el frío y las heladas en casi toda la región agrícola, según un informe de la Bolsa de Cereales de Buenos Aires, que también lo podés leer ingresando en Agroárea. Ahí en Agroclima tenés el informe detallado sobre el tema climatológico a nivel agrícola en nuestro país. La liquidación de divisas por parte del sector agropecuario creció un 12% mensual en junio, aunque el acumulado del primer semestre cerró un 13% abajo, según información del CIARASEC, que es la cámara que agrupa la industria aceitera, y las exportaciones de cereales. En comparación con junio del año pasado, se registró una caída del 18%, y que esto, bueno, ha derivado en que los primeros seis meses del año cierren con una contracción interanual de un 13%. Bien, nos vamos ya a un repaso de la información de los mercados. En el mercado agroganadero de Cañuelas, en la provincia de Buenos Aires, tenemos subastas especiales. Estas empiezan tarde, son 2.601 los vacunos ingresados para estas subastas que van a comenzar pasada la media mañana. Así que no tenemos por el momento formación de precios ganaderos en plaza. Nos vamos al repaso de la operatoria de la Bolsa de Comercio de Rosario en la jornada de ayer, pero antes les comento que en Chicago hubo ayer un cierre alcista, el trigo subió casi 2 puntos, y así las otras especies, como ser el maíz, un 2,3% respecto a las operatorias anteriores. En cuanto al mercado local, por soja, los valores que se ofrecían eran de 475 mil pesos, disponible también para fijaciones de mercadería, por girasol en el disponible 420 dólares, en el contractual 430, pero únicamente con calidad alto oleico. También esto aplicaba para entregas entre julio y septiembre. Entonces pasamos al trigo, con valores de 200 dólares disponible y entrega contractual, también para la descarga entre el 15 de julio y el 15 de agosto. Esto también aplicaba, estos 200 dólares, para la posición full agosto. En lo que hace a las ofertas por proteína, agosto con un mínimo del 10,5% se ofrecía 205 dólares, mientras que al 11% se ofrecían 210 dólares. En cuanto a la campaña 26-27, los valores se ubicaban para cargas en diciembre, 202 dólares, mientras que para entregas en enero y marzo, los valores eran de 205 dólares. Pasamos al maíz, los valores que se ofrecían entrega inmediata, 180 dólares, lo que hace a contractual 175, julio ajustaba a 177, también para agosto, septiembre se ofrecían 180, octubre y noviembre en 181. diciembre ajustaba a 182, enero a febrero en 180. De la campaña 26-27 hubo ofrecimientos en 182 dólares, posiciones marzo, abril y mayo, en lo que hace al maíz tardío, junio y julio se ofrecían en 180. En el sorgo no hubo operaciones, hubo ofertas abiertas, y de ahí me voy al mato, al mercado a término de Buenos Aires, con el maíz en los contratos de julio 178,50, 0,20 porcentual en baja, septiembre 182,80, un punto arriba, diciembre 187,40, 0,50 arriba. Para la soja en el mato, los contratos de julio 323,50, 1,10 a la baja, septiembre 329, 0,50 abajo, y noviembre 332,50, 0,60 porcentual en baja. Ayer en Chicago los contratos de julio para la soja cerraban en 413,82, casi 4 puntos arriba, y ahora sigue con tendencia alcista, 416 dólares tonelada. Nuestras redes sociales vía Agroaria, Twitter, Facebook e Instagram. Buena jornada agroproductiva. Nos reencontramos mañana. Gracias.
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2: Muy buen día, jueves 2 de julio, nueva jornada comercial, a pesar del jueves, ya lo veníamos adelantando. Esta semana es una semana con 4 jornadas operativas, porque hoy la firma consignataria Martín Lalor celebra en el ámbito del mercado agroganadero de Cañuelas su 40 aniversario. Lo hace con un remate especial. En 66 camiones ingresaron para ser colocados esta mañana 2.601 vacunos, prácticamente 16.000 en lo que va de esta semana, 15.800 los vacunos contabilizados a lo largo de esta semana que contempló el cierre comercial del primer semestre del año y ya la apertura de este séptimo mes. Para una demanda que en el día de ayer tuvo un comportamiento realmente selectivo, este es el mandato de la calle. Aún con muy pocos conjuntos especiales de corral destinados al consumo liviano, tanto en los renglones de novillitos como de vaquillonas, que inclusive estuvieron por debajo de los precios máximos que se habían pagado durante los últimos días del mes pasado. Esto tiene que ver justamente con la dificultad que tienen estos matarifes, abastecedores que van a buscar la materia prima al mercado de Cañuelas todas las mañanas y que luego colocan ese producto en las góndolas de los supermercados, en los mostradores de las carnicerías, y allí la cuestión, sobre todo en los últimos días del mes, como ocurrió hasta hace horas nada más, es un poco cuesta arriba. Se vendió muy bien la vaca y el novillo que se venía negociando con mucha fluidez volvió a contaminarse con esa búsqueda minuciosa por parte de los diferentes operadores de compra. Reiteramos entonces, para este jueves especial en Cañuelas, una oferta de 2.601 ejemplares, que era lo que tenía previsto Martín Lalor para celebrar su 40 aniversario, subasta pública que tiene previsto iniciar después de las 8 de la mañana. Para Cadena Campo Argentino informó Silvio Bayoco.
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2: Se completó la actividad comercial de este jueves 2 de julio, en el mercado agroganadero de Cañuelas, donde la firma consignataria Martín Lalor celebró 40 años de trayectoria comercial. 40 años de trayectoria para Martín Guillermo Lalor, que ya había trabajado previamente 15 en Lalor, Sociedad Anónima. Mucho público y muy buena hacienda encerrada, más allá de la cantidad, realmente un registro importante, 2.601 los vacunos que ingresaron para ser colocados, para una demanda que contó con una extraordinaria conformación de lotes, sobre todo de novillo y de consumo. Novillo de 460 kilos, 4.750, de 480, 4.670, de 510 kilos, 4.570, y novillo con más de 520 kilos, dos lotes, inclusive uno de 580 kilos, pagado en 4.670, empatando el máximo por un lote mucho más liviano, lo cual da la pauta de que el novillo, si está bien terminado, vale todo igual. Consumo liviano, novillito de 4.400 a 5.300, máximo por lote liviano 5.450, por un lote mediano 5.150 y por novillito pesado en el límite con el novillo 4.900. Vaquillona de 4.200 y hasta 5.200, máximo 5.350 por vaquillona liviana y hasta 5.100 pesos por vaquillona mediana. Recordamos la oferta para este remate especial con motivo de los 40 años de la firma Martín Lalor, 2.601 vacunos. Una dinámica muy fluida que habrá que ver cómo termina condicionando, si es que así lo hace, la actividad comercial de mañana viernes, que será el cierre de esta nueva semana de ventas. Para Cadena Campo Argentino informó Silvio Bayoco.
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26: Quince horas, 19 minutos.
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Buenas tardes, buenas tardes, buenas tardes a todos los amigos oyentes que están en sintonía de la radio LT42. Aquí estamos, ¿eh? Aquí estamos. Tardecita de invierno en la ciudad de Mercedes. Estamos en invierno, así que el mes de julio, ¿eh? Un saludo para toda la parcería, para todos los abuelos, abuelas, para toda la familia, para todos los paisas ahí que están a full, preparándose para el desfile y para venir a, si Dios quiere, a pasarla en familia aquí en la ciudad de Mercedes. Buenas tardes a todos, aquí estamos, como siempre a esta hora de la tarde, el color de tu corazón, el color tropical, ¿eh? Ahí estamos escuchando a los Rollers, que llega este 5 para bailar en la sociedad rural de Mercedes, los Rollers. Por ahí escuchamos la invitación a los nuevos amanecidos también, para entrar en calor y bailar en el cumpleaños de la ciudad de Mercedes, ¿eh? Podríamos escuchar algunos temas de los chicos, los barrios, que ya este sábado comienza, si Dios quiere, la fiesta aquí en Ciudad de Mercedes, para todos los que llegan ya el sábado y para ir a gustar.

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0: vas para mover y mover, claro que sí, de este ya jueves 2 de julio. Hacemos una pausa, ya volvemos. No te vayas, ya volvemos. Ya.
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Hola, hola, hola, Dios te bendiga en el nombre poderoso de Jesús. Y bueno, estamos aquí nuevamente para anunciarte la palabra, ¿sí? Anunciarte que Jesús una vez más golpea la puerta de tu corazón a través de la palabra y Él quiere ser glorificado en tu vida, Él quiere vivir en tu corazón, ¿sí? Y bueno, y la palabra del Señor en San Juan 15, ¿sí? Dice, ¿no es cierto? En su palabra dice, no me elegiste vosotros a mí en 15:16, sino que yo os elegí a vosotros y os he puesto que vayáis y llevéis fruto y vuestro fruto permanezca para que todo lo que pidáis al Padre en mi nombre, Él os lo dé. Esto os mando que os améis unos a otros. Amén. Qué hermoso que en este día tú te levantes, te despiertes, prendas la radio y Dios te dice, no me elegiste vos a mí, yo te elegí, ¿eh? Yo te elegí, ¿para qué? Para que vayáis, dice, llevéis fruto y vuestro fruto permanezca. Qué hermosa la palabra, qué hermoso que el Señor te diga en esta mañana, ¿sí? Que tú no le elegiste a Él, que Él te eligió a ti, ¿para qué? Para que vayáis, para que lleves su palabra, para que permanezcas en Él, para que seas bendecido por Él, para que el Espíritu Santo more en tu corazón, ¿sí? Para que le lleves una palabra de aliento al necesitado, al que está sin esperanza, a aquel que está... mucha gente hoy ahí están deprimidas, ¿sí? Por la situación económica, por la situación sentimental. Pero ¿sabe qué? Yo hoy vengo a través de la palabra, a través de la radioemisora, a decirte que no le elegiste vos a Dios, que Dios te eligió en este día para que oigas su palabra, para que lleves fruto, para que tú seas un portador de la presencia de Dios y puedas llevar la palabra a aquel que lo necesita, ¿sí? En el nombre de Jesús. Y cuando tú hables la palabra de lo que Dios haga en tu vida, lo que Dios hace en tu vida cada día, ¿sí? Y compartís con aquel otro que está necesitado, ¿sí? Porque hay mucha gente que está turbada por los problemas diarios. Yo no te digo que no vas a tener más problemas, yo no te digo que no vas a estar en situación límite ni difícil, ¿sí? Sino que Dios, mira, te va a sorprender, ¿sí? Siempre, porque va a estar el problema, va a estar la situación, pero ¿sabe qué? Dios va a ser más poderoso y más fuerte, su presencia, su amor, aleluya. El amor que Él tiene por ti, y tú te vas a dar cuenta que ese problema, esa situación que tú la estás pasando, no es nada comparado con la victoria, con la bendición que Él tiene para tu vida, ¿sí? Así que en el nombre de Jesús, en este día, yo te ruego, en el nombre de Jesús, que tú te vuelvas a Dios, que tú le entregues tu mente, tu corazón a Jesucristo, amén, aleluya, para que Él pueda transformar tu vida, eso que te achaca, que te apabulla, que no te deja pensar. Yo quiero decirte, entrégale tu corazón a Jesucristo, entrégale tus pensamientos, entrégale tu caminar, tu andar, todo a Él, y ¿sabe qué va a pasar? Dios te va a traer un refrigerio. Él te va, vas a sentir que Él está contigo, que Él no te ha abandonado, aleluya, que Él es lo más grande que te pudo haber pasado, amén. Así que vamos a orar. Padre, en el nombre de Jesús, Señor amado, en este día tu palabra dice que nosotros no te elegimos a ti, sino que tú nos elegiste y nos pusiste para que vayamos y llevemos mucho fruto y nuestro fruto permanezca, Padre. En el nombre de Jesús, para que todo lo que pidiéramos al Padre, tú nos concedas, Señor. En el nombre de Jesús, Padre Santo, obra, Señor, en aquel que está triste, en aquel que está angustiado, en aquel que está desesperado, oh Padre, en el nombre de Jesús, Señor. Tu Espíritu Santo, Rey de Gloria, venga, Señor, y haga una obra maravillosa, poderosa, Señor, en mente, cuerpo, alma y corazón, Dios mío.
En el nombre poderoso de Jesús, que sea tu Espíritu Santo tomando dominio y control, Señor, y todo lo que no es tuyo, todo pensamiento negativo, todo pensamiento que no condice con tu palabra, Dios mío, lo rechazamos, Padre, en el nombre de Jesús, y proclamamos que hay victoria, victoria y más victoria en Cristo Jesús. Amén y amén. Dios te bendiga y chau, chau.

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14: Por eso les pido a ustedes, si tienen vivo a su viejo, recuérdenlo, visítenlo, respétenlo, díganle mucho te quiero, porque el día que se va es tarde para acordarse de eso.
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Háblame de frente. Ahí estamos escuchando Los Ángeles Romántico. Llega Mercedes anticipando el cumpleaños de la ciudad de Mercedes. Qué bailes, espectacular para toda la mercedeñada. Romántico, romántica. Y por supuesto para recibir el año, un añito más de la ciudad de Mercedes. Como bailando, bailando pecho a pecho. Además va a estar Sociedad Anónima. Y para el Zapa y Zapa va a estar la nueva estrella también, Así que bueno, tenemos completito el baile este sábado. Bien arriba este sábado tempranito, tipo 11 de la noche ya, en vivo ahí los artistas, Así que creería 11 de la noche ya por ahí los 5 los barrios, Nos convocamos tempranito a todos los artistas, para todos los amigos que quieran llegar ya a las 10 de la noche en Obra Bar este sábado. Estamos escuchando Los Ángeles

0: Por enamorarme uno de estamos escuchando Los Ángeles Románticos. Lleva a tu dama, para no perderte ninguno de los temas que tiene y que trae Los Ángeles Románticos. 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Así que bueno, está el lindo oferta, un saludo para Carmelo Pucheta, que está con ofertas para todos los que van a comprar anticipada ahí en El Arreo. Me decía Carmelo, te mando un abrazo, Carmelo, también,
1: ¿Qué hace, Roberto? ¿Cómo estás, chamigo? ¿Todo tranquilo?
0: Bien.
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0: De 10, de 10 vienen esos ponchos para este invierno, ¿no? Como esta temperatura viene bien para el público de jineteada, como siempre ellos andan de bota, poncho, bien calzado, ¿no? Bien ahí para hacer el frente al invierno, ¿no? Así que bueno, un saludo para las mami que se preparan las pilchas para sus hijos, hija, para su marido, para su abuelo, para la abuela y todo nomás, bien empilchado para ahí este 5 a ver el desfile. Más de 80 agrupaciones, bienvenidos a todos para esta fiesta, ¿no? Y bueno, ya cae de fin de semana. La posibilidad ya el sábado de estar por Mercedes, recorrer las tiendas, las pilcherías y por supuesto lo que quieran bailar a la noche. Ya estamos ahí en Obra Bar, todo cerradito para ir a disfrutar la música de estos dos grandes músicos y también Sociedad Anónima y La Nueva Estrella, para entrar en calor. Qué mejor recibir el cumpleaños de la ciudad de Mercedes zapateando, así que bueno, ahí para Carmelo, que también va a estar con su stand en la Sociedad Rural. Gracias por, como siempre, por confiar en la movida, ¿no? En la movida DJ. Un saludo para el señor intendente Víctor también, que puso todo para que esta fiesta sea lindo para el público, para la gente que quiera venir, así que ya está todo el desfile. Bienvenido a las escuelas rurales también, que se viene. Y bueno, va a haber muchos stands, muchas pincherías en la Sociedad Rural, Vamos a la Sociedad Rural, que va a haber muchos stands para que usted vaya en familia a almorzar ahí en la Sociedad Rural. No cocine, patrona, vaya a la rural en familia a pasarla lindo. Como le decía, hay muchos stands, muchos carritos, para que usted pueda pasar.

Saludo para Ani Fernández, también chica que le está en la anotación, ya está cerrado la anotación de las agrupaciones que se vienen. Saludo para Estancia San Francisco, creo que me dijo, que se viene como tres paisanos con 20 caballos para el desfile, ¿eh? Bueno, muchos que ya llegan el sábado, todos ya el sábado en la rural, preparando todo, ahí mate por medio, puedo pasear por la rural ya. Vamos a estar preparando todo para esta gran fiesta del domingo, ya que Dios, tanto Dios nos va a regalar algo lindo, ¿no? A muchos que le gusta el frío, el que no le gusta, está todo bien y la fiesta va a salir. Así que gracias a Dios por darnos esta posibilidad. Siempre cuando hacemos esto, lo hacemos con

0: esa fe que Dios nos regale un día, un domingo, que donde que la gente pueda salir, ¿no? Por ahí cuando llueve ya se complica un poco, pero hasta ahora tenemos esta temperatura ideal, invernal, para poder salir en familia. Y que va a tener los están con la llave para los chicos, ¿no? Van bien, ya van para allá. Nos esperábamos, están todos invitados, Saludos para distintas agrupaciones de Monte Casero, Curuzú, Cuatiá. ¿Cómo va a estar la gente de Curuzú, Cuatiá? La gente Paso Los Libres, Moses, y arranca la gente Alencue, comuníquese con Dolores Solón, mi señora que está en Afuera, que quiere venir a Mercedes, la gente de la zona de Goya, Felipe Joffre, que está de fiesta, Felipe Joffre el sábado ya. Saludo para la señora intendente Cristian Ledesma, intendente de la ciudad de Joffre, que va a estar los rollers ahí, para bailar cachaco. Bueno, el sábado tenemos un gran bailantazo y después todo lo que nos queda para el domingo, Así que, esperamos. Yuque. Dale, nada, le va a pasar, Como dice José Manuel, tranqué todos los portones. El día de mañana cuando nos vamos de esta tierra, nada que vas a llevar, Qué mejor que pueda disfrutar, salir. Nada llevamos de esta tierra, así como venimos, nos vamos, Sí, así. Entonces, de que se pueda, disfrútenlo. Disfrútenlo, disfrute la vida. Manda mi amigo
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2: Robert, ¿cómo estás? Buenas tardes. Capito Flores te habla acá de Pizzería Redomona. Estamos escuchando un temita de Alan Salina. Gracias, Robert.
0: Pizzería Redomona, ya trajo ya el caballo, ¿no? Lo trajo ahí por Pizzería Redomona. Me dijo, Adri, anda, Carlito, anda ya juntando sus caballos, preparando sus caballos. Para el desfile, Lo que hace uno mejor que otro, de los ponchos. Ponchillos el fin de semana, Usted quiere ver un viejo bien vestido, bien campero, lo van a ver el fin de semana, La bufanda, bufanda, no me dijeron, hay bufanda también, no. Flores, ¿hay bufanda o no hay bufanda, ¿Hay oferta en Pizzería Redomona o no hay oferta? El sábado recibimos bailando el cumpleaños de Mercedes, si Dios quiere.
3: A ver. Hola, Robertito, te estoy escuchando acá. Mientras que estoy haciendo torta frita.
0: Qué rico.
3: Con frío nomás por acá,
0: Robertito. ¿Hace frío? ¿Cómo?
3: Quiero saludar para mi
0: corazón. Esta gente.
1: Ahora sí.
3: De acá de San Salvador.
0: No.
3: Él ya sabe quién es.
0: Escucha.
3: Pásame.
0: Por eso tenés frío.
3: Puede ser Robertito.
0: Bueno.
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1: Bueno.
3: Y pasame el tema ese para mi corazón.
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3: Quiero saludar para la familia Rolón, también la de Mercedes. Para mi tío Ramón Rolón, para mi tía Teresa. Y para mi tío ahí de Formosa. Para mi tío Mario Rolón. Para mi tía Rita y su hija también. Y ese nomás, Robertito, y para mi amigo, amiga también, que siempre te escucha.
0: Bueno.
3: Y ese nomás, Robertito, de pasarme los temas. Soy la rubia acá, de capitán.
0: Vamos a ver si la rubia viene con su corazoncito, Tiene un corazón en Mercedes, ahí en los parajes. No sé a dónde está el corazón de la rubia, A ver si le trae para ahora la fiesta, Tráigalo. Muchos saludos, pero no pasa nada, Está lejos. Bueno, decía, impresionante el trabajo que hay para esta fiesta que se viene este fin de semana, de muchas, mucho elabones. Gracias a Abelino Alegre y toda su muchachada, como decía, ya están los tres palenques bien pintados, La maroma ya está, es impresionante, está muy lindo el campo. A ver si mañana puedo andar por ahí. El campo de, para la jineteada. Impresionante como está, ¿eh? Ya están los palenques, así que sí, gracias a usted, Avelino Alegre, y todos sus muchachos ahí que andan a full trabajando, ¿eh?
1: Y sentir.
0: Está rodando los palenques, me digo.
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0: Y bueno, hay mami que está con frío, dice que tienen frío, pero bueno, eso le falta el. ¿Dónde va a estar tu ponchito?
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0: Ah, lejos estás.
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0: Buenas tardes, Roberto. Acá escuchándote con la abuelita. Me pasaron los cinco los barrios. Dice, ¿cómo va a estar la abuelita? Vino la abuelita.
1: La
0: bueno, tapale bien que la abuela.
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0: lejos ahí. Lejos está. Por eso tiene un tema, lo dijo los barrios. Mi cama te extraña. Por ahí el sábado le encontré en Obra Bar y le decía, vos sabés que mi cama te extraña. Mi cama no me extraña. Saludos para la abuelita y para la gringa ahí que está escuchando la radio. Ya hoy, no, el sábado sale Franco, la vuelve el lunes, me dijo la gringa. Acá te escucho, ya hay por ahí tema con el patrón Avelino, está loco, dice. Y el capatá también, ¿eh? Bueno, ahí está, mira. Bueno. Escucha, está loco. No, Avelino ni Gonzalo, a ver ahí, pecho a pecho. Otra vez pusimos un tema, el primer ramo salió eso, hay que hacer, ¿no? Yo no sé por qué cuesta tanto salir a bailar, ¿no? Está sentado ahí, no sé. Van al baile, ingresa y sacalo ya a la patrona a bailar. Y así yo a Avelino le pusimos unos temas ahí de los matuás, salió a bailar. Pues sí, salieron todos a bailar. Pero bueno. Y acá está loco, el capatá y el patrón. Bueno, saludos ahí para ustedes, para Avelino y el capataz y toda la parcería, ¿no? Avelino le han encontrado bailando el sábado. Ya están preparados todos los reservados, también viene con toda su caballada para los gurises, me decía, los gurises, los chicos, todos, Para el desfile el 5 tiene todos los que van a estar en la jineteada, jinete, tropilleros, capataz y apadrinadores que van a estar trabajando en la sociedad, tienen que pasar con la agrupación defendiendo lo nuestro, Segundo ya le vamos a hacer pasar a los que van a estar trabajando en la rural el domingo en el desfile, Decía, ¿no? Hay como 60, 80 agrupaciones.

0: Hola, un saludo para toda la muchachada entonces que están a full, para Belino Alegri y ahí para toda la cuadrilla, ¿eh? El coronel va que se va, el coronel está pensando si se viaja o no viaja, ¿sí? Ahí le están diciendo, podemos bailar con tu guayna, están diciendo ahí como buenas tardes, estamos escuchando, no vamos a filmar nada porque si no pues chumean, ¿no? Sí, pues. Buenas tardes, te estamos escuchando Familia Escalante. El sábado te vamos a estar acompañando un tema de Los Ángeles Románticos, ese verano y tu piel. Gracias, Adri.
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0: Queda más tiempo y no te pasa. 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
0: Escucha este. El sábado ahí, con la patrona, con el patrón.
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0: Familia Escalante presente el sábado, dice, bueno, nos vemos, un saludo para Adri y el saludo para todos ustedes, nos vemos el sábado. Hay que tener choque de cometa este sábado, ¿eh? Los hijos, los barrios y los ángeles románticos, Sociedad Anónima, la nueva estrella. Hay que zapatear también, por supuesto. Tema Los Capos de la Cumbia, te estoy escuchando en mi trabajo, Luz Acuña. Te está trabajando Luz Acuña. Los Capos de la Cumbia va a estar el sábado, ¿eh? Sí, tengo que ir a la cumbia también. Gracias. Buenas tardes, Roberto, ¿cómo estás? Quiero mandar un saludo para toda mi familia que siempre te escucha tu programa. Pasamos un tema de Nacho Servín. Gracias, soy Nadia. Manda Nadia. Un abrazo, Nadia. Buenas tardes, pasamos un tema, estamos escuchando la

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0: 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Tiene que llegar la patrona, ¿eh? Buenas tardes, Rueda acá, te estamos escuchando. Yo, Mari Delgado, ¿eh? Bueno, se lo doy para Mari Delgado y familia, para Zabaliche y Pedro Barbosa, dice que se levanta para bailar pecho a pecho, ¿eh? ¿Viste? Mirá, coronel dice ese. Quiere hacer el aguante y después sí, el lunes Chereca entre el río, no sé para dónde se va de gente, pero bueno, va a quedar, dice, eso, me quedo a hacer el aguante, dice, acá no son fáciles los muchachos. Se quieran invitar a tu vaina a bailar, ¿eh? A bailar, dije, eso. No, Roberto dice, me quedo a hacer el aguante, con esto, con los ángeles románticos, los hijos de los barrios, con el mate, quería enamorar ayer. Ah.

Buenas tardes, Roberto. Pasamos de un tema que te estamos escuchando con mi tío Miguel, mi tía Paula, mi compañero Leandro, mientras que hacemos milanesa con mi tía aquí. Mucho frío, hey. ¿Cómo va a tener frío, Anita? ¿Cómo? No me digan que hace frío porque estamos en invierno, ¿eh? Estamos en invierno, porque si estamos en verano, ¿qué me dicen? Hace calorcito. Bueno, Anita está haciendo ya milanesa, así que 5 o 6 de la tarde ya no está cenando ya. Gente de Virapitá presente para el 5. Todo tiene que venir, todo siempre. ¿Eh? Gratis la entrada del domingo, no se cobra la entrada. Están todos invitados. Le digo lo que van a. Lo que aquello viene en auto y viene a la rural el domingo. Y quieren llegar hasta el cuadro de la jinetea, deben ingresar allá por el embarcadero, temprano. Allá está un poco de auto, después ya no. Después tenemos otro estacionamiento acá al lado del el predio de Sociedad Rural. Te escuchamos, saludo Eli. Mirá, apareció Eli, ¿cómo anda Eli? Saludo para vos Eli, para tu papá, para tu marido y bueno. ¿Cómo anda en el corazón? Ahí le con Eli, salió al papá. No poder, aquí no está. Acá te estoy escuchando un tema que está en programación, dice Antonio Kiosko Anto. Para el pantón.

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6: Un día como hoy. El 2 de julio de 1884 se presenta por primera vez en Buenos Aires, en el Circo de los Hermanos Carlo, la obra Juan Moreira, basada en la novela de Eduardo Gutiérrez y protagonizada por José Podestá. El 2 de julio de 1971 muere el poeta, prosista, escritor y autor teatral Conrado Nalé Roxlo. El 2 de julio de 1972 deja de existir el político, escritor y constitucionalista Carlos Sánchez Viamonte, autor de Revolución y Doctrina de Facto, El pensamiento liberal argentino en el siglo XIX y otros libros. Sucedió un día como hoy.
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0: más kilo por animal. El cambio que impulsa la nueva ganadería argentina. La buena rentabilidad que viene mostrando la producción de carne vacuna está generando una serie de cambios en los sistemas productivos. Uno de los más evidentes es el aumento de peso promedio de faena, que en mayo alcanzó los 240 kilos, el registro más alto de las últimas décadas. Detrás de ese dato hay una decisión cada vez más extendida entre los productores: agregar más kilo por animal, impulsados por la relación entre el precio del ternero y el costo de la alimentación. Hay un cambio casi obligado, generado por el precio del ternero y la recría. Además, el animal pesado también ha mejorado mucho y ya no se castiga en el precio hablar de más kilos de un animal. Lo afirmó así el técnico del INTA, Aníbal Pordomingo. El especialista agregó que el cambio también está siendo impulsado por la demanda de la industria frigorífica. Incluso la industria está mejorando el abordaje y buscando distintos mercados para quilajes y calibres de músculos diferentes. Eso tracciona a generar más peso de faena en todas las categorías, no solo en el novillo, sino también en la hembra y la vaquillona, explicó. Por domingo participó esta semana de una jornada a campo organizada por el Instituto de Promoción Carne Vacuna y PCBA en la localidad de 9 de Julio, donde se presentaron distintas herramientas para acompañar lo que empieza a consolidarse como un nuevo paradigma productivo. Lo primero que tenemos que saber es qué animales tenemos y qué biotipos manejamos, porque no con cualquier animal se puede aspirar a producir más kilos. Cuando queremos llegar a animales de 500 o 600 kilogramos, es cuando empieza a verse el valor de la genética. Este es el punto de partida, sostuvo por domingo. La jornada se realizó en el establecimiento La Conciencia de Agropecuaria Vidal, donde los asistentes pudieron conocer el trabajo que la empresa viene desarrollando con la raza Limagus, elegida hace algunos años para conformar su propia cabaña. La elegimos porque es una raza pensada en un concepto industrial, buscando estándares y potenciales de productividad para la industria, con diferentes rendimiento y peso de carcasa, explicó así el encargado del establecimiento, Joaquín Prieto. El desafío de la ganadería moderna pasa por transformar más forraje en carne, mejorar la eficiencia de conversión y aumentar los kilos producidos, agregó. El técnico del INTA, Aníbal Pordomingo, sin embargo, remarcó que el potencial no depende únicamente de la raza, sino también de la enorme variabilidad genética que existe dentro de cada uno. Por eso, desde hace más de una década trabaja en la identificación de características productivas que permitan seleccionar los animales más eficientes. Hace más de 10 años venimos registrando dentro de cada linaje y de cada raza el tamaño de carcasa, el área de ojo de bife, que expresa el rendimiento carnicero, la curva de engrasamiento y cómo esas líneas convierten en alimento en carne. La conciencia, justamente, se pudieron observar las balanzas con sensores que la empresa utiliza junto al INTA, como medir el índice de consumo residual de sus reproductores, un indicador que permite conocer cuán eficiente es cada animal para transformar alimento en carne y utilizar ese dato como criterio de selección genética. La gran incógnita es que si este aumento del peso de faena responde a una coyuntura favorable o si marca un cambio estructural en la ganadería argentina. Joaquín Prieto, encargado del establecimiento La Conciencia 9 de Julio, siempre existe esa incertidumbre, pero creo que ya no hay retorno a los modelos anteriores. El animal chico pensado únicamente para abastecer el mercado interno ya no alcanza para la ganadería actual. Si la exportación desapareciera, habría un colapso en el sector. La ganadería argentina tiene que sostenerse integrado al mercado global. Y ese mercado demanda animales más grandes y de mayor calibre, aseguró por domingo. En paralelo, el incremento del peso de faena, el sector también comienza a mirar con expectativas la recuperación de stock de vientres como paso necesario para volver a expandir la producción. En ese sentido, el presidente del IPCBA, George Breitschmidt, se mostró optimista sobre el futuro de la actividad. Hay un buen futuro por delante. Son ciclos biológicos que no conocen los ciclos políticos. Tenemos que hacer entender que no se pueden cambiar las reglas de juego permanentemente, porque eso ya ocurrió y nos costó muy caro. Si mantienen las variables y si mejoran algunas condiciones, la Argentina puede seguir creciendo, afirmó. Y en conclusión dice, la ganadería está muy bien y creemos que este es el momento de recuperar el stock en un contexto en el que el mundo sigue demandando calidad de carne.
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en la escaloneta económica. El agro es Messi. Es el principal aportante de goles al Producto Bruto Interno. Si la economía argentina fuera igual a un equipo de fútbol, el agro sería uno de los jugadores claves. La cadena agroindustrial aportan el 22% de toda la actividad económica del país, lo que las convierte en las que más aportan al Producto Bruto Interno. Así lo señala un informe elaborado por la Fundación Agropecuaria para el Desarrollo de Argentina, FADA, en el que analizó el aporte de cada sector a la economía con un tono mundialista. En otras palabras, cada uno de cada cinco goles, la economía argentina los mete el agro. Así lo destacó Nicole Pisani, claro, economista jefa de FADA. ¿Qué otros jugadores le dan todo en la cancha? Segundo, está la actividad inmobiliaria, con el 14%. Tercero, el comercio, con 12%. Y siguen la salud y educación con un 11%. La industria manufacturera no agropecuaria, el 9%. Y por último, otros rubros como construcción, transporte y logística y la minería, que juntos suman el 32%, agregó Antonella Semadini, economista de la Fundación. Para Semadini, lo que hay que comprender en este contexto es cuando se habla de agro, no es solamente campo, sino una enorme cantidad de actividades que se ponen en marcha alrededor. Llámese transporte, logística, industria alimenticia, servicios profesionales, comercio y empleo en cientos de localidades. En ese sentido, Fiorella Savarino, otra de las investigadoras de la institución, comparó: si la actividad económica, también llamada Producto Bruto Interno, fuera un mundial de 48 selecciones, 11 de seguro serían del agro. La agroindustria tiene presencia en gran parte de la economía y su impacto va mucho más allá de la producción primaria. El valor también se genera fuera del campo, con los transportes, con las industrias, con el combustible, los comercios, los administrativos, ingenieros, veterinarias, en fin, es una gran rueda que va sumando trabajo e inversiones y mejorando las condiciones de las familias argentinas. Vale decir que detrás de cada producto agroindustrial hay una cantidad de personas trabajando en diferentes rubros. No juega solo, juega junto a muchos sectores, completó Semadini. En un contexto económico complejo, el estudio remarca que el crecimiento de la actividad económica es importante, porque impacta directamente en la vida cotidiana de las familias argentinas. Cuando la economía se mueve, aumenta el consumo, aparecen inversiones, se genera empleo y se dinamizan distintas actividades. Así como un equipo, ningún jugador gana un partido solo. En la economía pasa algo parecido. Argentina necesita que todos los sectores puedan crecer y desarrollarse. El agro tiene un rol clave, pero el desafío es que haya un equipo completo empujando
para el mismo lado ese carro, reforzó Savarino. En este contexto de desfada, anticiparon su previsión de que la actividad económica 2026

0: Days crezca un 2,8% en la Argentina. Los motivos del crecimiento pueden ser inversiones privadas, el gasto público, el consumo y el comercio internacional, describió así Semadini. Entre los principales sectores no se ven mejoras con respecto al consumo, pero sí en inversiones, debido a la aprobación de proyectos relacionados al RIGI, en minería e hidrocarburos, principalmente mientras se encuentra en marcha el RIMI. En el caso de las inversiones públicas, por ahora continúan contenidas. Y una buena noticia es respecto al comercio internacional, que viene aumentando las exportaciones y cayendo las importaciones. Si nos centramos en las exportaciones, la agroindustria genera 6 de cada 10 dólares actualmente y en el contexto de cosecha récord y buenos precios internacionales con la carne, podrían existir mejoras favorables para este 2026. Cerraron así desde FADA. Fuerte rechazo del sector agroindustrial al proyecto de ecocidio. Piden frenar su tratamiento en el Senado. Las principales entidades que representan a la industria alimenticia y a las cadenas agroindustriales del país solicitaron al Senado de la Nación que suspenda el tratamiento del proyecto de ley que busca incorporar la figura del ecocidio al Código Penal argentino. La petición fue realizada a través de una nota dirigida a los legisladores nacionales por la Coordinadora de la Industria de Productos Alimenticios, COPAL, y el Consejo Agroindustrial Argentino, quienes manifestaron su preocupación por los alcances de la iniciativa. En el documento, las entidades sostienen que, si bien comparten la necesidad de proteger el ambiente y los recursos naturales, el texto aprobado en comisión presenta deficiencias que podrían derivar en una fuerte incertidumbre para las actividades productivas como la agricultura, la ganadería, la forestación, la minería y la industria. Según argumentan, la propuesta podría transformarse en una herramienta de litigiosidad capaz de paralizar sectores estratégicos de la economía nacional. Uno de los principales cuestionamientos se refiere a la amplitud con la que se define el delito de ecocidio. COPAL y el CAA advierten que el proyecto establece sanciones penales para quienes provoquen daños ambientales, violando cualquier normativa vigente de protección ambiental, lo que a su criterio podría convertir en infracciones administrativas menores o incumplimiento de normativas locales en delitos federales con penas de prisión. Las organizaciones también cuestionan la definición del daño ambiental irreversible, incluida en la iniciativa. Señalan que el texto considera configurado el daño independiente de las acciones de mitigación o remediación que pudieran implementarse posteriormente, situación que, según afirman, elimina incentivos para las empresas que realicen inversiones destinadas a recomponer áreas afectadas por incidencias ambientales, Otro punto que genera preocupación es la incorporación de la figura del ecocidio culposo, que permitiría la repercusión penal por imprudencia, negligencia o impericia. Para las entidades empresarias, esta disposición podría alcanzar situaciones derivadas de fallas técnicas, accidentes operativos o fenómenos climáticos extremos, exponiendo a directivos, ingenieros, técnicos a penas de prisión por hechos no intencionales. Asimismo, la nota alerta que las sanciones previstas para las personas jurídicas, el dictamen contempla la posibilidad de suspender actividades empresariales por hasta 10 años, aplicar inhabilitaciones, retirar beneficios estatales y establecer multas que podrían alcanzar entre el 10 y el 20% del capital social cuando no sea posible determinar el beneficio económico obtenido. Las entidades consideran que estas medidas podrían resultar confiscatorias y comprometer la continuidad de empresas y pymes. El documento también critica la posibilidad de imputar responsabilidades penales muchos años después de ocurridos los hechos. Según el proyecto, las penas podrían agravarse cuando se produzcan fallecimientos vinculados a daños ambientales, incluso si las muertes ocurrieran tiempo después del cese de la actividad considerada contaminante. A juicio de los firmantes, esta disposición genera una responsabilidad potencialmente indefinida para empresarios y profesionales. En otro apartado, las entidades sostienen que la iniciativa no diferencia adecuadamente entre impacto ambiental y daño ambiental. Señalan que toda actividad productiva genera algún nivel de impacto, pero que ello no implica necesariamente la existencia de un daño legal. En ese sentido, advierten que la falta de parámetros técnicos objetivos que podría derivar en la criminalización de actividades actualmente autorizadas y reguladas por las autoridades competentes. La COPAL y el Consejo Agroindustrial también expresaron preocupación por el uso creciente del término ecocidio por parte de organizaciones ambientalistas. Según indicaron, en los últimos años, distintas actividades productivas, como la forestación en Corrientes, el desarrollo hidrocarburo en Vaca Muerta o la actividad agroindustrial del Gran Rosario, han sido objetos de denuncias públicas bajo esa calificación. Consideran que la incorporación de la figura al Código Penal podría facilitar la judicialización de conflictos vinculados a actividades económicas legales. Por estos motivos, las entidades solicitaron a los senadores que el proyecto no sea tratado en el recinto y que vuelva a comisión para abrir una discusión más amplia, con participación de especialistas en derecho, en ambiente, en producción y economía. Según expresaron, el objetivo debe ser alcanzar un equilibrio entre la protección ambiental y la seguridad jurídica necesaria para sostener la inversión, el empleo y las exportaciones argentinas.
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0: más de 200 milímetros en pocas horas. Un temporal encendió las alarmas en Misiones y hay preocupación por el niño. Más de 200 milímetros en menos de 6 horas fue lo que cayó en Colonia Aurora, provincia de Misiones, durante el fuerte temporal que afectó a distintas localidades de la provincia. En la zona de San Javier también se registraron alrededor de 160 milímetros en ese mismo periodo. La lluvia inundó caminos rurales, desbordó arroyos y dejó a varios sectores bajo el agua. Pero además volvió a crecer entre los productores la preocupación por la llegada de El Niño, un fenómeno que podría traer lluvias por encima de lo normal durante la segunda mitad del año. Aunque el río Uruguay todavía no desbordó, en los establecimientos ganaderos ubicados sobre la costa ya empezaron a prepararse. Les estamos avisando a los productores que empiecen a llevar la hacienda a los lugares más altos para evitar problemas si el río sigue creciendo. Contó así Miguel Mendoza, quien es el flamante presidente de la Federación de Asociaciones Rurales y Forestales de Misiones. Según explicó, por ahora los mayores inconvenientes no se dieron por el desborde de arroyos y el anegamiento de los campos más bajos. La yerba mate prácticamente no sufrió daños porque se desarrolla en zonas más altas, mientras que el tabaco recién comienza con la preparación de suelo para la próxima campaña. Todavía no estamos en una situación crítica, pero nos preocupa lo que puede venir. Lo que se viene anunciando para agosto y septiembre hace que empecemos a prepararnos desde ahora, señaló. Mendoza agregó que esa preocupación ya llevó a comenzar con medidas preventivas. Brasil hace meses que viene preparándose para este escenario y nosotros ahora empezamos a organizarnos. Queremos estar listos si la situación se complica. En ese marco, municipio, ejército, ganadería, prefectura y otros organismos comenzaron a coordinar acciones para responder ante una posible emergencia hídrica. También participan las áreas de salud y educación para definir cómo actuar si fuera necesario asistir a familias en las zonas ribereñas, contó. El climatólogo Leonardo de Benedictis explicó que el temporal registrado en Misiones fue un episodio muy localizado, aunque con una intensidad poco habitual. Fue un episodio de lluvias bastante puntual. El área afectada fue relativamente chica, pero dejó un caudal de agua muy significativo. Hay zonas que están reportando hasta 200 milímetros. Y según indicó, la preocupación por los próximos meses está relacionada a la evolución de El Niño, un fenómeno que suele potenciar las lluvias sobre Misiones, Corrientes, sur de Brasil y Paraguay. El temor viene de la mano del famoso evento El Niño, que justamente potencias eventos de lluvia de magnitud, sobre todo en esa zona. Misiones, Corrientes, el sur de Brasil y Paraguay son sectores que se ven muy potenciados con eventos de precipitación. El especialista explicó que si bien durante julio y agosto también pueden registrarse tormentas importantes, el periodo que normalmente se siente con más fuerza el Niño todavía no comenzó. El efecto más significativo se suele tener a partir de septiembre y octubre. Y es ahí cuando se espera que alcance su punto más fuerte, afirmó. Eso quiere decir que antes no puede haber tormenta fuerte. También puede darse en julio o agosto, pero cuando más de potencia la situación de lluvias en un año niño es para partiendo de la primavera, agregó. Otro punto que, según explicó, habrá que seguir de cerca, qué es lo que ocurre con el sur de Brasil. Allí las lluvias son abundantes y también aumentará el caudal de los ríos Paraná y Paraguay, con impacto en toda la cuenca. Si llueve mucho en Brasil, también crece en el Paraná y el Uruguay. Una vez que los ríos aumentan su caudal, se genera un efecto tapón que no deja escurrir los arroyos que desembocan en ellos. Y ahí empiezan a producirse desbordes río arriba. No obstante, aclaró que ese todavía no es el escenario actual, ya que los ríos aún no presentan niveles altos. Es una de las consecuencias que tenemos que mirar a largo plazo, indicó. La preocupación tiene respaldo en los pronósticos internacionales. El último informe del Instituto Internacional de Investigación para el Clima y la Sociedad de la Universidad de Colombia confirmó que el Niño ya está establecido. Las condiciones del Niño están transitando hacia un evento de intensidad moderada. Así señaló el reporte, que asignó una probabilidad de entre 97 y el 98% de que el fenómeno persista durante el invierno y la primavera del hemisferio sur. Según el documento, las temperaturas en las capas más profundas del Océano Pacífico muestran anomalías que podrían actuar como fuente crítica de energía para el desarrollo e intensificación del Niño, con valores más del doble registrado en el mismo periodo de 2023. Ante una consulta de un periodista, Carlos Caligorin, intendente de Colonia Aurora, dijo: los productores por ahora no se vieron tan afectados por las intensas lluvias, aunque si sigue este clima, pueden tener problemas para levantar la cosecha de tabaco o mandioca. Pero por ahora, el principal problema lo tuvimos en el pueblo, donde se inundaron muchas calles porque tenemos problemas de desagües. Necesitamos obras ahí y fondos de nación o provincia, porque la inversión que se requiere no la puede afrontar el municipio.
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0: Pino confirmó a Carlos Odriozola como compañero de fórmula, el presidente de la Sociedad Rural Argentina oficializó al ingeniero agrónomo Carlos Odriozola como candidato a vicepresidente de la lista Presencia Federal, con la que buscará renovar su mandato. La propuesta pone el foco en la defensa del productor, la eliminación de las retenciones y la modernización de la entidad. Nicolás Pino, actual presidente de la Rural Argentina y candidato a reelección por la agrupación Presencia Federal, anunció formalmente que el ingeniero agrónomo Carlos Odriozola será su compañero de fórmula como candidato a vicepresidente para las elecciones que se celebrarán el 9 de septiembre. Odriozola cuenta con una extensa trayectoria en el sector productivo y actualmente se desempeña como director de la entidad y coordinador de la Comisión de Carnes. Carlos es una figura fundamental. Ya venimos trabajando juntos desde hace tiempo y estoy seguro de que será el vicepresidente de la Sociedad Rural Argentina. Necesita y merece tener, destacó Pino al oficializar la lista. Por su parte, Odriozola remarcó que el desafío de representar a los casi 4.000 socios de la institución y dar respuesta a una agenda global cada vez más exigente. Este equipo de profesionales que encabezamos con Nicolás tiene la convicción y la experiencia para lograrlo. La plataforma electoral de la fórmula Pino-Odriozola para el próximo periodo, que se apoya fuertemente en la continuidad de las políticas implementadas durante la conducción actual, estructurándose en tres pilares fundamentales. En primer lugar, la lista ratificó que la defensa del productor y el reclamo por la eliminación total de los derechos de exportación seguirá siendo el eje central de su acción gremial, sumado a la promoción de acuerdos internacionales que permitan incrementar las exportaciones agroindustriales. A esto se suma el objetivo de profundizar la federalización y la cercanía bajo la premisa de estar allí donde haya un productor. Un esquema de gestión que incluyó el traslado de las reuniones de comisión directiva a distintos puntos del interior del país. Por último, en materia de modernización y sustentabilidad, los candidatos proponen avanzar en la actualización de los sistemas informáticos de la entidad, mantener el orden financiero y promover prácticas agroganaderas enfocadas en la innovación y el cuidado ambiental. Desde el espacio de Presencia Federal recordaron los hitos alcanzados bajo la conducción de Pino, entre los que destacaron el saneamiento financiero de la institución, la histórica mudanza de la sede desde la calle Florida hacia el barrio de Palermo y la implementación del voto electrónico para la elección de autoridades. Según informaron desde la agrupación, la candidatura ya lleva un aval de más de 800 socios de cara a la votación de septiembre.
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0: Rizobacter evitó el default y logró mejorar su calificación crediticia tras refinanciar 42 millones de dólares. La empresa de biotecnología agrícola Rizobacter logró mejorar su perfil financiero luego de concretar un exitoso canje de deuda por 42 millones de dólares. Una operación que le permitió extender vencimientos y alejar, al menos por ahora, el riesgo de incumplimientos en el mercado de capitales. Como consecuencia, la calificadora Fitch levó la nota de emisora a largo plazo de la compañía CC hasta B y mantuvo una perspectiva estable. También mejoró la calificación de corto plazo, que pasó de C a B. Según explicó la agencia, la mejora responde principalmente al resultado favorable de la reestructuración financiera. La suba se fundamenta en el éxito de canje por un monto total de 42 millones de dólares, donde la compañía obtuvo las mayorías necesarias para extender los vencimientos, sostuvo así Fitch. La operación permitió a Rizobacter despejar los compromisos de deudas vinculados al mercado de capitales previsto para este año. De acuerdo con el informe, solo resta afrontar un pago de aproximadamente 7 millones de dólares correspondiente a los inversores que ingresaron al canje, obligación para la cual la empresa ya cuenta con fondos disponibles. Además, la nueva estructura de capital trasladó los vencimientos de las obligaciones negociables hacia el segundo semestre de 2027, otorgándoles mayor aire financiero. Durante 2025, la compañía inició un proceso de reconversión orientado a reducir necesidades de capital de trabajo y mejorar la generación de fondos. La estrategia comenzó a mostrar resultados. Fitch destacó que la gestión más eficiente del capital de trabajo permitió revertir una posición negativa y generar flujos libres positivos por 58 millones al cierre de marzo de 2026. Gracias a ello, Rizobacter logró reducir una deuda financiera de alrededor de 65 millones de dólares, pasando a un stock total de 119 millones de dólares, mientras que acumuló una posición de caja cercana a los 11 millones. La mejora también se reflejó en el nivel de apalancamiento. El ratio de deuda neta sobre EBITDA descendió 9,2 veces desde las 19 registradas en junio de 2025. Sin embargo, la calificadora advirtió que la empresa continúa exhibiendo una deteriorada flexibilidad financiera y baja generación de flujos en términos históricos, aspecto que siguen limitando la nota crediticia. Pese al alivio con la refinanciación, Rizobacter todavía atraviesa una situación de tensión financiera vinculadas a las notas convertibles en acciones emitidas por su controlante. Dicho informe señala que el grupo incumplió determinados ratios financieros en junio de 2025, situación que derivó en la ejecución judicial de garantías de Profan Group por 15 millones de dólares. Sobre esta deuda total de 103 millones, la resolución sobre el remanente aún permanece abierta. La compañía se encuentra atravesando un estrés financiero, remarcó Fix, que anticipó que continuará monitoreando la evolución de esa contingencia. A ello se suma que el negocio todavía opera con márgenes ajustados. A marzo de 2026, el margen EBITDA se ubicó en el 6,2%, afectado por la caída en los precios de los productos comercializados, aunque mostró una leve recuperación respecto del ejercicio anterior. Más allá de las dificultades financieras, la calificadora destacó la sólida posición competitiva de Rizobacter dentro del mercado global de nutrición y protección de cultivos. La firma mantiene una fuerte presencia internacional y destina en promedio el 10% de su resultado operativo a investigación y desarrollo, una estrategia que le permitió construir importantes portafolios de patentes y sostener barreras de entrada frente a competidores. Para FIC, una recuperación sostenida de la rentabilidad, con márgenes superiores al 10%, junto con una mejora de la flexibilidad financiera, podría evitar nuevas subas de calificación en el futuro. Si eso fuera lo contrario, las dificultades para afrontar vencimiento o un deterioro en la generación de caja podría volver a presionar la nota crediticia. ¿Qué significa que los pájaros vuelen todos juntos? Es común levantar la vista y observar grandes grupos de pájaros desplazándose por el cielo, con una sincronización que parece perfecta. Sus cambios de dirección repentinos y la forma en que toda la bandada se mueve al mismo tiempo suelen despertar curiosidad e incluso dar lugar a distintas interpretaciones. Mientras algunas creencias populares relacionan esta imagen con mensajes de libertad, transformación o nuevos comienzos, la ciencia ofrece una explicación muy diferente sobre este comportamiento. Desde el punto de vista de la biología, volar en bandada es una estrategia de supervivencia que numerosas especies desarrollaron a lo largo de su evolución. Lejos de tratarse de un hecho casual, esta conducta les permite enfrentar mejor distintos desafíos del ambiente, aquello de protegerse de los depredadores hasta optimizar el gasto de energía durante su desplazamiento. Una de las principales ventajas de volar en grupo es la seguridad. Al desplazarse junto a decenas o cientos de aves, aumenta la capacidad para detectar cualquier amenaza. Si un depredador se acerca, siempre habrá algún integrante de la bandada que lo advierta rápidamente, permitiendo que el resto reaccione casi de inmediato. Además, la gran cantidad de movimientos simultáneos suelen desorientar a los cazadores, que encuentran mayores dificultades para elegir una única presa. Otro beneficio importante está relacionado con el ahorro de energía, en especial durante las migraciones. Muchas aves aprovechan las corrientes de aires que generan las que vuelan delante de ellas. De esta manera, reducen el esfuerzo físico necesario para recorrer larga distancia. Una ventaja fundamental para completar viajes que en algunos casos abarcan miles de kilómetros. Asimismo, volar en grupo mejora la posibilidad de encontrar alimento. Al explorar un área entre varios individuos, aumenta la probabilidad de localizar fuentes de comidas y compartir esa información con el resto de la bandada. Por eso, desde la ciencia, ver pájaros volando juntos simplemente refleja un comportamiento natural vinculado con la protección, la eficiencia y la supervivencia. De todos modos, en muchas culturas, estas imágenes continúan asociándose con significados simbólicos como la unión, la esperanza o el inicio de una nueva etapa.
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El pura sangre inglés. Es una raza de caballos desarrollada en el siglo XVIII en Inglaterra, cuando yeguas madres inglesas fueron cruzadas con sementales árabes, berberiscos, acalteque importados, para crear caballos corredores de distancia. Todos los purasangres ingleses, o también conocidos como de sangre modernos, son descendientes de alguno de los tres sementales importados a Inglaterra desde Medio Oriente, a finales del siglo XVII y principio del XVIII. El Darley Arabian, el Golfin Arabia, también conocido como Godolphin Barb, y el Beiri Tark. La primera parte del nombre se refiere a su propietario británico, mientras que la segunda parte indica el origen del caballo. Estudiantes, el ADN micocondrial. Se sabe que el origen de la yegua es bastante cosmopolita, aunque la contribución británica e irlandesa es la más importante. La genética parece indicar que las yeguas británicas e irlandesas suponen el 61% las provenientes de y el Beiri Tark. La primera parte del nombre se refiere a su propietario británico, mientras que la segunda parte indica el origen del caballo. Estudiantes, el ADN micocondrial. Se sabe que el origen de la yegua es bastante cosmopolita.

que las yeguas británicas e irlandeses suponen el 61%, las provenientes de Oriente Medio el 31% y las de la península arábica tan solo el 8% restante. El primer pura sangre en las colonias americanas fue Bull Rock, importado por Samuel Gates del condado Hanover, Virginia, 1730. En el Reino Unido, el registro de estos caballos es mantenido por el Jockey Club, una organización diferente, pero con el mismo nombre que mantienen los registros de Estados Unidos. Hay registros oficiales de Jockey Club en 65 países. El primer registro de pura sangre o stud book fue creado por una persona en Inglaterra en el siglo XVIII y se cree que fue hasta la primera invención de su tipo. Pese a que los pura sangre son primariamente criados para correr, también pueden ser utilizados para equitación y otros entrenamientos combinados debido a su condición atlética. Un pura sangre típico mide 16 palmos, 64 pulgadas, o 1,63 m de altura. Puede ser castaño, saino, alazán o tordillo, en cuanto a su pelaje. La cara y la parte inferior de sus patas pueden tener manchas blancas, pero el color blanco generalmente no aparece en otras partes del cuerpo, aunque algunos genes relativos al color, usualmente encontrados en ejemplares alazanes, resultan en algunos pelos o manchas blancas. El pura sangre es criado principalmente para correr al galope y con montura. Existen variaciones en cuanto a su tamaño y conformación, la estructura y apariencia del caballo. Y los compradores potenciales de caballos de carrera los seleccionan según su conformación. Su papel, su pedigrí y campaña en la pista de sus ancestros, tal como aparece en el catálogo de ventas y de salud. Los compradores de sprinters, caballos que correrán distancias cortas hasta la milla. Generalmente seleccionan caballos más musculosos, aquellos interesados en entrenar para distancias clásicas, más de la milla. Generalmente seleccionan ejemplares más grandes, con patas más largas. Algunas familias de pura sangre son conocidas como sprinter o de fondista. Algunas para correr en arena y otras para correr en grama, como usualmente se encuentra en Europa. Los compradores generalmente seleccionan ejemplares Moonwower o Secretariat, Dr. Forder y Forego. Fueron caballos grandes, aunque sin embargo un número importante de buenos caballos han sido pequeños, como el War Admiral, el Road Travel, Sea Biscuit y Northern Dancer. El más reciente, Dallachini y Smart Jones. Muchos expertos en la adquisición de pura sangre intentan predecir el potencial de un potro determinado, observando su balance estructural de manera general. Lo atlético y su disposición al caminar, la inteligencia que muestran y la correcta conformación de sus patas. Los compradores de caballos más caros con frecuencia contratan expertos veterinarios para que examinen y les informen la condición del aparato respiratorio de un caballo, la salud de su estructura ósea y el tamaño de su corazón.
los ejemplares son nacidos

en el hemisferio norte, técnicamente cumplen un año más de edad el 1 de enero, mientras que aquellos nacidos en el hemisferio sur lo hacen el 1 de julio. Estas fechas artificiales han sido establecidas para permitir la estandarización de los caballos de carrera en diferentes grupos de edad. Aproximadamente 35.000 potros nacen y son registradas cada año en los Estados Unidos. La mayor cantidad de potros nacen en Kentucky, Florida y California. Un animal con pedigree es aquel cuya ascendencia está registrada. A menudo el seguimiento lo realiza un registro importante. El número de generaciones requerido varía de una raza a otra, pero todos los animales con pedigree tienen documentos del organismo registrador que atestiguan su ascendencia. La palabra pedigree apareció en el idioma inglés en 1410 como pigrev, pedigrew y pedigrew. Cada una de las palabras, el francés medio de paillet de grue, que significa pata de grulla. Esto proviene de una analogía visual entre el trazo del pie del pájaro y las tres líneas utilizadas en los registros oficiales para mostrar las ramificaciones de un árbol genealógico. A veces la palabra purebred se utiliza como sinónimo de pedigrí, pero pura sangre se refiere a que el animal tiene una ascendencia conocida, y pedigree se refiere al registro escrito de la cría. No todos los animales de raza pura tienen su linaje por escrito. Por ejemplo, hasta el siglo XX, los beduinos de la península arábica solo registraban la ascendencia de sus caballos árabes a través de una tradición oral apoyada por juramentos religiosos sobre el asil o la cría pura del animal. A la inversa, algunos animales pueden tener un pedigree registrado o incluso en un registro, como para ser considerado pura raza. En la actualidad, el moderno caballo anglo-árabe, cruce de líneas de pura sangre y árabe, se considera un caso de este tipo.

0: Muchas gracias por haber compartido con nosotros esta nueva edición de Riquezas del Litoral, aquí por LT42, Radio del Iberá, 93.5 Iberá FM, y por el streaming a través de la página de LT42. 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

0: ¿Qué tal, amigos oyentes, radio escucha, audiencia bonita? Hoy jueves 2 de julio del 2026 se hace presente el chamán El Curaca y le saluda. Muy buenos días, muy buenas tardes o muy buenas noches, según donde tú te encuentres y según el horario que tú me escuche, queridos hermanos. Ganaderos de Argentina, oyentes y agricultores, cosecheros, todos. Hoy quiero enviarles un saludo especial a todos los productores de ganado, de vacuno, que día tras día trabajan sin descanso, cuidando sus animales, sus pasturas y el futuro de su familia. Yo sé que en esta temporada muchos están enfrentando problemas de alimentación, bajas en el rendimiento reproductivo, estrés por el clima y enfermedades que afectan la producción. Por eso siempre les digo que además del manejo técnico, de una buena suplementación mineral, del control sanitario y del cuidado de las aguas, también es importante proteger energéticamente el campo y los animales, sean caballos, yeguarizos, ovejos, chivos, chanchos, cerdos, gallinas, en fin. Muchas veces las malas energías afectan la prosperidad, generan pérdidas constantes y frenan el crecimiento económico del productor rural por las envidias, las malas ondas y las malas vibras. Yo trabajo ayudando espiritualmente como chamán, como ancestral, a armonizar los potreros, los campos, las parcelas, las estancias, fortalecer los caminos de abundancia y proteger la energía de los rodeos para que haya más estabilidad, mejores resultados y tranquilidad para la familia campesina, para mis gauchos, mis menchos, mis paisanos. Les mando un abrazo enorme y un ponchazo de las buenas ondas a todos los hombres y mujeres del campo, a las menchitas y menchitos. Que este mes de julio venga acompañado de prosperidad, buena producción y bendiciones para cada establecimiento ganadero de Argentina, o Paraguay, o Brasil, o Uruguay, donde tú estés escuchando. Vayan mis mejores deseos y mis mejores propósitos. Recuerda los que me siguen en mi página en Facebook, Trabajos con la Niña Blanca y el Gran Curaca, en Facebook. Recuerde seguir con nosotros. Los que quieran conocer el Templo Mayor en México de la Santa Muerte, en Instagram, arroba Templo Tutitlán Santa Muerte, en Instagram, para que ustedes vean las grandes maravillas, testimonios y personas que nos visitan, nos consultan de todos los países. Atención, mi línea personalizada. Ahí les contesto las 24 horas, de lunes a viernes. 3-704-35-76-43. O la línea de mi hermano Felino Pluma Blanca y mi padre Abraham Carancanchoy, junto a Tawabayú. 3-704-08-29-68. Atención para quienes no tienen WhatsApp, número común o teléfono sencillo donde solamente pueden llamar o escribir en línea común, me pueden mandar o llamar al 3-704-809-1-35. Son los números del chamán, del cacique, del indio, del taita, de la pu, del señor de las huacas, el hombre ancestral. Voy a pasar a darle lectura y respuestas a muchas dudas de los mensajes de texto de mis consultantes en el cofre encefálico de la mente.
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0: Tenemos más mensajes, fotos de WhatsApp. Me envían de todas las provincias. Acá tengo una que me la han enviado de Buenos Aires, capital. No me mandó el nombre, no me mandó el dato de la persona, pero voy a darle respuesta a quien me escribe de Gran Buenos Aires. Es una foto donde sale, digamos, unas fotos de un foco, bombillo, lámparas que se queman seguido y no encuentran el caso o la sospecha qué es lo que está pasando. Ya que vino el electricista y vio que todo estaba en condiciones. Estoy observando la lámpara que me mandaste en la foto, el foco de la parte derecha, y cuando la luz se quema constantemente en una casa, eso tiene significado, sea que hay un daño eléctrico o otro tipo de significado, otro tipo de daño. La luz representa claridad espiritual. Si se apaga seguido, puede haber interferencia o carga emocional fuerte. En la imagen noto que el foco está en la entrada. Eso indica bloqueo en proyectos nuevos o decisiones importantes. Por lo tanto, vamos a prestarle atención a esa situación y espero que me especifique el nombre, sea hombre o mujer, porque para mí eso es muy importante, y también la fecha de nacimiento. Quedo muy atento para la próxima. No es para asustarte, es para reforzar protección en tu patrimonio familiar.
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0: Se siguen doblando las campanas en el santuario de la verdad, donde diariamente personas siguen desfilando a dar sus testimonios de fe, de agradecimiento. Quiero que hables con libertad, sin dar detalles personales. ¿Cómo sentiste la fortuna desde que el amuleto llegó a tus manos? Cuéntele a la gente, a la audiencia, a nuestros oyentes, acá donde se doblan las campanas del santuario de la Santísima Muerte, santuario de los El Nilmas.
3: Y de lo del cuerpo y todo, hasta que vine y cuando perdí el primer embarazo. Y ahora estoy de 6 meses de vuelta.
4: Perdí un embarazo ya y gracias a Dios ahorita está nuevamente esperando 6 meses y usted ya tiene esperanza y ve que ese embarazo va a salir bien.
3: Tengo mucha fe, sí, que va a salir adelante.
4: ¿En el nombre de Dios?
3: Porque lo sabe, que de ahí la casa de nosotros, la suegra de nosotros y una tía nomás, pero están muy contentas ellas.
4: Ya ¿están creen, contentos?
3: Los demás ya no saben todavía.
4: ¿Qué le dirías a las personas que no han llevado la bolsa energética cuaresma de la prosperidad y de la fortuna?
3: Que vengan, que prueben, que es verdad, se sienten bien después.
0: Como acabaron de escuchar, voces de personas totalmente felices, conformes y contentas. El destino habla, pero solo a quien decide escuchar. 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
0: Tú puedes ir donde tú quieras, mi hermano espiritual, amigo oyente. Tú puedes ir donde tú desees, donde le aspiren confianza. Vaya, acércate. Pero si tú no encuentras éxito o resultado, no dude en venir a golpear la última puerta en el verdadero y auténtico santuario de la verdad. 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
5: Aries. No es momento de correr riesgos económicos. Aunque usted no lo crea, está susceptible y sentimental. Piense que su pareja es el reflejo de lo que usted es por dentro. Procure hacer más ejercicios. Tauro. La cooperación con otros no será fácil, ya que todos quieren dirigir el espectáculo. Se siente muy competitivo y es bueno que busque nuevas metas y retos. Sea comprensivo en su relación sentimental. No consuma demasiadas bebidas alcohólicas. Géminis. No gaste en cosas sin importancia. Aclare sus intenciones y permita a su corazón guiar el camino. Su vida sentimental se enriquecerá mucho. No abandone la dieta si la ha empezado, pero no haga una muy agresiva. Cáncer. Sus asuntos de dinero empiezan una etapa crítica. Deberá ser muy organizado y práctico. Busque ganar dinero adicional. Abra un canal de comunicación con su pareja. Así logrará contrarrestar cualquier situación negativa. Si es posible, fume menos. Leo. Lleva una dosis extra de estrés y se siente presionado por la preocupación de balancear sus necesidades con las demandas familiares y de trabajo. Trate de tomar tiempo para relajarse. El amor tendrá altibajos hoy. Virgo. Algunas sorpresas no serán muy agradables en lo económico. Esté preparado. Si está buscando el amor, debe mirar primero dentro de usted mismo. No abuse de las comidas rápidas o muy condimentadas. Libra. Su influencia en el sector de trabajo puede conferirle gran poder. Esto será gratificante después de trabajar tan duro. Gastos súbitos descompensan su presupuesto. Sea más cariñoso con su pareja. Haga ejercicios. Escorpio. Busque otra actividad para ganar más dinero. Deje al amor fluir ahora que está dispuesto a disfrutar. Se está preparando para tomar riesgos y lanzarse en la aventura de la conquista. Posibles trastornos urinarios. Sagitario. Más que los retos orientados a su carrera, aparecen aquellos que son dirigidos a la senda de su vida. Las decisiones que está tomando afectarán posiblemente su vida de pareja. Consuma menos café y menos tabaco. Capricornio. Comience el día con una buena rutina de ejercicios. Sus finanzas se encuentran estancadas, por lo tanto, acorte un poco las riendas de los gastos. En el amor, deberá ser paciente, porque los altibajos serán grandes hoy. Acuario. Tiene otra oportunidad de restablecer la confianza en su lugar de trabajo. El amor florece en sitios inusuales. Se encontrará con esa persona a la que había echado una miradita. No coma con muchos condimentos por el día de hoy. Piscis. Busque un buen socio para mejorar sus finanzas. Sea cauto en sus gastos. Sus relaciones de pareja en estos instantes necesitan una revisión considerable. Puede sufrir algunos dolores articulares.
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0: 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Atención, mucha atención. Estos serían los datos de nuestra gira y recorrido de los maestros chamanes del ministerio La Voz de la Selva en este mes de julio. Los chamanes los encollarao. Mi padre Abraham Carancanchoy, mi abuelo el indio de la Amazona, mi madre la india Catalina y los profesores Gloria de los Milagros, tarotista, oragramista, experta, el magia blanca, cámara Kilian, radiestesia, cartas el Nosi y onda alfa. La madre Kundalini, Masayel, Maduel, Magoa, Nastrache, Ayahuasca, Tawabayú, Pelino, Pluma Blanca y quien les habla, el gran chamán, el gran curaca, el taita, el apú, el mamo, el toana, el cacique, el indio encollarao, patirrajao, el cascarudo, el señor de las huacas, guardián del fuego sagrado, maestro del camino antiguo, el elegido de los espíritus, chamán supremo del trono sagrado, el gran curaca, el patriarca, el maestro del trono ancestral, el encollarao. 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Mis queridos hermanos, recuerden algo muy importante. El verdadero conocimiento espiritual no se aprende de un día para otro, ni se improvisa frente a una cámara o un micrófono. Aquí trabajamos con años de experiencia, más de 58 años de experiencia en todas estas provincias, constantemente con ustedes, con sabiduría ancestral y con una misión clara de ayudar de verdad a las personas, a las pobres, a las humildes, a las carenciadas, a las que necesitan ayuda de verdad. Donde muchos hablan y prometen, aquí se cumple con responsabilidad, fe y conocimiento real. Nosotros seguimos firmes haciendo posible lo que otros consideran perdido o imposible. Gracias por acompañarnos y mañana los esperamos nuevamente con más testimonios de fe, de agradecimiento y la poderosa enseñanza espiritual y la entrega de la bolsa energética Cuaresma de la prosperidad y de la fortuna. Hasta pronto, hermanos míos.
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8: Un día como hoy. El 2 de julio de 1884 se presenta por primera vez en Buenos Aires, en el Circo de los Hermanos Carlo, la obra Juan Moreira, basada en la novela de Eduardo Gutiérrez y protagonizada por José Podestá. El 2 de julio de 1971 muere el poeta, prosista, escritor y autor teatral Conrado Nalé Roxlo. El 2 de julio de 1972 deja de existir el político, escritor y constitucionalista Carlos Sánchez Viamonte, autor de Revolución y Doctrina de Facto, El Pensamiento Liberal Argentino en el Siglo XIX y otros libros. Sucedió un día como hoy.
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13: Vamos a la selección, te doy gracias por salir.

Las cosas de la vida, busca siempre las salidas en Dios que tiene poder. No debes retroceder por más que estés agotado. Jesucristo está a tu lado como un poderoso gigante. Hay que seguir adelante porque eres un gran soldado. El gran propósito de Dios será cumplido en tu vida, porque escrito está en las Biblias que Dios te predestinó. Por tu nombre te eligió para su gloria mostrar. Tú solo debes confiar, por más que estés en el suelo, Él cumplirá los deseos conforme a su voluntad. No le creas las mentiras que hoy te dice Satanás, de que nunca alcanzará lo que anhelas en tu vida. Las promesas de la Biblia son para los hijos de Dios. Por su gracia y por su amor obtenemos las promesas. Él es nuestra fortaleza, gloria a Cristo el Redentor. Porque Cristo está, mi hermano, en Isaías 43. Por el fuego pasaré, pero no seré quemado, y que jamás seré ahogado cuando pase por los ríos. Él siempre estará conmigo en las buenas y en las malas. Su iglesia será probada, así como el oro fino. Hay tantas cosas bonitas que Dios tiene para su pueblo, pero hay que pagar el precio aunque nos cueste la vida. No será cosa sencilla, pero tampoco imposible. Él prometió bendecirme, no importa la circunstancia. Debo poner mi confianza y hacer lo que Dios me dice. Yo soy un agradecido porque soy un instrumento en manos del Dios eterno, y también soy bendecido. Que sean fortalecidos por el poder del Maestro. Es para mí un privilegio servir a nuestro Señor. Les pido sus oraciones. Que Dios bendiga a su pueblo.

Llámame para mi gente, cada noche alza su llama, es el criollazo programa que anda en el aire latente, desde el corazón valiente de Liberá y su paisaje, entre acordeón y cordaje, siempre deben escucharlo, allí está Roberto.

Chamamé para mi gente, muy pero muy buenas noches a todos los amigos oyentes que están en sintonía de la radio LT42 en noche invernal. Estamos en invierno hace frío. Estamos acá en la LT42 para tratar de hacerle un rato la mejor compañía a todos ustedes, por ahí mateando, por ahí cenando, por ahí preparando la cena, por ahí viajando y escuchándonos. Un saludo para todos los serenos también que escuchan LT42. Camino al cumpleaños de LT, de Mercedes, con nada que ver, LT cuando yo dice camino al cumpleaños de la ciudad de Mercedes, Corrientes, ¿eh? Saludos para la señora Mercedes González y familia que andan por Mercedes, de tan lejos que vinieron para Mercedes, que están con ganas de desfilar. Así un saludo para Mercedes González y toda su familia. Bueno, acá estamos nosotros como siempre, saludando a toda la parcería, toda la paisanada, todos los jinetes que están preparándose para un desfile inolvidable, donde que va a estar las cámaras defendiendo lo nuestro, filmando todo ahí con el amigo Cristian. Bueno, después para la jineteada y el festival que se viene con todo para este fin de semana, si Dios lo permite, en la sociedad rural. Tempranito ya por llegando los amigos de tan lejos, descargando sus animales en la sociedad rural, preparándose para estar después ya 9:30, 10, allá esperando de pasar el desfile. Bienvenidos a todos, como siempre, camino al cumpleaños de LT42. Y bueno, hay una fiesta, eso es lo lindo, cuando hay, por el país, si no hay nada, va a decir, el cumpleaños de Mercedes, no pasa nada. Bueno, esta vez se tiró toda la carne al asador, ¿no? Así que esta vez va a tener una jineteada y festival, ¿no? Después del desfile, para toda la familia, para todos los abuelos, para todos los chicos, que son los que ni duermen, que están pensando que van a desfilar y puedan estar seguramente reunidos ahí con... en la fiesta criolla, ¿no? Donde que va a haber de todo, como le decía yo hoy, va a haber stand, hay muchos pilcheros, peloteros para los chicos que quieran, va a haber de todo, artesanos que van a estar ahí adornando esta fiesta en la sociedad rural, lo que se viene este fin de semana. Y este sábado comenzamos así.

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Llámame romántico, esta hora de atardecer, noche en la ciudad de Mercedes, tarde, noche invernal, estamos en invierno, 2 de julio, 2 de julio, Saludos para toda la parcería, saludos para todos los chicos, maestras, maestros de los distintos parajes que están todos invitados para lo que va a ser este fin de semana también, cada escuela, atención los maestros, maestras, tráiganlo a los chicos, hay movilidad para cada escuela, para aquellos que quieran traerlo a los chicos, comuníquese nomás con Glo, ahí con Rodrigo, de Cultura, o con Pablo, con el señor intendente, y por ahí no le llegó la invitación. La invitación es para todos, para todas las escuelas de la zona acá de Mercedes, ¿no? De distintas parajes que tiene sus escuelas y los chicos quieren venir. La invitación está a la maestra, al maestro, que haga su lista y que le traigan a los chicos para este fin de semana que estén desfilando también. La invitación está para cada uno de los maestros, maestras de distintas escuelas de la zona rural. Saludos para don Luis Maidana, de Asuntos Rurales. ¿Cómo anda don Luis Maidana? Que también está ahí en el movimiento. Va trayendo el camión de Licky García, ¿no? Jorge Jan Yuquerí. El sábado temprano está saliendo haciendo la gira por ahí, buscando para cargar los caballos, para venir al desfile. Y un saludo para los países de Estancia San Francisco, que como decía José Pinto, desde acá nos estamos preparando también para ir para el desfile el fin de semana, así que un saludo para José Pinto, que ahí se comunicaba conmigo que está viniendo, yo vine por tierra, así que bueno, bienvenidos a todos, a toda la parcería, para todos está la invitación, ahí nos te ha llegado una carta, pero nosotros te estamos invitando acá por la radio.

0: Olguitas, llámate tema para las Olguitas. Bueno, solo para, como decía hoy, más de, no sé, 80 agrupaciones, y aquellos que desfilan solo, que se juntan en familia, que van a desfilar el fin de semana. Acá me dice Estancia Yavirú, ¿sí, no? Yavirú, se hace presente para manejar a Mercedes en su centésimo cuarto aniversario presente. Tres delegaciones también de la zona de Paso de los Libres, que son cuatro, ya, ¿no? Con mi amigo Roberto. Un saludo para Roberto de los Nogales y toda su agrupación, que también se preparan para llegar este fin de semana a Mercedes. Y por acá son tres agrupaciones, 2 de abril, que han Chirú, El Rilincho, Así que agrupación Centro Tradicionalista El Relincho fue fundada el 16 de abril del año 2018 por un grupo de amigos que cuenta con 20 integrantes. Tradicionalista, presidente Barroso Orlando, vicepresidente Barroso Aire. Vienen para Mercedes, así que bienvenido, agrupación tradicionalista Angirú, también que llega a Mercedes de la zona de Pasos Libres, esta agrupación, agrupación tradicionalista 2 de abril, Pasos Libres, fue fundada el 25 de mayo del 2018 con grupos familiares. Bueno, un abrazo. Saludo para Julio Amarilla, soy Julio Amarilla, coordinador de agrupaciones tradicionalistas de Paso de los Libres. Le quiero confirmar la presencia de algunas agrupaciones que vamos a participar del evento el domingo en Mercedes, si Dios quiere. Bienvenidos a todos, Bienvenido, ahí están las agrupaciones más de la zona de Paso de los Libres,
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0: Antes que me olvide, un saludo para Abelino Alegre. Me dice saludo para los que quedan de semana. Y a Abelino Alegre, para los muchachos.
2: Saludos. Y para ahí para Juan Galeardo, me ponen buen chamamé, Roberto. Ahí ya Juancho está. Monta uno mi caballo, monta el padrillo mío. Mira. Si Dios quiere la hija. Saludos para él también.
0: ¿Quién quedó de guardia? No sé, ahí uno que quedó de guardia.
2: Al guardia que quedó ahí, que no. Pero bueno, y el domingo para Gastón, un saludo ahí. Ahí para Juan Galeardo, también.
0: Ahí está, para Gastón, que está de ese manera, Gastón. Bueno, saludos ahí para usted, Avelina.

0: para Marcelina también, que está full, ya está todo armadito, los planilleros, ¿no? Planilleros, donde que se van anotando todo. Gracias a Marcelina también por estar ahí a full con las anotaciones, que no era fácil. Gracias a Marcelina, gracias a al doctor Francisco Tejeiro también, que anotó dos agrupaciones, Agua Azul de Chavarría que vienen, y otra agrupación acá, no sé, que anotó el doctor Francisco Tejeiro, que nos da siempre una gran mano para poder conseguir los permisos para la jineteada.
1: Acá te estamos escuchando como todas las noches con los viejos, y bueno, comentarte que ya está casi todo terminado, lo que es tema de planilla, clina, basto y grupa, y me está quedando algunos detallitos nomás, sí, para lo que va a ser la gran jineteada el domingo. Tremendo compromiso, ¿no? Uh-huh. Que te dieron, sí, y que me dieron a mí también para lo que es armar la jineteada del domingo, para brindarle un buen espectáculo a la gente de nuestro pueblo, ¿no? Agradecerte nuevamente, como siempre digo, a vos por tenerme en cuenta siempre en esto que tanto me gusta, que es la jineteada. Así que ahí estamos a full con los preparativos, haciendo reposo, pero mi cabeza está más en lo que va a ser el 5 que otra cosa, así uh-huh. que esperando que llegue el día y que salga de la mejor manera, como siempre pasa. Bueno, comentarle a los jinetes tropilleros que no van a desfilar, que yo el domingo, ya a partir de las 9:30, voy a estar por el predio de la Sociedad Rural.
0: Qué bueno.
1: Para entregar lo que sea los números a los tropilleros y, bueno, el seguro para los jinetes, ¿no? Voy a estar acompañándole a Carmen y a don Riquelme, que siempre están ellos ahí. Así que, bueno, comentarte un poquito eso y esperar que llegue el día nomás. Así que pásame algo de Los Ángeles Románticos, por favor. Nos estamos viendo el domingo, si Dios quiere.
0: Bueno.
2: Contigo soy.
0: Bueno, gracias ahí a Marcelina. Un abrazo, que está con inyección esta, pero quiere llegar al 5. Y bueno, sí, tremenda responsabilidad que he tomado para esta fiesta, que es una propuesta que él le he acercado al señor intendente y bueno, apoyó totalmente. Y bueno, eso, estoy muy agradecido, siempre pensando en esta fiesta criolla, ¿no? ¿Por qué no se termina en una jineteada y festival? Ya que justo cae un fin de semana y mucha gente viene a mirar, a recrearse y seguir la fiesta después del desfile. Apoyó, sí, y bueno, estamos ya a paso de que llegue el día. Un saludo para Anita Fernández también, que está en una gran mano con las agrupaciones que están anotando. Hoy estuve reunida con ella ya tempranito y está ya coordinando todo lo que va a ser el desfile. Creo que va a haber control de alcoholemia, me dice ahí, en el desfile, ¿eh? Así que atenti, paisano, no hay que tomar mucho ahí en el desfile. Así me decía Anita, ¿eh? Así que ahí se va a estar coordinando todo para lo que va a ser el desfile del 5. Y aquello que hay muchos que van a muchas agrupaciones que vienen de afuera, van pasando por el parque allá y ya van directo, vienen para la Sociedad Rural. Hay muchos que seguramente van a dejar su reservado por su domicilio, van a dejar sus calchas y después ya van a venir seguramente para la rural. No hay obligación a todos que vengan a caballos hasta la rural, ¿no? Venga después a disfrutar de la fiesta. El desfile es allá en el parque, ¿eh? Ahí es el desfile, ahí hay que demostrarse, ahí va a ser todo. Después ya hay muchos que van a ir para la rural a caballo, porque ahí está el camión que van a cargar, ¿no? Y hay muchos que ya seguramente van a desencillar su reservado y dejar ya sus pilchas gauchas ya en su casa, ¿no? Así que eso es lo que se va a vivir el domingo. Y también invitando a las escuelas rural, que están todos invitados, las escuelas de distintos parajes de la zona de Mercedes Corrientes, están todos invitados. Hágalo saber usted, vecino, a la maestra, usted papá, hágalo saber a la maestra, al maestro, que traigan a los chicos, porque los chicos disfrutan de esta fiesta, y más cuando hace frío, más disfrutan. No tienen por tanto frío ellos, esto nomás que tiene frío, mira como 10 camperas tiene. ¿Cuántas camperas tiene usted? Que hoy es el segundo día del invierno y ni les veo, mira, anda encamperado. Pero es una estación que le viene bien a muchos, le gusta el frío, bueno, y los chicos no van a sentir frío. Por eso decía esto, agradecer a una gran parte del equipo, a Ricky también, por estar siempre dando una mano. Y bueno, lo tenemos aquí para allá, Ricky, tiene que entrar más temprano, ¿sí? A las 7 de la mañana ya hay que andar, Así que estamos ahí, yendo, viniendo de aquí para allá, tratando de que salga todo bien lo que queremos y que se repita alguna vez, que diga, vamos a volver a hacer para la gente esto de esta fiesta, de poder llegar a concretar y que sea para todos. Yo quiero una fiesta que sea para todos los mercedeños y para todos los que nos visitan, me dijo el señor intendente, y bueno, ahí está, estamos ahí. Se ha conseguido la sociedad rural, gracias a la comisión, y bueno, y todo lo que se va a vivir, ya el sábado, ya preparando todo lo que se va a vivir natural. Y bienvenida a todos los jinetes por hacer grande esta fiesta de cumpleaños de Mercedes Corrientes. Tantos abuelos que ya no están hoy por hoy, lo vamos a estar cada familia recordando, ¿no? A cada mercedeño que hoy partieron y ya no están. Y bueno, ahí están las semillas. Seguimos por este camino. Gracias a todos los torpilleros. Quería agradecer, como vengo agradeciendo unos días ya, a Abelino Alegre, que ya dejó todo preparado el campo de jinetear. Eso es muy, muy bueno. Es un gesto espectacular que estuvo este paisano, como es Abelino Alegre, que de tempranito ya estuvo preparando la maroma y plantando los palenques. Algo que sabe, ¿no? Y con toda su cuadrilla, con toda su gente, que tiene como 5, 6, 7, 8 personas, familia, que le da un trabajo, lo lindo de Abelino Alegre. Y bueno, por eso quiero agradecer este gesto tremendo que tuvo también de Yunta ir para que esta fiesta salga todo bien. Así que nuevamente la invitación, ya está cerrado la inscripción de los de las anotaciones para el desfile, así que lo único que falta es que llegue los días nomás, ya el sábado, bailar ahí, no grabar con Los Ángeles Románticos, Los Hijos de los Barrios. El sábado está Sociedad Anónima, Los Capos de la Cumbia, La Nueva Estrella. Hay que zapatear ya el sábado para recibir el cumpleaños de la ciudad de Mercedes. Tempranito ya comienza todo, 11 de la noche ya, ahí que está bailando el sábado, ya está por ahí Los Hijos de los Barrios, así que 22:30 sale la combi, te lleva hasta Obra Bar. Así que tené todo para este fin de semana, venir a Mercedes. Y para todos los mercedeños y para cada uno de distintos barrios que también están ahí escuchando la radio. Bueno, ahí Marcelina decía, aquellos jinetes que no desfilan, tropilleros que no desfilan, vayan a la rural, mate por medio, ya Marcelina le ve entregando los numeritos, cosa ir acomodando lo reservado en la maroma, de agilizar ese lugar. Un saludo para Miguel Barbona, el Colorado Piri, para Rodrigo Benítez Castillo, los apadrinadores, los acarreadores. Saludo para Miguel Gómez, y que va a estar siempre dando una mano en la maroma. Todo un combo de paisano para agilizar el tema de jineteada, porque queremos bailar también, ¿no? Así que torpilleros, jinetes que ya por ahí dejan ya armado la maroma y se van a desfilar, pues ya vuelven y está todo armado la maroma. Cuno Luna me decía, el sábado ya está por Mercedes. Cuno Luna, Cristian ya está también el sábado por Mercedes, así que todo preparadito para lo que es esta gran fiesta este fin de semana.

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Lo mató a Marcedeños también, que llega para la gran fiesta de Mercedes, ¿eh? Antes, como líder, dedicamos ahí a Marcelina. A ver. Este sábado, ¿con quién vas a ir a este tema? Sí.

Te doy un saludo para Cielito y para su mamá y que baile a las dos. Le dice, estoy gestionándome con gripe, amigo, pasame un tema. Ay, y bueno, el sábado, el domingo andás a sacar toda la gripe bailando. Ya, un saludo para Beatriz Galarza, que están bailando. Y bueno, bien arriba Beatriz, ya crecí, está empezando el invierno, Saludo para el amigo Javier Casco, Javier Oscar Casco, un abrazo para el primo, Eso. El Cuno Luna viene a parar ya, mira, cuidado con el Cuno Luna, ya que es más enamorado del Cuno Luna, Eso. Quiere que la abrace el Cuno Luna, quiere que la abrace el Cuno Luna.

Chamomé para el gente, impresionante. Ahí estamos escuchando Ángeles. Este sábado, venga a bailar, a aprovechar todos estos temas románticos. Corre. Dedicamos ahí a. Gracias por hacer el aguante. Ahí para Inés y para Cielito, que es bailarín.

0: Solo para Rodrigo de Cultura, que está full también trabajando, coordinando todo lo que se viene para este fin de semana, camino al cumpleaños de la ciudad de Marcelo. ¿Cómo anda, Rodrigo? Buenas noches.
1: Hola, querido Roberto, ¿cómo te va?
0: Bien, de más.
1: Te quería decir que, sí. Bueno, estamos ultimando los detalles para nuestro querido aniversario de la ciudad, el 194 aniversario de nuestra querida ciudad de Mercedes, y estamos esperándolos ansiosos a las escuelas rurales, para recibirlos como se merecen, para festejar. Sabemos que es el día de las escuelas rurales y estamos trabajando para ello, armando el equipo, la logística, para que puedan estar con nosotros, recibirlos con un buen desayuno, ir al almuerzo tradicional, tenernos en el acto. Y así que un saludo muy grande, querido Roberto, y un abrazo a todas las personas que viven en la zona rural, que los apreciamos mucho desde la Dirección de Cultura, del Gobierno Municipal, y los esperamos el domingo para pasar una linda fiesta en nuestro aniversario y en el día de ellos, ¿no?
0: Dale.
1: Y dejo mi contacto a disposición, estamos a disposición para cualquier inconveniente, para lo que sea el traslado. Tenemos los móviles, tenemos las combis y tenemos el equipo, así que cualquier cosa se comunican contigo, Roberto, o conmigo, y estamos a disposición para que todos puedan estar aquí y compartir un día muy especial de Mercedes, para disfrutar de la jineteada y el festival musical y estar con los emprendedores, tener el clásico almuerzo, emprendedores, artesanos, y festejar con buen chamamé y una jineteada.
0: Eso. Bueno, ahí está Rodrigo, de la parte de cultura, donde que también están a full, coordinando todo lo que se va a vivir, muchas cosas, hay cosas que por ahí te olvidás, pero están ustedes para recordar, Y bueno, si hace falta alguna escuela que no se pudo todavía comunicar, ahí está la invitación para todas las escuelas rurales de cada paraje, que tienen que estar presentes con los chicos acá en Mercedes, Si tiene un chico, dos chicos, tres chicos, cuatro chicos, cinco chicos, tiene que venir porque está la invitación para todas las escuelas rurales, porque es también la fiesta de las escuelas acá en la ciudad de Mercedes. Así que venga, maestra, maestro, como estoy diciendo, están invitados, para ahí nosotros, mi parte, estábamos con el tema de todo esto, lo que se está escuchando, del desfile, de la jineteada, de los pilcheros, de los stand y del festival. Así que escuelas, maestros, maestras, están todos invitados, venga con los chicos, véngase ahí, comuníquese con Rodrigo, si le falta una combi se le va a mandar para que puedan llegar a Mercedes. Ya seguramente el sábado, Nanito, ya tráigalo el sábado, no el domingo, el sábado ya vengan para Mercedes, ya.